0: Abriendo lentamente una ventana para la diplomacia. También discutimos esto en profundidad con el presidente Zelensky. Hemos formulado juntos 5 puntos clave que también pretendemos discutir en Evian con el presidente Trump.
1: Los líderes del G7 también deberían abordar temas económicos con Trump, que quiere imponer aranceles del 100% a los vinos franceses si París no elimina su impuesto a gigantes de las tecnologías estadounidenses.
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3: El Parlamento Europeo aprobó el martes una ley que prohíbe el uso del término carne vegetal. La prohibición, que necesita aún la aprobación definitiva de los Estados miembros, supone un triunfo para los ganaderos, que argumentan que los alimentos de origen vegetal que imitan a la carne pueden inducir a error a los consumidores y perjudicar a su sector. La nueva ley restringe el uso de la etiqueta genérica carne y una larga lista de términos que incluyen ternera, cerdo, pollo, pavo, pato y cordero. La norma define claramente la carne como partes comestibles de animales y prohíbe su uso para productos cultivados en laboratorio o a base de células. En cambio, no impide comercializar alimentos de origen vegetal como hamburguesas o salchichas, en virtud de un acuerdo alcanzado en marzo entre los eurodiputados y los Estados miembros. La nueva normativa se aplicará en un primer momento a finales del próximo año. El debate tiene lugar en momentos en que el consumo en la Unión Europea de alternativas vegetales a los productos cárnicos se ha quintuplicado desde 2011.
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5: Desde su casa y con un solo clic, usted puede postular para conseguir trabajo. Eso fue lo que dijo Juan Carlos Lima, director de la Feria Laboral 360 Online.
6: En esta feria van a participar hasta el momento 27 empresas y también el Ministerio de Trabajo. Entre todos ellos estamos logrando una cantidad aproximadamente promedio de 1.050 puestos laborales a disposición.
5: Usted puede ingresar a la página www.feria360.com y postular. Rebeca Robalino obtuvo trabajo de esa manera en el 2022.
7: Yo cuando entré aquí estaba a la mitad de mi carrera universitaria, justamente estaba buscando una empresa donde poder hacer mis prácticas para la universidad. Entonces, yo creo que es una gran oportunidad para jóvenes que están buscando su primer empleo.
5: Milton García, quien está a cargo del soporte técnico de esta plataforma, nos dijo que están listos para recibir a todos los internautas.
8: Las primeras 3 horas, a partir de las 6:30 de la mañana, ya empieza a sentirse una saturación interesante de personas que van ingresando. Hay un promedio estimado, digamos así, entre 5 y 6 mil personas por hora.
5: Si usted se pregunta sobre las edades de los aspirantes, escuche esto.
6: No tiene límite de edad. Tenemos participantes desde los 18 años hasta los 70 años. La proporción es en que entre los 18 y 30 años es el 70% de los participantes, por eso también es una feria bastante atractiva.
5: La feria empezará el jueves 18 de junio y terminará el 20.
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9: En las calles de Quito este lunes, considerado por muchas personas como un día difícil, se siente triste, pues la tricolor perdió en su primer partido oficial de la Copa del Mundo ante la selección de fútbol de Costa de Marfil. Hinchas consultados comparten lo que sintieron tras la derrota por 1-0.
10: Triste porque perdimos, pero creo que hay muchas cosas por mejorar.
11: Hubo un mal planteamiento por parte del director técnico, igual los jugadores fueron con el ego y el orgullo muy alto, y ahí están las consecuencias, perdimos.
12: Triste, la verdad. Yo esperaba mucho más, pero bueno, es lo que se pudo, ¿no?
9: Sí, la selección ecuatoriana cayó, tropezó en su debut, pero también ha demostrado tener capacidad para levantarse.
10: Que sigan motivados y que todavía no está todo perdido. Todavía tenemos 2 partidos más y podemos ganar.
11: Esperemos puedan, el director técnico replantear mejor, revisar la selección contra la que se va a jugar, porque no solo podemos basarnos en que tenemos la mejor defensiva europea, sino contra quienes vamos a jugar.
13: La delantera tiene que cambiar por completo. Ya es momento de dar la oportunidad a las nuevas promesas que tenemos.
14: Sí, pueden lograr quizás el siguiente partido, ganar o empates, más que sea.
9: El periodista deportivo Fabricio Flores cree que la caída de la tricolor en su estreno mundialista fue por lo que ya se conoce. Ecuador no tiene ofensiva fuerte.
14: Y es satisfactorio decir que tenemos un gran arquero, que tenemos enormes defensas, los dos últimos que estuvieron en la Champions League, como Pierre Hincapié y también como William Pacho, que tenemos un gran volante como es también Moy Caicedo del equipo del Chelsea, pero desafortunadamente no tenemos ataque. Y el único referente es Ener Valencia. Un solo elemento prácticamente no puede sostener toda esa cantidad ofensiva que sí debería proponer Ecuador.
9: Y considera que en el próximo encuentro contra Curazao este sábado, el técnico Sebastián Becasese será más ofensivo. Hoy más que nunca, la tarea es marcar.
14: Y que no les extrañe, amables televidentes, que pueda ubicar a Ener Valencia y también Jordi Caicedo, otro peso pesado que podría estar en el ataque, sabiendo combinar de buena manera, estructurar tácticamente de buena manera y convenientemente los intereses para poder sí o sí y casi de manera obligatoria ganar a la selección de Cuba.
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5: Cada repetición tiene un propósito. Para ella, entrenar no es un lujo ni una moda. Es una inversión en salud y bienestar.
15: Yo creo que con suplementos, pago del mes, ropa deportiva, no sé, unos más menos 150 por ahí.
5: ¿Y vale la pena?
15: Sí, claro, o sea, es una inversión. Yo lo veo como una inversión para mí.
5: Según la encuesta nacional de ingresos y gastos de los hogares urbanos y rurales, realizada por el INEC con datos de 2024 y 2025, los ecuatorianos destinan en promedio $40.99 al mes en gimnasio durante sus actividades de ocio y esparcimiento. Es uno de los principales gastos recreativos, solo superado por combustible, que alcanza los $42.99.
16: Entre alimentación y todo, pues entre unos 100, $150 estaríamos hablando.
5: ¿Un nivel intermedio o avanzado?
16: Un nivel intermedio. Avanzado ya es cifras bastante altas.
5: Detrás del gimnasio aparecen otros hábitos que también reflejan cambios en el estilo de vida. Los ecuatorianos gastan en promedio $26.48 al mes en comida rápida. Yael Fierro, experta en temas económicos y tributarios, cree que podría estar relacionado con una mayor necesidad de descanso y desconexión durante el tiempo libre.
17: El sábado y domingo no quiero hacer un trabajo intelectual, quiero hacer gimnasio. No quiero estar en la ciudad que me recuerda toda la presión e incluso el burnout que manejamos. Quiero irme lejos, a las montañas, descansar, a los parques. Y finalmente, lo que menos quiero hacer es cocinar.
5: En total, las familias movilizan más de $3.500 millones al mes en gastos de consumo.
18: Dice, vivamos el presente. Entonces viajan, consumen, se divierten sanamente, ¿no? Porque han descartado bastante el licor y el cigarrillo.
5: Los datos del INEC muestran que quienes más gastan en actividades de ocio y esparcimiento tienen entre 45 y 64 años de edad.
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19: Uruguay empató 1-1 con Arabia Saudita en su debut en el Mundial de Norteamérica, a pesar de un gran segundo tiempo que hizo pensar a la celeste con una remontada. Los sauditas hicieron enmudecer a los numerosos aficionados uruguayos en el Hard Rock Stadium de Miami al abrir el marcador con un disparo del central Abdulelah Al-Amri al minuto 41. Uruguay reaccionó en el segundo tiempo, que se jugó prácticamente en su totalidad en el área de Arabia Saudita. Pero el premio a la insistencia de los uruguayos llegó 20 minutos después. Maximiliano Araújo remató de zurda para vencer al arquero Mohamed Alouais. Uruguay continuó la ofensiva en las postrimerías del partido, pero el portero del seleccionado saudita salvó a su equipo de la derrota. Tras la primera fecha en el grupo H, Uruguay, Arabia Saudita, España y Cabo Verde están igualados con un punto cada uno.
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20: Lo que se preveía como una fiesta para España acabó en un empate sin goles ante Cabo Verde en Atlanta. Un debut mundialista de La Roja que, pese a su etiqueta de favorita, no consiguió la victoria ante una selección que ocupa el puesto 67 en el ranking de la FIFA. Pese al resultado, el técnico Luis de la Fuente ha transmitido calma a la afición.
21: Hay que seguir creciendo, hay que seguir mejorando, hay que seguir haciendo las cosas poniendo, como ponemos siempre, el alma y el corazón y el talento que tiene este futbolista. Pero ese es el camino. Así es, vamos, estamos súper tranquilos, convencidos de que esto es muy largo y que todavía nos quedan, en nuestro planteamiento, todavía nos quedan 7 partidos.
20: Para Mikel Oyarzabal y Unai Simón.
0: Hemos tenido ocasiones suficientes para que en alguna el balón pudiera haber entrado y, como te digo, hubiera sido completamente distinto. Pero bueno, eso nunca sabes cómo hubiera sido, así que nada, seguir creyendo, seguir confiando y mirar hacia adelante.
1: Al final esa figura de cara a gol es lo que nos ha faltado, pero que estoy seguro que al final ya conocemos bien a estos compañeros y sé que de cara a gol lo que ha pasado es algo extraño, que normalmente solemos estar más acertados, solemos marcar en casi todos los partidos y es lo que nos ha faltado. Un gol que lo hubiese cambiado todo, si marcamos el minuto 60, sería un partido diferente.
20: Tras la alegría de Cabo Verde y la decepción de España, La Roja piensa ahora en su próximo duelo ante Arabia Saudí por el Grupo H, y en el que sus jugadores esperan un resultado bien distinto tras el tropiezo inicial.
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19: Irán y Nueva Zelanda empataron 2-2 el lunes en su estreno en el Mundial 2026, en un esperado encuentro disputado bajo la sombra de protestas de opositores al gobierno iraní fuera y dentro del Estadio de Los Ángeles. Pese a las advertencias de la FIFA, el ambiente político llegó a las tribunas del SoFi Stadium, donde numerosos aficionados ingresaron con banderas prorrevolucionarias y otros símbolos, al punto que la seguridad del estadio les pidió ocultarlos. Elijah Just, quien puso a su equipo en ventaja al minuto 7 y al 55, fue la figura de los neozelandeses. Sin embargo, el seleccionado de Oceanía se dejó empatar 2 veces, primero con un gol de Ramin Razaeyan al minuto 32 y luego con un tanto de Mohamed Mohebi al minuto 64, que puso cifras concretas al marcador. El empate dejó completamente igualado el grupo G, después del 1-1 entre Bélgica y Egipto más temprano. En la segunda fecha, que se disputará el 21 de junio, los belgas jugarán frente a los iraníes y los neozelandeses contra los egipcios.

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0: Durante años, los ecuatorianos exigimos que se invierta en generación eléctrica que nos garantice energía, desarrollo y bienestar como país. Nuestro compromiso como gobierno ha sido que cada centavo sea utilizado en servicios y obras que respondan esos requerimientos. Por eso, cuando SELEC destinó recursos millonarios a proyectos estratégicos, todos esperábamos resultados, pero lo único que encontramos fue un robo descarado. Y porque todos queremos saber quiénes se llevaron el dinero de los contratos de PROGEN, no hemos dejado de impulsar las investigaciones tanto en el Ecuador como fuera de él. Hoy, ecuatorianos, traemos respuestas que todos necesitamos. Gracias a la cooperación internacional con los Estados Unidos de América y a la aplicación de la Ley RICO, el gobierno del presidente Daniel Noboa avanza con paso firme para la recuperación de lo que parece ser uno de los más grandes atracos que ocasionó la mayor crisis energética de los últimos tiempos. La investigación financiera no se limitó a revisar contratos, reconstruyó transferencia por transferencia el recorrido de los fondos y lo que encontró es una red de empresas y personas que se lucraron de recursos de todos los ecuatorianos, utilizando a PROGEN como medio. El primer hallazgo es contundente. Los fondos nunca permanecieron más de una semana en las cuentas de PROGEN. Cada pago realizado por SELEC a PROGEN fue distribuido a diferentes actores que hoy tenemos identificados, personas que a través de sus empresas han venido consolidando experiencia en la adjudicación de contratos estatales en sectores estratégicos desde el 2016. Empecemos por quienes recibieron directamente el dinero de PROGEN. 29 beneficiarios que son personas jurídicas. Además, quien recibió la mayor parte del dinero fue la subcontratista Astrobrixa, tanto registrada en Estados Unidos como la registrada en el Ecuador. 15.2 millones de dólares aproximadamente y lo repartió a 9 beneficiarios, 4 personas jurídicas y 5 naturales, entre ellas José Luis Hidalgo Fernández, abogado que no solo ha facilitado el traspaso de bienes dentro de esta estructura, sino que también forma parte del estudio jurídico que patrocina a conocidos procesados por delincuencia organizada como el prófugo Javier Jordán. Creó y compró 8 empresas que facilitaron la distribución del dinero para que llegue a manos de sus verdaderos beneficiarios. Registra la compra de bienes directo y a través de sus empresas, sin justificativo aparente, ya que declaró ingresos por $100,000. Pero lo más indignante es que mantiene acreditaciones por más de $500,000 en el Sistema Financiero Nacional. La siguiente es Carla Saúd Calero, quien utilizó más de $162,000 de ese dinero para sus gastos personales, lo que la coloca como una de las beneficiarias finales del entramado. Pero ¿cómo lo logró? Carla es media hermana de Alex Dueñas Calero, quien ocupó cargos estratégicos como administrador de la unidad de negocio Guayas Los Ríos en CENEL, fue asesor de la gerencia general de SELEC y mediante vínculos familiares habría logrado la adjudicación de los contratos. El último beneficiario es José Walter Manrique Suárez, quien entregó más de $2.3 millones a 10 beneficiarios, 5 empresas jurídicas y 4 personas naturales, además de sus consumos personales. Los movimientos transaccionales realizados por esos individuos fueron identificados, ya que utilizaron los bancos del Austro y Pichincha. No vamos a detenernos, vamos a identificar cada dólar robado por PROGEN. He dispuesto a la Secretaría General de Integridad Pública analizar las medidas dentro del ámbito de sus competencias para evitar que esos actos de corrupción queden en la impunidad, nacional e internacionalmente. Asimismo, se ha puesto en conocimiento de la UAFE la información disponible para que en el ejercicio de sus atribuciones legales y técnicas analice la posible existencia de operaciones inusuales o injustificadas y valore la adopción de la medida de inmovilización de fondos. Tengamos en cuenta que estas personas pretendieron tomar los fondos públicos, utilizarlos de manera personal y no conforme con eso. Algunos de ellos daban clases de moral sabiendo que estaban relacionados hasta con Jordán e inventaban narrativas en sus medios aliados para posicionar que en el caso PROGEN estarían vinculados altos funcionarios del gobierno. Les hemos demostrado que este caso de corrupción tiene nombres y apellidos y hoy se les cayó el relato. Muchas gracias.
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1: Noticias locales.
2: Espera en la morgue de Guayaquil continúa para las familias de los 12 jóvenes que fallecieron calcinados en un accidente de tránsito ocurrido en la vía Guayaquil-Salinas.
3: No nos dijeron ni sí ni no ni nada.
2: ¿Y hoy día qué esperan?
3: Hay que esperar que a ver qué nos dicen.
2: ¿A quién están buscando usted, madrecita?
3: Un nieto mío, Alberto Carvajal Espinosa.
2: Él vive en la camioneta.
3: Él vive en la camioneta también con todos los fallecidos. Sí, con todos. Todos eran amigos.
2: La madrugada del domingo salieron de este sector del Guasmo Sur, luego de haber permanecido en una esquina libando durante varias horas.
4: No me voy a la playa, lo que quieren es que se trepen. Y todos comenzaron a trepar ahí, dice. Le decían, brother, bájate, bájate de ahí, el mamá borracho, pero no hicieron caso.
2: Por el estado de los cuerpos, la identificación puede tomar hasta 2 meses.
5: Sí que tenía tatuajes, sí que los dientes, pero nada, o sea, se lleva todo. Inclusive el chico tuvo hace tiempo un accidente y nos han pedido el estudio clínico, se lo ha llevado ya el estudio clínico para que por lo menos así dé una respuesta y nada. O sea, si hasta hoy es el plazo, si hasta hoy no hay una forma de poder verificar, pues nos dicen que tenemos que esperar 60 días, que son 2 meses. Exacto, un ADN.
2: Mientras tanto, madres como Rosa Sánchez ruegan a los peritos encargados que agiliten los trámites.
4: Ayúdeme, díganle que me entreguen al mío, por favor, dígame que me lo entreguen.
2: 3 de los 12 cuerpos ya fueron entregados a las familias. Estaban parcialmente quemados, pues tras el fuerte impacto salieron disparados del vehículo. Este martes en la cooperativa Derecho de los Pobres se velaba el cuerpo de Lilia, una madre de 30 años, quien iba acompañada de Wendy, una joven de 25 años y también de una menor de 14, cuyos padres recién se enteraron el lunes que era parte del grupo de jóvenes de este barrio que viajaba a la playa y que terminaron perdiendo la vida.
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6: En su reciente gira por Estados Unidos, el presidente Daniel Noboa mantuvo encuentros con altas autoridades de ese país en medio de una estrategia que busca fortalecer la cooperación en seguridad. Sobre el alcance de este acercamiento, el noticiero conversó con 3 ex subsecretarios de Estado. Carlos Estarillas, quien tuvo a su cargo la Subsecretaría de Relaciones Exteriores, califica la cooperación entre Estados como necesaria.
7: Así como los carteles de la droga, que son de varios Estados, se unen para poder atacar al Ecuador, el Ecuador necesita cooperar con otros estados para enfrentar estos carteles.
6: ¿Cree que en el caso específico de Estados Unidos habrá resultados concretos?
7: En primer lugar, es nuestro socio más cercano y en segundo lugar es el que puede ayudarnos en una situación tan delicada como se hizo anteriormente con Colombia.
6: El principal aporte, considera Wagner Bravo, ex subsecretario de Seguridad Nacional, estaría en el intercambio de información entre los países que enfrentan amenazas comunes.
8: La mejor cooperación que puede tener el Ecuador es la información que una vez procesada se vuelve en inteligencia.
6: Por eso respalda la unidad regional que propone Estados Unidos.
8: Y si todos los países de América están con el objetivo de luchar contra el crimen organizado y erradicarlo de la vida de los ciudadanos, yo creo que va a ser mucho más que importante.
6: Aunque Juan Manuel Fuertes, quien ocupó el cargo de subsecretario de Gobernabilidad, advierte que los resultados no serán tan inmediatos como espera la gente.
9: Los esfuerzos que se efectúan no necesariamente dan los frutos esperados en corto tiempo.
6: Por eso hace hincapié en la necesidad de una estrategia más integral.
9: Si esto no forma parte de un esquema mucho más holístico, mucho más integral, es probable que nos quedemos en el efectismo de encontrar noticias sobre operativos.
6: Lo cierto es que la participación de Ecuador en el escudo de las Américas, la visita de altos funcionarios, las citas en el Pentágono y los recientes nuevos acercamientos con la Casa Blanca evidencian un fortalecimiento de la relación bilateral con Estados Unidos, que tiene a la seguridad como eje central.
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10: Un nuevo estado de excepción rige en 10 provincias y 3 cantones por grave conmoción interna. Este martes el presidente Daniel Noboa firmó el decreto ejecutivo 423 de 75 páginas con los fundamentos, considerandos, cifras de homicidios para justificar la movilización de militares y policías. Tendrá vigencia de 60 días y no incluye toque de queda, pero sí la suspensión de los derechos de inviolabilidad de domicilio, de correspondencia y disposición de requisiciones. Esto permitirá a las Fuerzas Armadas y a la policía realizar allanamientos inmediatos cuando existan indicios objetivos y razonables sin orden judicial en las provincias de Esmeraldas, Manabí, Los Ríos, Santo Domingo de los Áchilas, Guayas, Santa Elena, El Oro, Pichincha, Azuay, Sucumbíos. Además, en los cantones La Maná en Cotopaxi, Las Naves en Bolívar y La Troncal en Cañar. En estas jurisdicciones, desde el 1 de mayo hasta el 12 de junio, se han registrado 888 homicidios intencionales, es decir, un promedio de 20 asesinatos por día. Guayas sigue siendo la más violenta con 384 homicidios. Abarca cerca del 50% de todos los casos en las 10 provincias. A diferencia de los anteriores estados de excepción, el presidente incluyó esta vez a Azuay, que según los datos del Ministerio del Interior, de enero a junio de este año, registra 22 homicidios intencionales.
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0: representa un paso estratégico en la construcción de una agenda económica más ambiciosa con Japón, uno de los mercados más importantes y exigentes del mundo.
1: Japón, pues obviamente que se trata de un mercado que también es una fuente de inversiones muy importante para Ecuador. Ya de hecho, ¿no?, el país cuenta con inversiones japonesas, ¿no?, en sectores tan importantes como el camarón, como el brócoli. El Ecuador tiene una creciente participación en el mercado japonés y ahora con el acuerdo, una vez que se firme, pues obviamente que serán oportunidades muy importantes para nuestros productos.
0: Por su parte, el embajador japonés destacó que las relaciones bilaterales atraviesan uno de sus mejores momentos, impulsadas por la visita oficial del presidente Noboa a Japón en agosto del año anterior. El diplomático subrayó que Ecuador se ha convertido en un socio estratégico para Japón en América Latina.
2: Tanto Ecuador como Japón reafirmamos nuestro compromiso de continuar fortaleciendo nuestra asociación estratégica, promoviendo nuevas oportunidades de comercio, inversión y cooperación.
0: El canciller Roberto Curi afirmó que el comité permitirá mantener un diálogo permanente para impulsar el comercio, la inversión y la cooperación tecnológica. El objetivo, dijo, es facilitar los intercambios comerciales, fortaleciendo la participación de las pequeñas y medianas empresas.
3: Japón es uno de los principales socios del Ecuador en Asia y es un destino fundamental para nuestras exportaciones. En este marco, impulsaremos acciones orientadas a facilitar el comercio, fortalecer la participación de las pequeñas y medianas empresas.
0: De acuerdo con cifras oficiales, durante el primer trimestre de 2026, las exportaciones ecuatorianas hacia el mercado japonés alcanzaron los 77 millones de dólares.
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5: Es oficial. En Ecuador, la licencia por maternidad se extenderá de 12 a 14 semanas tras una sentencia a favor de Mayra Tirira, quien en 2024 solicitó al Instituto Ecuatoriano de Seguridad, IES, que se le reconozcan las 14 semanas de licencia establecidas en el convenio 183 de la Organización Internacional del Trabajo, OIT.
6: El cual incluso puede ser extendido por 15 semanas más no remuneradas. Es decir, las 12 a 15, las 14 semanas que establece el convenio son 14 semanas remuneradas. Hay que tomar en cuenta que nuestra Constitución establece que los tratados o instrumentos internacionales de derechos humanos son parte de nuestro ordenamiento jurídico e incluso tienen el mismo rango constitucional. Por lo tanto, no solo se tutelan y reconocen los derechos que están establecidos en la Constitución, sino también en tratados o instrumentos internacionales.
5: El fallo emitido por la Corte Provincial de Pichincha es de obligatorio cumplimiento, por lo que el Instituto Ecuatoriano de Seguridad Social tiene 60 días máximos para adecuar la normativa y así que todas las mujeres que lo quieran puedan gozar de ese derecho. Actualmente, ante el Código Orgánico del Trabajo ecuatoriano, se establece que durante la licencia por maternidad de 12 semanas, el empleador paga el 25% de la remuneración de la mujer y el IES se encarga del 75% restante.
7: Se tiene que acatar irrestrictamente, tiene que aplicarse y además se dispone que se socialice, que se capacite a los funcionarios del IES. A mí me parece que esta sentencia, que tiene esta importancia, que tiene esta relevancia, nos da un mensaje en el país de que debe respetarse no solamente la norma interna, sino la prevalencia que tienen los instrumentos internacionales.
5: Para varias madres, este periodo de maternidad debe ser mayor a 14 semanas. Esto porque son los primeros días cruciales de la vida del bebé y requieren de cuidado materno.
8: La verdad que sí, porque es un trabajo muy duro que es, no solamente las mamás deberían estar, o sea, solamente están en todo el proceso.
5: Pero también hay quienes apoyan la decisión de la Corte Provincial, destacando que el dar a luz, ser madres, no es un limitante para continuar sus labores diarias.
9: Porque hay madres que a veces trabajan con sus hijos y salen adelante. Tienen que darle máximo para hasta que ella pase ya la cuarentena y todo eso, para que esté tranquila.
5: Lo que por ahora es un hecho es que el periodo de maternidad en Ecuador aumenta a 14 semanas. Esto mientras la Corte dispuso también al IES capacitar a su personal en derechos de la mujer y personas gestantes durante el embarazo.
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10: El señalado heredero del imperio criminal de los choneros, Ronald Javier Macías Villamar, conocido en el mundo delictivo como alias Javi, un hombre que figuraba con letras rojas entre los objetivos de alta prioridad para el Estado ecuatoriano y por quien las autoridades

0: celulares ofrecían una recompensa de hasta $100,000 a cambio de información que permitiera su localización y captura.
1: Sacamos la notificación roja y de esa forma pudimos lograr que se haga la operación, que se lo detenga ya y que hoy estamos a la espera de que sea enviado al cuerpo.
0: Al igual que otros cabecillas de la organización criminal Los Choneros, vio en Colombia el santuario perfecto para mimetizarse con documentación falsa y coordinar operaciones transnacionales.
1: Buscan protección en Colombia y no es el primero. Fede fue lo mismo. Pipo, el criminal más temido de la región, también tenía documentos colombianos. Y no hay presencia de autoridad colombiana en el lado de la frontera colombiana. No hay militares.
0: Desde 2023, meses antes de que Alias Fito escapara de su celda de la cárcel regional, informes reservados de la Policía Nacional ya advertían que Ronald Javier Macías Villamar estaba designado para quedar al mando operativo de la estructura narcocriminal Los Choneros. Tras la fuga de su hermano Fito en enero de 2024, esa advertencia se consolidó. Su nombre empezó a aparecer en los grafitis y muros de los pabellones de la penitenciaría del litoral como el nuevo jefe del territorio. Documentos oficiales revelan que mediante una abogada particular, con su firma y nombre, este sujeto denunció penalmente a los propios investigadores de la Policía Nacional que le seguían el rastro. Su verdadero poder también estaba en la billetera de la organización. Alias Javi está plenamente identificado por las unidades financieras como la pieza importante en el esquema de lavado de activos de alias Fito.
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3: El asesinato de la fiscal Gloria Alexandra Bravo y de su hermana en Manta es el último eslabón de una cadena macabra de ejecuciones que las mafias aplican contra los operadores de justicia.
4: Alexandra Bravo teníamos una amistad pero bien respetable desde años de la profesión, pues, y es muy lamentable lo que le pasó ayer a ella y a su hermana.
3: Apenas semanas atrás, dos secretarios de la misma unidad fiscal de Montecristi fueron acribillados a la salida de su jornada laboral. El patrón criminal son emboscadas planificadas con fusiles de asalto y vehículos incinerados de inmediato para borrar cualquier evidencia. En la lista de víctimas están Luz María Delgado, asesinada en mayo de 2022 por investigar a la red de alias Gerald, también conocido como el Pablo Escobar ecuatoriano. Heredar sus expedientes también le costó la vida al fiscal que tomó el caso. Marcelo Vázquez fue acribillado en octubre de 2024 mientras indagaba a las altas esferas del narco. Vázquez también investigaba el asesinato del exalcalde Agustín Intriago. La ola de violencia también golpeó a Los Ríos. En 2022, el fiscal Federico Estrella fue asesinado mientras investigaba casos de sicariato. Los tentáculos de esta violencia también se extendieron a otras provincias. En enero de 2024, el fiscal César Suárez fue ejecutado en Guayaquil. Él investigaba la corrupción hospitalaria y el violento asalto armado por terroristas a las instalaciones de nuestro canal TC Televisión. El Observatorio de Derechos Humanos y Justicia, organización ecuatoriana dedicada al seguimiento de agresiones contra operadores judiciales, reporta que desde 2020 se han registrado 26 asesinatos de operadores de justicia, principalmente fiscales.
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5: El secretario del Consejo Cantonal de Cuenca confirmó que desde este miércoles Marisol Peñalosa es la alcaldesa subrogante de la ciudad. Sin embargo, su ausencia marcó la jornada. Esta mañana, mientras en el municipio ya se preparaba el despacho que ocupará durante los próximos 6 meses, nadie lograba precisar dónde se encontraba Peñalosa. La vicealcaldesa asumió la subrogación tras la salida de Cristian Zamora, suspendido por 6 meses del ejercicio de cargos públicos como consecuencia de una sentencia del Tribunal Contencioso Electoral por violencia política de género. En su oficina, colaboradores comenzaron a trasladar documentos y pertenencias hacia el despacho de la alcaldía, pero ella no se presentó. Ecuavisa le solicitó una entrevista, pero la persona encargada de su agenda respondió por WhatsApp que ella se encuentra en reuniones previamente programadas. Quienes sí acudieron fueron 3 concejales que mantuvieron reuniones relacionadas con las comisiones que presiden o integran. Los ediles afirmaron que están a la espera de una convocatoria a sesión de consejo, pues consideran necesario que el organismo conozca oficialmente la situación jurídica de Zamora y deje constancia administrativa de la transición de mando. Paul Pañi, concejal rural, señaló además que aún existen dudas jurídicas sobre el proceso de subrogación, entre ellas si debe designarse a una vicealcaldía subrogante mientras Peñalosa ejerce la alcaldía, y si es necesario consultar estos aspectos a la Procuraduría General del Estado.
6: Los 6 meses pasan rápido y por lo tanto no hay que perder el tiempo.
5: La transición de mando ya está en marcha, pero varias de las reglas que regirán esta nueva etapa en el municipio de Cuenca todavía siguen pendientes.
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7: La cuenta regresiva para las vacaciones escolares ya comenzó en la sierra y en la Amazonía. El Ministerio de Educación confirmó que el año lectivo finalizará el jueves 26 de junio para más de 1.700.000 estudiantes del sistema educativo fiscal. Sin embargo, no todos iniciarán de inmediato su descanso. Los alumnos que no alcancen las calificaciones requeridas deberán participar en clases de recuperación entre el 30 de junio y el 4 de julio, como parte del proceso previo a los exámenes supletorios. Posteriormente, las pruebas supletorias se desarrollarán del 7 al 9 de julio. Una vez concluida esa etapa, ya publicados los resultados, los estudiantes podrán iniciar oficialmente el periodo de vacaciones. En el caso de los docentes, las actividades no terminan con el cierre de clases. Durante los primeros días de julio deberán cumplir con procesos de evaluación, registro de calificaciones, juntas de curso y planificación académica. Sus vacaciones están previstas desde el 10 de julio al 8 de agosto, mientras que el retorno a las instituciones educativas será el 11 de agosto para preparar el inicio del nuevo año lectivo. De esta manera concluye el calendario escolar 2025-2026 en la Sierra y la Amazonía, que cumple con los 200 días de actividades académicas establecidos por la normativa educativa.
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8: Dos cadáveres maniatados e incinerados alarmaron a los moradores de las calles 41 y la F en el sector Batallón del Suburbio. Al recibir la alarma, la policía y el ente investigativo dio seguimiento al vehículo. Segura EP informó que con las cámaras se siguió el trayecto del automóvil. En un video se observó cómo el carro recorrió algunas calles hasta ser estacionado en un parqueadero.
9: En la novena, entre la novena y la C, se pudo identificar un vehículo color rojo marca Chery, en el cual presuntamente habrían utilizado para abandonar los dos cuerpos sin vida. Inmediatamente se procedió a la aprehensión de un ciudadano de nombres Douglas David R.L., de 41 años de edad, no posee antecedentes, quien se encontraba en poder de dicho vehículo.
8: Luego, continuando con las investigaciones, se procedió a un allanamiento en un inmueble ubicado entre la 32 y Sedalana, donde se encontró un arma de fuego, dos teléfonos móvil, una pistola con 7 cartuchos sin percutir. Pero, ¿quiénes son las víctimas?
9: Todavía se desconoce la identidad de las víctimas, que como había indicado, no, tampoco conocemos las edades, aparentemente son personas jóvenes, como les indicaba, estaban incinerados y luego de las necropsias respectivas, se podrá esclarecer cuál fue la causa del fallecimiento y a su vez también se podría dar la identificación de las personas.
8: Lo que se maneja como hipótesis es que se trataría de una pelea entre bandas y pugna de territorio.
9: Desconozco específicamente por qué les fueron a abandonar ese lugar. Puede ser, como usted dice, que sea algún tipo de mensaje, pero en ese lugar no fueron incinerados los cuerpos, ya vinieron así.
8: Hasta el momento, las autoridades indagan el caso para conocer las motivaciones y quiénes más estarían detrás de este macabro hecho.
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10: El anuncio de paz en Medio Oriente volvió a sacudir los mercados internacionales del petróleo. Este lunes, el precio del crudo se redujo a su nivel más bajo desde marzo tras el preacuerdo alcanzado entre Estados Unidos e Irán para poner fin al conflicto y reabrir el Estrecho de Hormuz, una ruta estratégica para el transporte mundial del petróleo. Esta noticia causa efectos en Ecuador. El WTI, que sirve de referencia para el precio del crudo del país, cayó 5.5% a $80.21. ¿Esto incidirá en el precio de los combustibles que se ha incrementado durante los últimos 4 meses?
11: El siguiente mes lo que veremos es un retroceso del tema del precio, o al menos ya no incrementarlo, porque ya la presión estaría un poco más controlada.
12: Las reglas en Ecuador son bastante inflexibles, que por ejemplo, el día de hoy en la mañana en Estados Unidos ya comenzaron a bajar las gasolinas, porque el efecto inmediato de la bajada del WTI hace que las gasolinas bajen. En Ecuador tenemos que esperar un mes para ver ese impacto.
10: Las tarifas altas del crudo no solo causaron el incremento de precios en los combustibles, también favorecieron al país.
13: ¿Cómo no de bajar el riesgo país si se ha duplicado el precio del petróleo? ¿Y cómo no ha de disminuir el riesgo país si las finanzas públicas están mejor gestionadas?
10: Aunque no tanto como se hubiera podido.
12: Pero el Ecuador perdió un momento importante, que es tener precios altos de crudo por su baja producción. Eso le hubiera permitido tener muchos ingresos y a tener muchos dólares que le entrarían a la economía.
10: Está previsto que la firma del acuerdo entre Estados Unidos e Irán se concrete este viernes.
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14: Hoy asumo con honor.
15: Sin cumplir aún ni 10 días frente al Ministerio de Relaciones Exteriores, Roberto Curi, el más reciente cambio realizado por el gobierno nacional, ya dio inicio a una agenda diplomática que como primer punto tuvo Estados Unidos. En este contexto, Curi detalló que la reunión se mantuvo con Pete Hegseth, secretario de Guerra de los Estados Unidos, y con el jefe adjunto de Gabinete para Políticas y Asesor de Seguridad Nacional, Stephen Miller.
16: En el mes de marzo, pues el presidente Noboa, en conjunto con otros líderes de la región, pues se firmó el Shield of the Americas para proteger y combatir estos grupos delincuenciales que ya no son nacionales, sino que son transnacionales. Entonces fueron unas reuniones muy productivas. Buscamos pasar del papel a la realidad.
15: Y para ello mencionó hay que fortalecer los vínculos y la cooperación que se mantiene con Estados Unidos. Dentro de esta misma entrevista radial, señaló que en los próximos días se podría estar dando a conocer quién será el nuevo embajador en Washington.
16: No hay un nombre, pero esperaría que en los próximos día o más tardar un par de semanas, ya tengamos un embajador en Washington.
15: En estas sus primeras declaraciones públicas, Curi también habló de su hoja de ruta. Aquí vinculó directamente el concepto de productividad y generación de empleo para Ecuador, como parte de esa visión que plantea llevar durante su gestión, que denominó diplomacia activa.
16: Es decir, atraer inversión extranjera, traer más promoción de los productos ecuatorianos, traer buenas prácticas internacionales al país. Entonces es un enfoque que orienta las relaciones internacionales a una productividad, a un desarrollo económico.
15: Aunque para aquello se deban hacer cambios, es que Ecuador no tiene pocos desafíos. Dependiendo de los resultados del domingo, se podría estar hablando de retomar relaciones con Colombia. Al mismo tiempo hay aspiraciones con México, mientras que en el ámbito comercial se han iniciado conversaciones con Japón.
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17: El operativo se ejecutó por aire y tierra en medio de las acciones que las Fuerzas Armadas mantienen en la frontera norte para enfrentar actividades relacionadas con el Frente Oliver Sinisterra, que opera en el límite entre Ecuador y Perú. En la intervención fueron ubicados 7 presuntos terroristas, entre hombres y mujeres, que estarían utilizando territorio ecuatoriano para descansar. Los militares encontraron una variedad de armamento, incluyendo 2 fusiles, pistola calibre 9 milímetros, 3 escopetas y más de 900 cartuchos 5.56.
18: Las investigaciones sabrán determinar cuántos son colombianos, ecuatorianos. Al momento no se encuentran con identificaciones.
17: Además, decomisaron equipos tácticos y otros artículos de intendencia que utilizan grupos armados irregulares para refugiarse en zonas de difícil acceso, debilitando la capacidad operativa de una de las estructuras criminales que genera violencia y amenazan la seguridad en el norte del país.
18: Que les permiten a ellos estar dentro de campamentos temporales móviles, como son carpas, uniformes.
17: Contundente despliegue militar que permitió el desmantelamiento de 3 campamentos guerrilleros, debilitando la capacidad operativa del grupo terrorista Oliver Sinisterra. Es un grupo armado organizado conformado por disidentes de las extintas FARC, que financia sus operaciones a través del narcotráfico, extorsión y minería ilegal.
18: Operaciones militares del ámbito interno, fue ejecutada para la ubicación y neutralización de una estructura de una célula.
17: Las tropas continúan en la zona para consolidar el control territorial y reforzar la seguridad de la población. Iván Castro.
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19: El ministro de Transporte e Infraestructura, Roberto Luque, deberá ampliar su declaración el próximo 24 de junio de forma presencial, como parte de las nuevas diligencias ordenadas por la Fiscalía dentro del caso Progen. En total, 21 personas más han sido convocadas a rendir versión. La ampliación de la declaración de Luque no fue solicitada por la Fiscalía, sino por Daniel Suárez, técnico de SELEC y procesado en el caso. Como parte de las nuevas acciones, la Fiscalía también dispuso el ingreso, bajo cadena de custodia, de documentación enviada por el Departamento de Justicia de Estados Unidos y su incorporación al expediente. Estos archivos tendrían documentos que permitirán rastrear el destino del dinero que Select transfirió a Progen. También permitirá identificar quiénes son los dueños, socios, directivos y beneficiarios de la empresa estadounidense. Además, acogiendo un pedido del exministro Antonio González, la Fiscalía convocó a rendir versión telemática a los representantes legales de Progen en Estados Unidos, Andrew Williamson, John Manning y Helio Costa, el próximo 6 de julio. Dentro de las diligencias, también se dispuso incorporar al expediente toda la información que Celso Sánchez, testigo clave en el caso Progen, entregó a la Fiscalía, incluidos audios, correos electrónicos, videos, una computadora, un celular y otros soportes digitales o documentales.
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3: En esta zona selvática de Sucumbíos, las Fuerzas Armadas han intensificado operaciones para enfrentar economías ilegales que amenazan la seguridad y la soberanía nacional. Según información militar, en el eje Taruca-Etza, cerca del cantón Cascales, en la provincia de Sucumbíos y en los alrededores de la zona La Barquilla, se ha detectado la influencia de la guerrilla autodenominada Comandos de Frontera, una estructura armada vinculada a disidencias de las FARC. En el operativo militar contra la minería ilegal realizado el fin de semana en el sector Taruca, en Sucumbíos, se registraron civiles fallecidos durante enfrentamientos con las Fuerzas Armadas. De acuerdo con la versión militar, los hechos ocurrieron cuando un grupo de personas intentó obstaculizar la intervención destinada a combatir la minería ilegal.
20: Este grupo de los comandos de la frontera tiene influencia con pobladores cercanos del sector que también son su sustento logístico para todas estas actividades.
3: Esto ocurrió cerca de la zona cero del Alto Punino, escenario de una de las emboscadas más letales contra las Fuerzas Armadas en los últimos años. En mayo de 2025, 11 militares fueron asesinados durante una operación contra la minería ilegal. La operación movilizó a más de 1.500 uniformados que rastrearon la zona durante varios días y como resultado, Fuerzas Armadas informaron de la muerte de uno de los principales cabecillas en Ecuador de los comandos de frontera, conocido con el alias de Compadre. Por estos días, hace un año, la presencia de los comandos de frontera quedó registrado en este video de 31 segundos. El video mostró un encuentro tenso entre militares ecuatorianos y los comandos de frontera. Ocurrió cerca de Cascales, cerca del enfrentamiento ocurrido este fin de semana en Taruca.
20: Estamos sobre el punto donde fue la emboscada. Justamente nosotros estamos haciendo presencia militar en la zona que se la conoce como zona cero.
3: La presencia de comandos de frontera se ha extendido hacia territorio ecuatoriano, atraídos por economías criminales como la minería ilegal.
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21: Este jueves 18 de junio arrancan las primarias de las 237 organizaciones políticas que participarán de los comicios seccionales del próximo 29 de noviembre. De cara a este proceso democrático de carácter obligatorio, partidos como Unidad Popular dicen tener todo listo para elegir a sus alfiles políticos, quienes buscarán ocupar prefecturas, alcaldías y concejalías.
22: Unidad Popular va a elegir sus candidatos en cerca de 200 cantones a partir del día 25 de junio hasta el 2 de julio. Estamos en un proceso de definición de los perfiles de hombres y mujeres a nivel parroquial, cantonal y provincial.
21: Revolución Ciudadana continúa moviéndose en silencio y sin anunciar al partido político que los acogerá debido a su suspensión. Es así que en los próximos días arrancarán con las elecciones internas para definir nombres y alianzas electorales.
23: Vamos a participar, tenemos un partido, tenemos una política de alianzas que va de lo nacional a lo provincial, anunciaremos oportunamente aquello. Tenemos cuadros como la propia Paola Cabezas, Viviana Veloz.
21: ADN continúa analizando los nombres de los candidatos anunciados a inicios de junio. Y en las próximas semanas pondrá a consideración de sus bases los nombres que aparecerán en la papeleta.
24: Finalmente son los adherentes, la militancia, quienes van a definir la candidatura.
25: Recién ahora en junio será
0: las primarias. Luego de las primarias, pues ya tendremos unas candidaturas definitivas que serán justamente las que se harán dentro de las inscripciones en agosto.
21: Y así como se mueven los partidos, también se mueven los precandidatos. En Quito, por ejemplo, Jorge Yunda, quien buscará la alcaldía, anunció que ya tiene partido y que participará de sus primarias.
1: Estamos conversando con algunas tiendas políticas más cercano con la lista 8, que es el movimiento Avanza. He hablado con Javier Orti.
21: Otras tiendas políticas como el Partido Social Cristiano, Pachacuti, Creo, Centro Democrático y Reto aún se encuentran definiendo nombres y alianzas. El adelanto de la fecha de las elecciones retrasó ciertos procesos de los que ahora buscan ponerse al día. Las elecciones primarias, según consta en el calendario electoral, se extenderán entre el 18 de junio y el 2 de julio.
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4: El correísmo dice que no se rinde y presentaron un nuevo juicio político contra la exministra de Energía Inés Manzano. La acusan de incumplimiento de funciones, pero ya no por el caso Progen, sino por ATM, otro contrato fallido por motores para generación termoeléctrica, donde también el Estado tuvo pérdidas.
5: Incluso trajeron generadores con una potencia de 50 MHz y funciona el sistema interconectado con 60 MHz. Un perjuicio para el Estado que bordea los 70 millones de dólares y que de la misma manera no ha sido investigado ni ha sido procesado políticamente.
4: A Blasco Luna y Lenín Barreto se sumó Mónica Palacios en la presentación del juicio. La petición pasa al Consejo de Administración Legislativa CAL de mayoría oficialista para que califique el cumplimiento de requisitos. Si lo hace, pasa a la Comisión de Fiscalización que deberá confirmar esa formalidad. Ahí es donde se quedó el otro juicio contra Manzano, por el caso Progen. No hubo votos, quedó en el limbo y la oposición aún tiene esperanzas de que la nueva presidenta de la Asamblea, Michelle Mancheno, ponga a decisión del Pleno si continúa o no.
5: La ley orgánica, la función legislativa en el que él dispone, no es opcional, dispone que si en las comisiones no se resuelve por el avance o el archivo de un pedido de juicio político, debe ser tratado en el Pleno de la Asamblea Nacional.
4: Al presidente de la Comisión de Fiscalización, Ferdinand Álvarez, se le intentó consultar sobre el tema, pero prefirió no pronunciarse porque la rueda de prensa trataba sobre otros asuntos. El oficialismo ha insistido en que el caso Progen está siendo investigado por Fiscalía.
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6: Entre renuncias, retrasos y paralizaciones, así se desarrolla el concurso para elegir a la máxima autoridad de la Fiscalía General del Estado, que hoy tiene una nueva baja. Se trata de Tyrone Valareso, quien renunció a su cargo de Coordinador de Desarrollo de Productos y Servicios Informativos Electorales del CNE, es decir, ya no forma parte de la función electoral y por ende de la Comisión Ciudadana de Selección.
25: Corresponde conocer y aceptar la renuncia presentada y principalizar a la abogada Maribel Rocío Valdeón Andrade y requerir a la función electoral la designación del respectivo delegado suplente.
6: En sesión virtual, el Pleno del Consejo de Participación Ciudadana y Control Social conoció esta nueva dimisión que ha tenido bajas desde su inicio y se suma a la de Alberto Flores de la Función Judicial, Silvana Ramírez de la Legislativa y María Toca Mena de la Ejecutiva. Actualmente, el concurso se encuentra en la fase de calificación de méritos y recalificación de los 28 postulantes. Sin embargo, está en pausa, pues el informe final de esta etapa, enviado por la Comisión Ciudadana, aún no es aprobado por el Pleno del organismo, pues no alcanzó los votos necesarios.
26: No existe una motivación en el que especifique el por qué no receptan las impugnaciones del resto de postulantes. Hay cabos sueltos que no nos permiten definir el por qué ellos están actuando y de ciertas personas sí receptan y del resto no.
6: La sesión para aprobar o rechazar este documento se retomaría una vez que el presidente de la entidad, Andrés Fantoni, regrese de vacaciones, es decir, el 6 de julio.
27: El Consejo de Participación Ciudadana tiene todas las herramientas para poder reunirse, incluso en ausencia de su presidente Fantoni. Es lamentable porque nuevamente estaríamos frente a cálculos políticos.
6: Mientras tanto, el concurso para elegir fiscal general que se prevé finalice el 23 de octubre permanece estancado.
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29: El Parlamento Europeo autorizó el miércoles el uso de nuevas técnicas genómicas en la agricultura.
7: Las denominadas NTG pueden modificar el genoma de una planta sin introducir ADN extraño. A diferencia de los organismos genéticamente modificados, conocidos por su sigla OGM, de primera generación. Esta tecnología hace los cultivos más resistentes a la sequía o las enfermedades y permiten producir variedades que consumen menos agua o pesticidas o trigo con bajo contenido de gluten, entre otros usos.
8: El cambio climático, las enfermedades de las plantas y la inestabilidad global ya están afectando a la producción alimentaria en toda Europa. Las nuevas tecnologías genéticas forman parte de la solución. Con las NTG podemos desarrollar cultivos más resilientes, reducir el impacto medioambiental y reforzar la seguridad alimentaria.
7: Esta técnica de edición genómica estaba clasificada en la categoría de los OGM, cuyo cultivo está prohibido en la Unión Europea, salvo el maíz Monsanto 810, cultivado en pequeñas superficies de España y Portugal. Defensores del medio ambiente y pequeños agricultores temen una privatización de los seres vivos y una homogeneización de los cultivos.
8: Esta ley es un resultado directo de la agresiva presión ejercida por las grandes empresas agrobiotecnológicas. Esperan aumentar sus ya obscenos beneficios al poder patentar estos nuevos organismos genéticamente modificados. Esto otorga a las multinacionales aún más poder sobre nuestro sistema alimentario a costa de los agricultores y los ciudadanos.
7: Si bien pasarán varios años entre las pruebas de las nuevas variedades y su venta al público, organizaciones ambientales se mostraron preocupadas por la falta de etiquetado. Según el texto, la presencia de NTG de categoría 1 deberá figurar en las bolsas de semillas, pero no en el etiquetado de los productos en los puestos de venta.
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9: Panamá busca recuperar el terreno perdido en materia de inversión extranjera. Mientras en 2019 estos capitales representaban cerca del 10% del Producto Interno Bruto, hoy apenas alcanzan el 2%. Con el objetivo de atraer nuevamente esos recursos clave para una economía dolarizada y al mismo tiempo impulsar la creación de empleo, el país puso en marcha una ley que establece una tasa del 15% para las empresas de fuente extranjera que no puedan demostrar una actividad económica real dentro del territorio panameño. Habla el diputado independiente Eduardo Gaitán, presidente de la Comisión de Economía y Finanzas de la Asamblea Nacional.
10: Creo que lo más importante del proyecto de ley de sustancia económica es que Panamá pueda cumplir ese rol de salir de las listas para que empresas europeas puedan con mayor facilidad y, digamos, menos fricciones económicas en cuanto a sanciones o multas, ubicar operaciones en nuestro país.
9: De no demostrar inversión en el país, estas empresas se exponen al cobro de una tasa del 15% sobre la renta bruta generada en Panamá, como establece la legislación que fue presentada al Parlamento por el ministro de Economía y Finanzas, Felipe Chapman, y aprobada por unanimidad por los diputados, algo que no ocurría hace décadas, como destacó Eduardo Gaitán. Panamá es una economía dolarizada, por lo que carece de banco central y no imprime su dinero. Su régimen tributario es territorial, es decir, que el Estado solo grava los ingresos o actividades económicas generados dentro de sus fronteras geográficas. Según recalcó el diputado, la inversión extranjera directa representaba alrededor del 10% del Producto Interno Bruto de Panamá en el 2019, año en el que el país volvió a ser incluido en la lista gris del Grupo de Acción Financiera Internacional, pero actualmente se sitúa en torno del 2%. Luego del escándalo conocido como Panama Papers, la filtración masiva de documentos del extinto bufete panameño Mossack Fonseca, que reveló la presunta ocultación de riqueza de personalidades de todo el mundo para evadir impuestos, el país centroamericano ha endurecido las regulaciones bancarias y financieras a fin de acabar con la mala fama de paraíso fiscal.
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7: El secretario general de la ONU, Antonio Guterres, pidió perdón frente a mujeres desplazadas por la violencia de las pandillas en Haití y lamentó el martes no haber logrado movilizar al mundo para aliviar su sufrimiento. En medio de una antigua escuela de Puerto Príncipe que acoge a más de 1.250 desplazados, Guterres se sentó con algunas mujeres que le contaron cómo es su vida desde hace casi dos años en este lugar bautizado Colombí. Estas mujeres forman parte de los aproximadamente 1.5 millones de personas que, según la ONU, se encuentran hoy desplazadas a causa de la brutalidad de las pandillas, que multiplican asesinatos, secuestros, violaciones y reclutamientos forzosos de niños. He visto una crisis sin precedentes arraigada en la inseguridad. Las bandas están sembrando el terror en el país. Familias enteras han sido desplazadas. A los niños se les está arrebatando su seguridad, su educación y su futuro. Guterres lamentó que, por desgracia, el plan de ayuda humanitaria de Naciones Unidas para 2026, cifrado en 880 millones de dólares, esté financiado en menos de una cuarta parte. Cerca de la mitad de la población, de unos 11 millones de habitantes, se encuentra en grave inseguridad alimentaria. Seamos claros, las bandas han estado aterrorizando a Haití y las instituciones se han debilitado, pero la mayor desgracia es la indiferencia de un mundo que ha apartado la mirada. Hay una relación directa entre la ausencia de la comunidad internacional y la ausencia de seguridad para el pueblo haitiano. El Consejo de Seguridad de la ONU decidió en septiembre sustituir la Misión Multinacional de Apoyo a la Seguridad, dirigida por Kenia, mal equipada y criticada, por la nueva Fuerza de Represión de las Pandillas, que es más robusta. Recientemente, las operaciones de las fuerzas del orden, que implican a la policía haitiana asociada a ataques con drones llevados a cabo por empresas privadas extranjeras, y las acciones de los grupos de autodefensa han logrado frenar la expansión de las bandas que controlan 90% de la capital, según el último informe de expertos designados por el Consejo de Seguridad, publicado en abril.
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11: La zona del Estrecho de Hormuz es el punto central del acuerdo entre Washington y Teherán. Esto se debe a que antes de que Estados Unidos e Israel lanzaran sus ataques, unos 20 millones de barriles transitaban diariamente, la quinta parte del suministro mundial de petróleo, por esta vía marítima clave. Con los precios del petróleo disparándose, la Agencia Internacional de Energía lo calificó como la mayor interrupción del suministro en la historia del mercado mundial del petróleo.
12: La solución más importante para este problema es la apertura total e incondicional del Estrecho de Hormuz al tráfico marítimo.
11: En la cumbre del G7 de esta semana en Francia, muchos líderes temen que el estrecho se abra solo provisionalmente, en caso de un eventual fracaso del acuerdo entre las partes en guerra, por lo que la presidenta de la Comisión Europea, Ursula von der Leyen, afirmó.
13: Debemos diversificar nuestras rutas de suministro y desarrollar corredores de exportación alternativos para evitar el cuello de botella de Hormuz.
11: ¿Pero qué alternativas existen? Hay oleoductos que atraviesan Arabia Saudita y los Emiratos Árabes Unidos y que pueden evitar el estrecho, pero no tienen la capacidad suficiente para igualar la cantidad de petróleo que pasa por esa vía marítima antes de la guerra. Siria se está posicionando como una ruta alternativa. Ya está transportando petróleo iraquí por tierra hasta el Mediterráneo y atrayendo miles de millones en inversiones regionales, pero el proyecto en su conjunto podría tardar años. La crisis en el estrecho ha acelerado el pedido de un cambio global que se aleja de los combustibles fósiles e impulsa la demanda de fuentes de energía renovables como la solar y la eólica, y empujan a más consumidores hacia los vehículos eléctricos. Mientras tanto, los líderes europeos han prometido recursos militares para ayudar a reabrir el Estrecho de Hormuz.
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14: El Banco Mundial anunció el martes un aval de 2.000 millones de dólares para ayudar a Argentina a enfrentar sus próximos vencimientos de deuda, en un momento clave para la economía del país, que en julio debe afrontar pagos por unos 4.300 millones de dólares a acreedores privados. El respaldo combina dos instrumentos del Grupo Banco Mundial, un programa del Banco Internacional de Reconstrucción y Fomento ligado al desempeño macroeconómico y una garantía de la Agencia Multilateral de Garantía de Inversiones, OMIGA. En conjunto, cubrirán el 95% del servicio de la deuda asociada al préstamo comercial, reduciendo el costo de financiamiento y fortaleciendo la gestión de la deuda pública. Según la institución, esta estructura innovadora busca facilitar el retorno de Argentina a los mercados internacionales de capital, al tiempo que respalda reformas orientadas a impulsar la inversión privada y la productividad. Desde 2024, el Banco Mundial cuenta con una plataforma de garantías para apoyar a sus países miembros en el acceso a financiamiento externo. El anuncio llega en un contexto de avances fiscales. El gobierno de Javier Milei ha logrado 2 años de superávit, mientras el Fondo Monetario Internacional mantiene un programa de 20.000 millones de dólares, del cual ya desembolsó un nuevo tramo de 1.000 millones. En paralelo, agencias como Standard & Poor's y Fitch han mejorado la calificación de la deuda soberana, reflejando una mayor confianza de los mercados.
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3: La industria del vino en Chile enfrenta uno de sus momentos más complejos. El consumo mundial cayó un 14% desde 2018, lo que representa su nivel más bajo en casi 70 años. Es por eso que el país busca reinventarse para mantener su posición como uno de los mayores exportadores del mundo. Ante este escenario, las viñas chilenas apuestan por nuevas estrategias. Una de ellas es el vino sin alcohol. Grandes productores como Concha y Toro y Santa Rita lideran este mercado, impulsado principalmente por consumidores jóvenes que hoy prefieren opciones más saludables o bebidas distintas al vino tradicional. Así lo explicó Gonzalo de Tezanos, gerente de marca en Santa Rita.
15: Lo interesante que podemos observar en el mercado local es que ya en algunos retailers o supermercados podemos encontrar que ya hay secciones específicas para todo el portafolio de productos con baja graduación alcohólica e incluso sin alcohol.
3: Las líneas desalcoholizadas ya representan más del 10% de las ventas en algunas viñas y han logrado buena recepción en mercados como Canadá, Irlanda y países nórdicos. Pero la apuesta va más allá de la botella. El enoturismo se convirtió en otra gran carta de crecimiento. En la última década, las viñas abiertas al público en Chile pasaron de 94 a más de 200. Así, entre vino cero, turismo de lujo y productos de alta gama, Chile busca adaptarse a un consumidor global que cambió sus hábitos y exige nuevas experiencias.
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7: La Corte Suprema brasileña condenó el martes en ausencia al exdiputado Eduardo Bolsonaro por sus intentos de impulsar sanciones de Estados Unidos contra Brasil para que Washington interfiriera a favor de su padre, el expresidente Jair Bolsonaro, en un juicio por golpismo.
16: La turma por unanimidad condenó al señor Eduardo Nantes Bolsonaro.
7: El Pleno condenó por unanimidad al señor Eduardo Nantes Bolsonaro, con base en el artículo 344, en concurso con el artículo 71 del Código Penal, imponiéndole una pena de 4 años y 2 meses, de acuerdo con el voto del juez ponente. También fue condenado a 50 días de multa, fijándose cada día de multa en el equivalente a 2 salarios mínimos.
16: Habló de 2 salarios mínimos.
7: El exmandatario de ultraderecha fue condenado a 27 años de prisión en 2025 por pretender aferrarse al poder tras perder las elecciones contra el actual presidente de izquierda Luis Ignacio Lula da Silva en 2022. Su hijo Eduardo Bolsonaro está radicado en Estados Unidos desde 2025. La sentencia en su contra, que aún puede ser apelada, fija 4 años y 2 meses de prisión en régimen inicial semiabierto. El exdiputado fue condenado por el delito de coacción contra la corte mediante gestiones ante el gobierno de Donald Trump para que presionara por su padre.
16: Atuando contra el pueblo brasileño, actuando contra las instituciones brasileñas, actuando contra.
7: Actuó contra el pueblo brasileño, contra las instituciones brasileñas y contra el poder judicial brasileño, suministrando información procesal confidencial a las autoridades estadounidenses y persistiendo en hacerlo aun cuando ello pudiera causar un daño económico y social relevante a Brasil, al tiempo que insistía en la coacción para beneficiar a su propio padre.
16: Eso causase un gran prejuicio económico, social do Brasil, insistiendo en la coacción para favorecer o seu próprio pai.
7: La justicia condenó al exlegislador de 41 años en medio de tensiones entre Washington y Brasilia, tras un encuentro en mayo entre Trump y otro hijo del expresidente brasileño, el senador Flavio Bolsonaro, principal rival de Lula para los comicios presidenciales de octubre. Eduardo Bolsonaro, quien aspira a ser suplente de un candidato al Senado para las elecciones de octubre, también quedará inelegible para cargos públicos por 8 años. Entre tanto, Jair Bolsonaro cumple actualmente su condena en su casa en Brasilia gracias a un permiso temporal por razones de salud.
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3: Decenas de lecheros ingresaron por la fuerza al principal aeropuerto de Cochabamba en el centro de Bolivia. Esto para protestar contra los bloqueos de carreteras que mantienen algunos sectores y que exigen la renuncia del presidente Rodrigo Paz. Los manifestantes portaban pancartas que reclamaban libre transitabilidad y soluciones a los bloqueos, además de exigir al gobierno la declaración de un estado de sitio, al asegurar que el sector trabaja a pérdida por la imposibilidad de trasladar sus productos a otras regiones. Aunque los cortes de rutas disminuyeron en comparación con días anteriores, este miércoles aún persistían 50 puntos de bloqueo en 5 de las 9 regiones del país. La crisis ha provocado desabastecimiento de alimentos, combustibles y oxígeno medicinal en algunas ciudades, además de dejar al menos 16 fallecidos y pérdidas económicas estimadas en 2.760 millones de dólares. Mientras sectores afines a Evo Morales amenazan con radicalizar las protestas, el presidente Paz defendió el diálogo como vía para superar el conflicto.
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7: Estados Unidos capacitará y equipará a Bolivia en la lucha antidrogas tras casi dos décadas de relaciones bilaterales rotas, informó el martes la embajada estadounidense en La Paz. Washington se comprometió a entregar 20 millones de dólares para esta estrategia, que será dirigida por la Oficina de Asuntos Antinarcóticos y Aplicación de la Ley del Departamento de Estado. En 2008, Evo Morales, entonces presidente de Bolivia, tercer productor de cocaína del mundo, rompió relaciones con Estados Unidos y expulsó del país a su agencia antidrogas, la DEA. El presidente boliviano Rodrigo Paz dio un golpe de timón a la política exterior del país tras 20 años de gobiernos de izquierda, con un acercamiento a Washington y los organismos multinacionales de crédito. Aunque ambos países han expresado sus intenciones de restablecer relaciones diplomáticas de alto nivel, aún no reponen embajadores. La DEA no abrió oficialmente sus oficinas en el país, aunque La Paz ha reconocido que su personal brinda cooperación. Bolivia forma parte de la reciente iniciativa Escudo de las Américas, una coalición de países aliados de la administración de Donald Trump, quien la lidera, para combatir el crimen organizado internacional.
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14: La petrolera española Repsol refuerza su presencia en Venezuela. El martes firmó un acuerdo para explorar crudo liviano en la costa oriental del lago de Maracaibo, una zona histórica que fue cuna de la industria petrolera hace más de un siglo. El convenio se enmarca en la nueva apertura del sector, impulsada por el gobierno interino de Delcy Rodríguez, tras la creciente flexibilización de sanciones de Estados Unidos. En abril, Repsol ya había pactado reactivar sus operaciones en una estrategia que busca atraer inversión extranjera y reactivar la producción. Actualmente, uno de sus proyectos clave, Cardón 4, produce unos 580 millones de pies cúbicos de gas diarios, pero ahora el objetivo es ampliar también la extracción de petróleo, según PDVSA. Venezuela posee las mayores reservas de crudo del mundo, aunque su producción ronda apenas 1 millón de barriles diarios, muy lejos de los más de 3 millones de hace 2 décadas. Con nuevos acuerdos internacionales, incluido uno reciente con BP, el país intenta relanzar un sector clave para su economía.
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0: El 2026 ya empezó a escribir capítulos llenos de pasión y emoción. El debut de Argentina quedó para la historia del certamen, específicamente para Lionel Messi, quien en el arranque de la competición convirtió un hat-trick con el que rompió un nuevo récord, igualando a Miroslav Klose como el máximo goleador histórico del torneo con 16 anotaciones. En esta lista de máximos goleadores resaltan también nombres como Ronaldo Nazario de Brasil con 15 anotaciones, Gerd Müller de Alemania con 14 anotaciones y Kylian Mbappé con 14 tras su última actuación. Además, con este triplete ante Argelia, Messi con 38 años y 357 días se convierte en el jugador más veterano en toda la historia de la Copa Mundial en marcar 3 goles en un mismo partido.
1: Bueno, gracias primero. Después, a mí me gusta jugar al fútbol, es mi pasión desde chiquito, y cuando estoy doy el máximo. Estamos mirando ahora la serie de Rafa Nadal y me identifico mucho, ¿no? Creo que somos muy parecidos en ese sentido, que siempre quiero dar el máximo, siempre me quiero sentir bien y disfruto de esa manera y bueno, mientras pueda y esté bien para hacerlo, ahí estaremos.
0: Messi cumplió su compromiso 200 con la selección albiceleste, 20 años después de su debut mundialista. El 7 veces Balón de Oro es el único argentino en marcar en 5 ediciones del torneo, y esto apenas empieza. Seguramente Lionel Messi seguirá regalando emociones en esta Copa Mundial de la FIFA.
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3: El consumo de bebidas experimenta un giro definitivo hacia el bienestar metabólico y la salud preventiva en el país. Ricardo Paz, médico especialista en nutrición y dietética, nos explica los beneficios del vinagre de manzana, siendo la madre de un grupo de bacterias y de enzimas que disminuyen el nivel de glucosa en el organismo.
5: en cuanto a generar este remodelamiento de la flora intestinal normal que nos va a permitir mejorar nuestra digestión, disminuir las molestias gastrointestinales, disminuir esta sensación de inflamación a nivel abdominal que muchas veces es lo que genera dolor y molestias en los pacientes.
17: La ciencia respalda su impacto. Estudios clínicos confirman que el ácido acético, su componente principal, mejora notablemente la sensibilidad a la insulina y estabiliza los niveles de azúcar en la sangre después de comer.
5: Está recomendada no simplemente en los pacientes que tienen ya sobrepeso, obesidad, diabetes o resistencia a la insulina, sino también está recomendado en la población en general.
17: Esto lo convierte en un aliado directo para pacientes con diabetes tipo 2. Además, su consumo regular apoya el control de la obesidad al acelerar el metabolismo y reducir la grasa abdominal.
5: ¿Cuánto se debe consumir del vinagre de manzana? Pues aproximadamente de 15 a 20 ml de vinagre de manzana, que viene siendo una cucharadita chiquita.
17: Hoy los consumidores urbanos eligen mocktails o cócteles con este ingrediente funcional.
5: Como tal, no es que se tiene que consumir en ayunas o en algún momento específico del día, pero sí se tiene que hacer un hábito y se recomienda siempre en un horario determinado. Este vinagre de manzana se lo tiene que diluir en un vaso de agua.
17: Una decisión inteligente que fortalece la microbiota intestinal y cuida el bienestar metabólico, demostrando que es posible disfrutar de la vida social sin descuidar la salud biológica.
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18: Junio es el mes de la prevención de cáncer de piel, una enfermedad diagnosticada con mayor frecuencia en mujeres y hombres a partir de los 50 años de edad. Solo en Quito anualmente se registran al menos 650 casos.
19: Es una cifra que en realidad es muy alarmante porque en la consulta día a día vemos por lo menos un nuevo cáncer de piel aquí en Solca. Tiene un tema también genético en algunos tipos de cánceres de piel, pero más es el tema de la protección contra los rayos ultravioleta.
18: De ahí la importancia de proteger la piel de la radiación ultravioleta con productos adecuados, con ingredientes específicos para cada paciente oncológico. Por eso, esta jornada en Solca Núcleo Quito se efectuó una casa abierta dermatológica, en la cual los asistentes probaron los distintos tipos de bloqueadores solares que existen en el mercado.
20: En mi caso, por ejemplo, como tengo ya mi tratamiento oncológico, todo un protector me resulta irritante. Entonces aquí con esta casa abierta me ha ayudado a que me recomienden un protector adecuado y poder protegerme de mejor manera mi piel.
21: Para mi hijo, por lo que le tiene la leucemia y tengo que tenerle más cuidado, bastante me recomiendan por él mismo que ocupe el protector solar, más con estos climas que están.
18: La dermatóloga Carla Verdugo explica cómo utilizar el bloqueador solar correctamente sobre el órgano más grande del ser humano.
19: Decirles a los pacientes que el protector solar no solo va en el rostro, también va en otras áreas expuestas al sol, como las orejas, como el escote, como el dorso de las manos.
18: Se debe aplicar desde los 6 meses de edad y retocarlo cada 3 horas. A esto se suma la protección solar física.
19: Es decir, utilizar gorro, sombrero de ala ancha, como les digo, para que nos cubra incluso las orejas y el cuello.
18: Recomienda a la ciudadanía acudir a un especialista en el caso de presentar algunos de los siguientes síntomas.
19: Si tienes una mancha o un lunar o alguna lesión que tú ves que no es como las otras, que es diferente, importantísimo acudir a tu dermatólogo de confianza
18: para tener un diagnóstico oportuno y aumentar así la eficacia del tratamiento clínico.
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22: A propósito del nuevo formato de la Copa Mundial de la FIFA 2026 que pasó a disputarse entre 48 selecciones y ya no 32, es que se abre la posibilidad de que las 8 mejores selecciones que se ubiquen en tercer lugar de cada grupo clasifiquen a la siguiente fase.
23: ¡El centro! ¡Cuidado! ¡Gol! ¡No puede ser!
22: Aunque Ecuador podría ganar los próximos 2 partidos, esta es una puerta que para la selección ecuatoriana de fútbol resulta interesante. Para esto, Ecuador debería apuntar a sumar en el gol diferencia.
23: ¡Pelota en el palo!
22: Y para ello será clave golear en el siguiente encuentro frente a Curazao. Con esto, incluso perdiendo frente a Alemania con la mínima diferencia, Ecuador podría ubicarse tercero en la tabla y clasificar a la siguiente ronda. 16avos de final junto a otras 31 selecciones. Según Fútbol Meets Data, sitio especializado, aún con la derrota frente a Costa de Marfil, Ecuador tiene 66% de oportunidades de avanzar a la siguiente ronda, siendo de tercera una de las posibilidades, pero tampoco descartando pasar como segunda o primera. El Athletic, portal de deportes de The New York Times, por su parte, calcula que existe un 57% de oportunidades para que Ecuador avance a la siguiente ronda. Aunque depende de los resultados de otros grupos, existen grandes posibilidades de que, pasando entre los mejores terceros, Ecuador enfrente a una de estas selecciones: Estados Unidos, Bélgica, México, Inglaterra, Canadá, Suiza y Portugal. Ya se verá. El duelo de este sábado es clave.
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4: Moderna Alimentos presentó su 12ª Memoria de Sostenibilidad 2025 durante un encuentro que reunió a representantes del sector empresarial, autoridades, academia y organizaciones sociales. La compañía expuso los principales avances de su estrategia, estructurada en 4 ejes principales.
6: El primero es más cercanos, ¿no es cierto?, con todo el eje social. El segundo eje es más operación limpia, que tiene que ver con toda la parte ambiental. Ahí nosotros tenemos muchos programas enfocados en alcanzar la carbono neutralidad para el 2027, que es uno de nuestros compromisos que adquirimos hace un par de años. Luego el tercer eje es más gobernanza, que tiene que ver con todas las políticas, procesos. Y el cuarto pilar está enfocado en más alimentos nobles, que tiene que ver con nuestra propuesta de valor, nuestro portafolio y las soluciones que entregamos tanto a clientes como a consumidores finales.
4: Entre los resultados destacados se encuentra el fortalecimiento de programas sociales y comunitarios, como el Centro Ñuncata Cuñay.
6: Que el centro inició sus operaciones, hemos beneficiado a más de 2.000 niños. En este último periodo nosotros estamos atendiendo 130 niños que también asisten a los vacacionales.
4: En el ámbito ambiental, la empresa informó que avanzó en la medición de reducción de sus emisiones.
6: Y esta huella es certificada por un organismo externo, que en este caso es SGS. Entonces, nuestra idea como empresa no es solamente medir nuestra huella y decir esto es lo que generamos, sino que hay un certificador que realmente garantiza que los números que nosotros estamos transparentando son reales.
4: Además de fortalecer el uso de energía limpia y la gestión responsable de materiales y residuos.
6: Como Moderna Alimentos, nosotros estamos sumamente conscientes que el futuro es hoy y que nosotros necesitamos generar estrategias que nos permitan ser sostenibles a largo plazo.
4: Con esta nueva memoria de sostenibilidad, Moderna Alimentos asegura que busca consolidar un modelo de negocio enfocado en la responsabilidad social, la eficiencia operativa y el desarrollo de productos que respondan a las demandas de los consumidores y a los desafíos del futuro.
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8: 10 noches y más de 640.000 espectadores coronaron a Bad Bunny como rey de la música latina. Anoche, el artista puertorriqueño puso fin a su histórica residencia en Madrid con más perreo que folclore y con Quevedo como artista invitado. Su espectáculo convirtió al Wanda Metropolitano en una inmensa pista de baile que arrancó con ritmos de salsa y un Bad Bunny en el escenario central, vestido de traje y arropado por la banda de los sobrinos, antes de ponerse a trapear desde la casita con gorra y sudadera. El concierto arrancó con buena parte de los hits de su último y premiado álbum Debí tirar más fotos, incluidos himnos como Baile inolvidable o Nueva Yol. Ya en el tejado de la casita y Caída la noche sonaron Bichillal o Yo perreo sola. Quevedo llegó pasado el ecuador del espectáculo poniendo a votar a todo el estadio con su famoso Quédate. La noche concluyó con EO, un alegato a favor del perreo, de nuevo desde el escenario central, donde también cantó otra de las más coreadas de la noche, Debí tirar más fotos. Bad Bunny salda así la deuda que tenía con España, donde no actuaba desde hacía más de 7 años, y lo ha hecho con 10 conciertos en Madrid y 2 en Barcelona. Además de batir un récord histórico, el artista ha inaugurado un concepto de espectáculo inédito hasta ahora en España, cuyo testigo recogerá Shakira en septiembre con 12 conciertos.
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9: Una noche para agigantar su leyenda. Lionel Messi anotó el martes 3 tantos en el triunfo de Argentina 3-0 ante Argelia en su debut en el Mundial 2026, con los que igualó el récord goleador histórico del torneo. El capitán albiceleste llegó a 16 tantos, empatando la marca del alemán Miroslav Klose, el mismo día en que se convirtió en el primer futbolista en jugar en 6 mundiales. Messi se emocionó hasta las lágrimas al anotar en el minuto 17 su primer gol, con el que abría su último tango en una Copa del Mundo, al fin liberado de presiones y traumas tras el éxito de Qatar, con la segunda de las dianas que le marcó a Lucas Zidane, hijo del legendario Zinedine Zidane. Messi superaba la cifra de 14 goles a la que llegó el francés Kylian Mbappé con su doblete el martes.
10: El éxtasis en el Arrowhead Stadium, la cancha más ruidosa del mundo, llegó en el minuto 77 cuando Messi culminaba el hat-trick con otro quirúrgico remate en el balcón del área. A 10 minutos del final, la afición argentina le rindió una estruendosa ovación cuando fue retirado por Lionel Scaloni, reservándolo para las próximas batallas ante Austria y Jordania por el Grupo J.

0: Amigos, todos eran amigos.
1: La madrugada del domingo salieron de este sector del Guasmo Sur, luego de haber permanecido en una esquina libando durante varias horas.
2: No me voy a la playa, lo que quieren es que se trepen. Y todos se comenzaron a trepar ahí, dice. Le decían, brother, bájate, bájate de ahí, el mamá borracho, pero no hicieron caso.
1: Por el estado de los cuerpos, la identificación puede tomar hasta 2 meses.
3: Sí que tenía tatuajes, sí que los dientes, pero nada, o sea, se lleva todo. Inclusive el chico tuvo hace tiempo un accidente y nos han pedido el estudio clínico, se lo ha llevado ya el estudio clínico para que por lo menos así dé una respuesta y nada. O sea, si hasta hoy es el plazo, si hasta hoy no hay una forma de poder verificar, pues nos dicen que tenemos que esperar 60 días, que son 2 meses. Exacto, un ADN.
1: Mientras tanto, madres como Rosa Sánchez ruegan a los peritos encargados que agiliten los trámites.
2: Ayúdeme, díganle que me entreguen al mío, por favor, dígame que me lo entreguen.
1: 3 de los 12 cuerpos ya fueron entregados a las familias. Estaban parcialmente quemados, pues tras el fuerte impacto salieron disparados del vehículo. Este martes en la cooperativa Derecho de los Pobres se velaba el cuerpo de Lilia, una madre de 30 años, quien iba acompañada de Wendy, una joven de 25 años y también de una menor de 14, cuyos padres recién se enteraron el lunes que era parte del grupo de jóvenes de este barrio que viajaba a la playa y que terminaron perdiendo la vida.
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5: En su reciente gira por Estados Unidos, el presidente Daniel Noboa mantuvo encuentros con altas autoridades de ese país en medio de una estrategia que busca fortalecer la cooperación en seguridad. Sobre el alcance de este acercamiento, el noticiero conversó con 3 ex subsecretarios de Estado. Carlos Estarillas, quien tuvo a su cargo la Subsecretaría de Relaciones Exteriores, califica la cooperación entre Estados como necesaria.
6: Así como los carteles de la droga, que son de varios Estados, se unen para poder atacar al Ecuador, el Ecuador necesita cooperar con otros estados para enfrentar estos carteles.
5: ¿Cree que en el caso específico de Estados Unidos habrá resultados concretos?
6: En primer lugar, es nuestro socio más cercano y en segundo lugar es el que puede ayudarnos en una situación tan delicada como se hizo anteriormente con Colombia.
5: El principal aporte, considera Wagner Bravo, ex subsecretario de Seguridad Nacional, estaría en el intercambio de información entre los países que enfrentan amenazas comunes.
7: La mejor cooperación que puede tener el Ecuador es la información que una vez procesada se vuelve en inteligencia.
5: Por eso respalda la unidad regional que propone Estados Unidos.
7: Y si todos los países de América están con el objetivo de luchar contra el crimen organizado y erradicarlo de la vida de los ciudadanos, yo creo que va a ser mucho más que importante.
5: Aunque Juan Manuel Fuertes, quien ocupó el cargo de subsecretario de Gobernabilidad, advierte que los resultados no serán tan inmediatos como espera la gente.
8: Los esfuerzos que se efectúan no necesariamente dan los frutos esperados en corto tiempo.
5: Por eso hace hincapié en la necesidad de una estrategia más integral.
8: Si esto no forma parte de un esquema mucho más holístico, mucho más integral, es probable que nos quedemos en el efectismo de encontrar noticias sobre operativos.
5: Lo cierto es que la participación de Ecuador en el escudo de las Américas, la visita de altos funcionarios, las citas en el Pentágono y los recientes nuevos acercamientos con la Casa Blanca evidencian un fortalecimiento de la relación bilateral con Estados Unidos, que tiene a la seguridad como eje central.
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9: Un nuevo estado de excepción rige en 10 provincias y 3 cantones por grave conmoción interna. Este martes el presidente Daniel Noboa firmó el decreto ejecutivo 423 de 75 páginas con los fundamentos, considerandos, cifras de homicidios para justificar la movilización de militares y policías. Tendrá vigencia de 60 días y no incluye toque de queda, pero sí la suspensión de los derechos de inviolabilidad de domicilio, de correspondencia y disposición de requisiciones. Esto permitirá a las Fuerzas Armadas y a la policía realizar allanamientos inmediatos cuando existan indicios objetivos y razonables sin orden judicial en las provincias de Esmeraldas, Manabí, Los Ríos, Santo Domingo de los Áchilas, Guayas, Santa Elena, El Oro, Pichincha, Azuay, Sucumbíos, Además, en los cantones La Maná en Cotopaxi, Las Naves en Bolívar,

0: y la troncal en Cañar. En estas jurisdicciones, desde el 1 de mayo hasta el 12 de junio, se han registrado 888 homicidios intencionales, es decir, un promedio de 20 asesinatos por día. Guayas sigue siendo la más violenta con 384 homicidios. Abarca cerca del 50% de todos los casos en las 10 provincias. A diferencia de los anteriores estados de excepción, el presidente incluyó esta vez a Azuay, que según los datos del Ministerio del Interior, de enero a junio de este año, registra 22 homicidios intencionales.
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2: Ecuador y Japón fortalecieron este martes su relación económica con la firma de un memorando de entendimiento que crea un Comité Económico y Comercial Bilateral, un mecanismo que ambas naciones consideran fundamental para avanzar hacia la negociación de un futuro tratado de libre comercio. La suscripción del acuerdo contó con la participación del canciller Roberto Curi, el ministro de Producción Luis Alberto Jaramillo y el embajador de Japón en Ecuador, Oriuchi Toshihiko. El ministro Jaramillo destacó que el nuevo comité representa un paso estratégico en la construcción de una agenda económica más ambiciosa con Japón, uno de los mercados más importantes y exigentes del mundo.
3: Japón, pues obviamente que se trata de un mercado que también es una fuente de inversiones muy importante para Ecuador. Ya de hecho, ¿no?, el país cuenta con inversiones japonesas, ¿no?, en sectores tan importantes como el camarón, como el brócoli. El Ecuador tiene una creciente participación en el mercado japonés y ahora con el acuerdo, una vez que se firme, pues obviamente que serán oportunidades muy importantes para nuestros productos.
2: Por su parte, el embajador japonés destacó que las relaciones bilaterales atraviesan uno de sus mejores momentos, impulsadas por la visita oficial del presidente Noboa a Japón en agosto del año anterior. El diplomático subrayó que Ecuador se ha convertido en un socio estratégico para Japón en América Latina.
4: Tanto Ecuador como Japón reafirmamos nuestro compromiso de continuar fortaleciendo nuestra asociación estratégica, promoviendo nuevas oportunidades de comercio, inversión y cooperación.
2: El canciller Roberto Curi afirmó que el comité permitirá mantener un diálogo permanente para impulsar el comercio, la inversión y la cooperación tecnológica. El objetivo, dijo, es facilitar los intercambios comerciales, fortaleciendo la participación de las pequeñas y medianas empresas.
5: Japón es uno de los principales socios del Ecuador en Asia y es un destino fundamental para nuestras exportaciones. En este marco, impulsaremos acciones orientadas a facilitar el comercio, fortalecer la participación de las pequeñas y medianas empresas.
2: De acuerdo con cifras oficiales, durante el primer trimestre de 2026, las exportaciones ecuatorianas hacia el mercado japonés alcanzaron los 77 millones de dólares.
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6: Es oficial. En Ecuador, la licencia por maternidad se extenderá de 12 a 14 semanas tras una sentencia a favor de Mayra Tirira, quien en 2024 solicitó al Instituto Ecuatoriano de Seguridad, IES, que se le reconozcan las 14 semanas de licencia establecidas en el convenio 183 de la Organización Internacional del Trabajo, OIT.
7: El cual incluso puede ser extendido por 15 semanas más no remuneradas. Es decir, las 12 a 15, las 14 semanas que establece el convenio son 14 semanas remuneradas. Hay que tomar en cuenta que nuestra Constitución establece que los tratados o instrumentos internacionales de derechos humanos son parte de nuestro ordenamiento jurídico, incluso tienen el mismo rango constitucional. Por lo tanto, no solo se tutelan y reconocen los derechos que están establecidos en la Constitución, sino también en tratados o instrumentos internacionales.
6: El fallo emitido por la Corte Provincial de Pichincha es de obligatorio cumplimiento, por lo que el Instituto Ecuatoriano de Seguridad Social tiene 60 días máximos para adecuar la normativa y así que todas las mujeres que lo quieran puedan gozar de ese derecho. Actualmente, ante el Código Orgánico del Trabajo ecuatoriano, se establece que durante la licencia por maternidad de 12 semanas, el empleador paga el 25% de la remuneración de la mujer y el IES se encarga del 75% restante.
8: Se tiene que acatar irrestrictamente, tiene que aplicarse y además se dispone que se socialice, que se capacite a los funcionarios del IES. A mí me parece que esta sentencia, que tiene esta importancia, que tiene esta relevancia, nos da un mensaje en el país de que debe respetarse no solamente la norma interna, sino la prevalencia que tienen los instrumentos internacionales.
6: Para varias madres, este periodo de maternidad debe ser mayor a 14 semanas. Esto porque son los primeros días cruciales vitales de la vida del bebé y requieren de cuidado materno.
9: La verdad que sí, porque es un trabajo muy duro que es, no solamente las mamás deberían estar, o sea, solamente están en todo el proceso.
6: Pero también hay quienes apoyan la decisión de la Corte Provincial, destacando que el dar a luz, ser madres, no es un limitante para continuar sus labores diarias.
10: Porque hay madres que a veces trabajan con sus hijos y salen adelante. Tienen que darle máximo para hasta que ella pase ya la cuarentena y todo eso, para que esté tranquila.
6: Lo que por ahora es un hecho es que el periodo de maternidad en Ecuador aumenta a 14 semanas. Esto mientras la Corte dispuso también al IES capacitar a su personal en derechos de la mujer y personas gestantes durante el embarazo.
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11: El señalado heredero del imperio criminal de los choneros, Ronald Javier Macías Villamar, conocido en el mundo delictivo como alias Javi, un hombre que figuraba con letras rojas entre los objetivos de alta prioridad para el Estado ecuatoriano y por quien las autoridades ofrecían una recompensa de hasta $100,000 a cambio de información que permitiera su localización y captura.
12: Sacamos la notificación roja y de esa forma pudimos lograr que se haga la operación, que se lo detenga ya. Y que hoy estamos a la espera de que sea enviado al cuerpo.
11: Al igual que otros cabecillas de la organización criminal Los Choneros, vio en Colombia el santuario perfecto para mimetizarse con documentación falsa y coordinar operaciones transnacionales.
12: Buscan protección en Colombia y no es el primero. Fede fue lo mismo. Pipo, el criminal más temido de la región, también tenía documentos colombianos. Y no hay presencia de autoridad colombiana en el lado de la frontera colombiana. No hay militares.
11: Desde 2023, meses antes de que alias Fito escapara de su celda en la cárcel regional, informes reservados de la Policía Nacional ya advertían que Ronald Javier Macías Villamar estaba designado para quedar al mando operativo de la estructura narcocriminal Los Choneros. Tras la fuga de su hermano Fito en enero de 2024, esa advertencia se consolidó. Su nombre empezó a aparecer en los grafitis y muros de los pabellones de la penitenciaría del litoral como el nuevo jefe del territorio. Documentos oficiales revelan que mediante una abogada particular, con su firma y nombre, este sujeto denunció penalmente a los propios investigadores de la Policía Nacional que le seguían el rastro. Su verdadero poder también estaba en la billetera de la organización. Alias Javi está plenamente identificado por las unidades financieras como la pieza importante en el esquema de lavado de activos de alias Fito.
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13: El asesinato de la fiscal Gloria Alexandra Bravo y de su hermana en Manta es el último eslabón de una cadena macabra de ejecuciones que las mafias aplican contra los operadores de justicia.
14: Alexandra Bravo teníamos una amistad, pero bien respetable desde años de la profesión, pues, y es muy lamentable lo que le pasó ayer a ella y a su hermana.
13: Apenas semanas atrás, dos secretarios de la misma unidad fiscal de Montecristi fueron acribillados a la salida de su jornada laboral. El patrón criminal son emboscadas planificadas con fusiles de asalto y vehículos incinerados de inmediato para borrar cualquier evidencia. En la lista de víctimas están Luz María Delgado, asesinada en mayo de 2022 por investigar a la red de alias Gerald, también conocido como el Pablo Escobar ecuatoriano. Heredar sus expedientes también le costó la vida al fiscal que tomó el caso. Marcelo Vázquez fue acribillado en octubre de 2024 mientras indagaba a las altas esferas del narco. Vázquez también investigaba el asesinato del exalcalde Agustín Intriago. La ola de violencia también golpeó a Los Ríos. En 2022, el fiscal Federico Estrella fue asesinado mientras investigaba casos de sicariato. Los tentáculos de esta violencia también se extendieron a otras provincias. En enero de 2024, el fiscal César Suárez fue ejecutado en Guayaquil. Él investigaba la corrupción hospitalaria y el violento asalto armado por terroristas a las instalaciones de nuestro canal TC Televisión. El Observatorio de Derechos Humanos y Justicia, organización ecuatoriana dedicada al seguimiento de agresiones contra operadores judiciales, reporta que desde 2020 se han registrado 26 asesinatos de operadores de justicia, principalmente fiscales.
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15: El secretario del Consejo Cantonal de Cuenca confirmó que desde este miércoles Marisol Peñalosa es la alcaldesa subrogante de la ciudad. Sin embargo, su ausencia marcó la jornada. Esta mañana, mientras en el municipio ya se preparaba el despacho que ocupará durante los próximos 6 meses, nadie lograba precisar dónde se encontraba Peñalosa. La vicealcaldesa asumió la subrogación tras la salida de Cristian Zamora, suspendido por 6 meses del ejercicio de cargos públicos como consecuencia de una sentencia del Tribunal Contencioso Electoral por violencia política de género. En su oficina, colaboradores comenzaron a trasladar documentos y pertenencias hacia el despacho de la alcaldía, pero ella no se presentó. Ecuavisa le solicitó una entrevista, pero la persona encargada de su agenda respondió por WhatsApp que ella se encuentra en reuniones previamente programadas. Quienes sí acudieron fueron 3 concejales que mantuvieron reuniones relacionadas con las comisiones que presiden o integran. Los ediles afirmaron que están a la espera de una convocatoria a sesión de consejo, pues consideran necesario que el organismo conozca oficialmente la situación jurídica de Zamora y deje constancia administrativa de la transición de mando. Paul Pañi, concejal rural, señaló además que aún existen dudas jurídicas sobre el proceso de subrogación, entre ellas si debe designarse a una vicealcaldía subrogante mientras Peñalosa ejerza la alcaldía, y si es necesario consultar estos aspectos a la Procuraduría General del Estado.
16: Los 6 meses pasan rápido y por lo tanto no hay que perder el tiempo.
15: La transición de mando ya está en marcha, pero varias de las reglas que regirán esta nueva etapa en el municipio de Cuenca todavía siguen pendientes.
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17: La cuenta regresiva para las vacaciones escolares ya comenzó en la sierra y en la Amazonía. El Ministerio de Educación confirmó que el año lectivo finalizará el jueves 26 de junio para más de 1.700.000 estudiantes del sistema educativo fiscal. Sin embargo, no todos iniciarán de inmediato su descanso. Los alumnos que no alcancen las calificaciones requeridas deberán participar en clases de recuperación entre el 30 de junio y el 4 de julio, como parte del proceso previo a los exámenes supletorios. Posteriormente, las pruebas supletorias se desarrollarán del 7 al 9 de julio. Una vez concluida esa etapa, ya publicados los resultados, los estudiantes podrán iniciar oficialmente el periodo de vacaciones. En el caso de los docentes, las actividades no terminan con el cierre de clases. Durante los primeros días de julio deberán cumplir con procesos de evaluación, registro de calificaciones, juntas de curso y planificación académica. Sus vacaciones están previstas desde el 10 de julio al 8 de agosto, mientras que el retorno a las instituciones educativas será el 11 de agosto para preparar el inicio del nuevo año lectivo. De esta manera concluye el calendario escolar 2025-2026 en la Sierra y la Amazonía, que cumple con los 200 días de actividades académicas establecidos por la normativa educativa.
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18: Dos cadáveres maniatados e incinerados alarmaron a los moradores de las calles 41 y la F en el sector Batallón del Suburbio. Al recibir la alarma, la policía y el ente investigativo dio seguimiento al vehículo. Segura EP informó que con las cámaras se siguió el trayecto del automóvil. En un video se observó cómo el carro recorrió algunas calles hasta ser estacionado en un parqueadero.
19: En la novena, entre la novena y la C, se pudo identificar un vehículo color rojo marca Chery, en el cual presuntamente habrían utilizado para abandonar los dos cuerpos sin vida. Inmediatamente se procedió a la aprehensión de un ciudadano de nombres Douglas David R.L., de 41 años de edad, no posee antecedentes, quien se encontraba en poder de dicho vehículo.
18: Luego, continuando con las investigaciones, se procedió a un allanamiento en un inmueble ubicado entre la 32 y Sedalana, donde se encontró un arma de fuego, 2 teléfonos móviles, una pistola con 7 cartuchos sin percutir. Pero, ¿quiénes son las víctimas?
19: Todavía se desconoce la identidad de las víctimas, que como había indicado, no, tampoco conocemos las edades, aparentemente son personas jóvenes, como les indicaba, estaban incinerados y luego de las necropsias respectivas, se podrá esclarecer cuál fue la causa del fallecimiento y a su vez también se podría dar la identificación de las personas.
18: Lo que se maneja como hipótesis es que se trataría de una pelea entre bandas y pugna de territorio.
19: Desconozco específicamente por qué les fueron a abandonar ese lugar. Puede ser, como usted dice, que sea algún tipo de mensaje, pero en ese lugar no fueron incinerados los cuerpos, ya vinieron así.
18: Hasta el momento, las autoridades indagan el caso para conocer las motivaciones y quiénes más estarían detrás de este macabro hecho.
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20: El anuncio de paz en Medio Oriente volvió a sacudir los mercados internacionales del petróleo. Este lunes, el precio del crudo se redujo a su nivel más bajo desde marzo tras el preacuerdo alcanzado entre Estados Unidos e Irán para poner fin al conflicto y reabrir el Estrecho de Hormuz, una ruta estratégica para el transporte mundial del petróleo. Esta noticia causa efectos en Ecuador. El WTI, que sirve de referencia para el precio del crudo del país, cayó 5.5% a $80.21. ¿Esto incidirá en el precio de los combustibles, que se ha incrementado durante los últimos 4 meses?
21: El siguiente mes lo que veremos es un retroceso del tema del precio, o al menos ya no incrementarlo, porque ya la presión estaría un poco más controlada.
22: Las reglas en Ecuador son bastante inflexibles, que por ejemplo, el día de hoy en la mañana en Estados Unidos ya comenzaron a bajar las gasolinas, porque el efecto inmediato de la bajada del WTI hace que las gasolinas bajen. En Ecuador tenemos que esperar un mes para ver ese impacto.
20: Las tarifas altas del crudo no solo causaron el incremento de precios en los combustibles, también favorecieron al país.
23: ¿Cómo no de bajar el riesgo país si se ha duplicado el precio del petróleo? ¿Y cómo no ha de disminuir el riesgo país si las finanzas públicas están mejor gestionadas?
20: Aunque no tanto como se hubiera podido.
22: Pero el Ecuador perdió un momento importante, que es tener precios altos de crudo por su baja producción. Eso le hubiera permitido tener muchos ingresos y a tener muchos dólares que le entrarían a la economía.
20: Está previsto que la firma del acuerdo entre Estados Unidos e Irán se concrete este viernes.
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24: Hoy asumo con honor.
25: Sin cumplir aún ni 10 días frente al Ministerio de Relaciones Exteriores, Roberto Curi, el más reciente cambio realizado por el gobierno nacional, ya dio inicio a una agenda diplomática que como primer punto tuvo Estados Unidos. En este contexto, Curi detalló que la reunión se mantuvo con Pete Hegseth, secretario de Guerra de los Estados Unidos, y con el jefe adjunto de Gabinete para Políticas y Asesor de Seguridad Nacional, Stephen Miller.
26: En el mes de marzo, pues el presidente Noboa, en conjunto con otros líderes de la región, pues se firmó el Shield of the Americas para proteger y combatir estos grupos delincuenciales que ya no son nacionales, sino que son transnacionales. Entonces fueron unas reuniones muy productivas. Buscamos pasar del papel a la realidad.
25: Y para ello mencionó hay que fortalecer los vínculos y la cooperación que se mantiene con Estados Unidos. Dentro de esta misma entrevista radial, señaló que en los próximos días se podría estar dando a conocer quién será el nuevo embajador en Washington.
26: No hay un nombre, pero esperaría que en los próximos día o más tardar un par de semanas ya tengamos un embajador en Washington.
25: En estas sus primeras declaraciones públicas, Curi también habló de su hoja de ruta. Aquí vinculó directamente el concepto de productividad y generación de empleo para Ecuador, como parte de esa visión que plantea llevar durante su gestión, que denominó diplomacia activa.
26: Es decir, atraer inversión extranjera, traer más promoción de los productos ecuatorianos, traer buenas prácticas internacionales al país. Entonces es un enfoque que orienta las relaciones internacionales a una productividad, a un desarrollo económico.
25: Aunque para aquello se deban hacer cambios, es que Ecuador no tiene pocos desafíos. Dependiendo de los resultados del domingo, se podría estar hablando de retomar relaciones con Colombia. Al mismo tiempo hay aspiraciones con México, mientras que en el ámbito comercial se han iniciado conversaciones con Japón.
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27: El operativo se ejecutó por aire y tierra en medio de las acciones que las Fuerzas Armadas mantienen en la frontera norte para enfrentar actividades relacionadas con el Frente Oliver Sinisterra, que opera en el límite entre Ecuador y Perú. En la intervención fueron ubicados 7 presuntos terroristas, entre hombres y mujeres, que estarían utilizando territorio ecuatoriano para descansar. Los militares encontraron una variedad de armamento, incluyendo 2 fusiles, pistola calibre 9 milímetros, 3 escopetas y más de 900 cartuchos 5.56.
28: Las investigaciones sabrán determinar cuántos son colombianos, ecuatorianos. Al momento no se encuentran con identificaciones.
27: Además, decomisaron equipos tácticos y otros artículos de intendencia que utilizan grupos armados irregulares para refugiarse en zonas de difícil acceso, debilitando la capacidad operativa de una de las estructuras criminales que genera violencia y amenazan la seguridad en el norte del país.
28: Que les permiten a ellos estar dentro de campamentos temporales móviles, como son carpas, uniformes.
27: Contundente despliegue militar que permitió el desmantelamiento de 3 campamentos guerrilleros, debilitando la capacidad operativa del grupo terrorista Oliver Sinisterra es un grupo armado organizado conformado por disidentes de las extintas FARC que financia sus operaciones a través del narcotráfico, extorsión y minería ilegal.
28: Operaciones militares del ámbito interno fue ejecutada para la ubicación y neutralización de una estructura de una célula.
27: Las tropas continúan en la zona para consolidar el control territorial y reforzar la seguridad de la población.
1: Iván Castro. 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
0: El ministro de Transporte e Infraestructura, Roberto Luque, deberá ampliar su declaración el próximo 24 de junio de forma presencial, como parte de las nuevas diligencias ordenadas por la Fiscalía dentro del caso Progen. En total, 21 personas más han sido convocadas a rendir versión. La ampliación de la declaración de Luque no fue solicitada por la Fiscalía, sino por Daniel Suárez, técnico de SELEC y procesado en el caso. Como parte de las nuevas acciones, la Fiscalía también dispuso el ingreso bajo cadena de custodia de documentación enviada por el Departamento.
2: Durante años, los ecuatorianos exigimos que se invierta en generación eléctrica, que nos garantice energía, desarrollo y bienestar como país. Nuestro compromiso como gobierno ha sido que cada centavo sea utilizado en servicios y obras que respondan esos requerimientos. Por eso, cuando SELEC destinó recursos millonarios a proyectos estratégicos, todos esperábamos resultados, pero lo único que encontramos fue un robo descarado. Y porque todos queremos saber quiénes se llevaron el dinero de los contratos de Progen, no hemos dejado de impulsar las investigaciones tanto en el Ecuador como fuera de él. Hoy, ecuatorianos, traemos respuestas que todos necesitamos. Gracias a la cooperación internacional con los Estados Unidos de América y a la aplicación de la Ley RICO, el gobierno del presidente Daniel Noboa avanza con paso firme para la recuperación de lo que parece ser uno de los más grandes atracos que ocasionó la mayor crisis energética de los últimos tiempos. La investigación financiera no se limitó a revisar contratos, reconstruyó transferencia por transferencia el recorrido de los fondos y lo que encontró es una red de empresas y personas que se lucraron de recursos de todos los ecuatorianos, utilizando a Progen como medio. El primer hallazgo es contundente. Los fondos nunca permanecieron más de una semana en las cuentas de Progen. Cada pago realizado por SELEC a Progen fue distribuido a diferentes actores que hoy tenemos identificados. Personas que a través de sus empresas han venido consolidando experiencia en la adjudicación de contratos estatales en sectores estratégicos desde el 2016. Empecemos por quienes recibieron directamente el dinero de Progen. 29 beneficiarios que son personas jurídicas. Además, quien recibió la mayor parte del dinero fue la subcontratista Astrobrixa, tanto registrada en Estados Unidos como la registrada en el Ecuador. 15.2 millones de dólares aproximadamente y lo repartió a 9 beneficiarios, 4 personas jurídicas y 5 naturales, entre ellas José Luis Hidalgo Fernández, abogado que no solo ha facilitado el traspaso de bienes dentro de esta estructura, sino que también forma parte del estudio jurídico que patrocina a conocidos procesados por delincuencia organizada como el prófugo Javier Jordán. Creó y compró 8 empresas que facilitaron la distribución del dinero para que llegue a manos de sus verdaderos beneficiarios. Registra la compra de bienes directo y a través de sus empresas, sin justificativo aparente, ya que declaró ingresos por $100,000. Pero lo más indignante es que mantiene acreditaciones por más de $500,000 en el Sistema Financiero Nacional. La siguiente es Carla Saúd Calero, quien utilizó más de $162,000 de ese dinero para sus gastos personales, lo que la coloca como una de las beneficiarias finales del entramado. ¿Pero cómo lo logró? Carla es media hermana de Alex Dueñas Calero, quien ocupó cargos estratégicos como administrador de la unidad de negocio Guayas Los Ríos en CENEL, fue asesor de la gerencia general de SELEC y mediante vínculos familiares habría logrado la adjudicación de los contratos. El último beneficiario es José Walter Manrique Suárez, quien entregó más de $2.3 millones a 10 beneficiarios, 5 empresas jurídicas y 4 personas naturales, además de sus consumos personales. Los movimientos transaccionales realizados por esos individuos fueron identificados, ya que utilizaron los bancos del Austro y Pichincha. No vamos a detenernos, vamos a identificar cada dólar robado por Progen. he dispuesto a la Secretaría General de Integridad Pública analizar las medidas dentro del ámbito de sus competencias para evitar que esos actos de corrupción queden en la impunidad, nacional e internacionalmente. Asimismo, se ha puesto en conocimiento de la UAFE la información disponible para que en el ejercicio de sus atribuciones legales y técnicas analice la posible existencia de operaciones inusuales o injustificadas y valore la adopción de la medida de inmovilización de fondos. Tengamos en cuenta que estas personas pretendieron tomar los fondos públicos, utilizarlos de manera personal y no conforme con eso. Algunos de ellos daban clases de moral sabiendo que estaban relacionados hasta con Jordán e inventaban narrativas en sus medios aliados para posicionar que en el caso Progen estarían vinculados altos funcionarios del gobierno. Les hemos demostrado que este caso de corrupción tiene nombres y apellidos y hoy se les cayó el relato. Muchas gracias.
3: Porque ellos sí saben invertir. 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
2: Locales, desde prefectos, alcaldes y concejales hasta vocales de juntas parroquiales. Para este proceso deberán ajustarse a nuevas reglas previstas en las reformas al Código de la Democracia y su reglamento, especialmente en lo que guarda relación con la paridad de género y también la representación juvenil que ha tenido en los últimos procesos, al menos en los últimos procesos de elecciones, una participación bastante fuerte la juventud, amigos oyentes. Les damos a conocer algunas particularidades de esta fase electoral. Partidos, si nos referimos a los partidos y a los movimientos políticos aprobados por el Consejo Nacional Electoral. Para las elecciones seccionales, el Consejo Nacional Electoral aprobó a 235 organizaciones políticas. Según la última actualización del registro permanente que se dio el 16 de junio, es decir, el día martes. De ese número, 138 corresponden a movimientos cantonales, 67 a movimientos provinciales, movimientos políticos provinciales, 14 a parroquiales, mientras que hay también movimientos nacionales y 7 partidos políticos que pueden participar en todos los niveles de las elecciones. Entre esos se encuentra el Partido Oficialista, ADN, el Partido Social Cristiano, la Izquierda Democrática, Sociedad Patriótica y también el Partido Unidad Popular, que logró esquivar su cancelación. Los que se quedan afuera. La gran ausente de esta contienda será la lista 5, de la revolución que le pertenece a Revolución Ciudadana. El Tribunal Contencioso Electoral mantiene suspendida a esta organización política por supuestos aportes ilegales en la campaña del año 2023, un caso denominado por la Fiscalía General del Estado como Caja Chica. En lugar del tradicional color celeste, los militantes del movimiento liderado por el ex presidente Rafael Correa y Gabriela Rivadeneira anunciaron que se presentarán con otra lista para esta contienda electoral. El anuncio será hoy, 18 de junio, según han anticipado. El otro movimiento que se queda fuera es el movimiento Construye, que en las pasadas elecciones impulsó opciones para la presidencia de la República con la candidatura de Fernando Villavicencio y luego a Henry Cucalón y llevó a la Asamblea Nacional a Ana Galarza y Jorge Peñafiel, entre otras figuras que se podrían mencionar. A diferencia de Unidad Popular, el movimiento que era liderado por la ex ministra de Gobierno, María Paula Romo, no dio batalla en el Tribunal Contencioso Electoral después de que fue cancelado por falta de afiliados. También se da a conocer que son más de 5.700 o 700 las dignidades a elegir a través de las elecciones primarias u otros mecanismos de democracia interna. Los partidos y movimientos deberán seleccionar candidatos para 5.742 autoridades de gobiernos locales distribuidas de la siguiente manera: 23 prefecturas, 222 alcaldes son los que vamos a elegir el próximo 29 de noviembre. Entre esos están los tres de la provincia de Santa Elena. 909 concejales urbanos, 457 concejales rurales, 4.131 vocales de las juntas parroquiales. Esos son los las dignidades que vamos a elegir el próximo 29 de noviembre. Las elecciones se pueden realizar mediante tres modalidades: primarias abiertas, primarias cerradas o elecciones representativas según el reglamento. Para este proceso, las organizaciones políticas deben ajustarse a cuotas de género y juventud al momento de seleccionar a sus cuadros políticos. Las listas finales deben estar encabezadas en un 50% por mujeres y un 25% por jóvenes, para de esta manera facilitar el cálculo. Los decimales se aproximarán a la unidad superior entera, así lo precisó el Consejo Nacional Electoral, que incluso dispone de un simulador para la inscripción de candidaturas. Si una lista incumple los requisitos, el partido tiene 5 días para poder corregirla. De no hacerlo, el Consejo Nacional Electoral podrá ordenar repetir las elecciones internas, amigos oyentes. Redacción de Primicias Ecuador, la mañana de hoy, en relación a política. Corre el plazo para elecciones primarias y las alianzas. 235 organizaciones políticas de nuestro país o del Ecuador podrán participar en estas elecciones primarias y, por ende, para las elecciones seccionales del 2026, que será el próximo 29 de noviembre. Hay un calendario por parte del Consejo Nacional Electoral y que se está dando su cumplimiento, por decirlo así, con fechas establecidas. 7:18 y a las 7:18 vamos a hacer revisión de más informaciones. Más adelante, ya luego de las 7:30, estaremos con las noticias a nivel de nuestra península de Santa Elena, noticias locales. Y a las 8:00 estará con nosotros el concejal Bruno Dedé, uno de los concejales principales del Cantón La Libertad. Así que no se pierda este interesante diálogo. Seguimos revisando más información. Y hablando del Consejo Nacional Electoral, amigos oyentes, ya se había dado a conocer hace unos días, incluso compartíamos la información, en relación al presupuesto, cuánto se destina para estas próximas elecciones. El Consejo Nacional Electoral destina más de 14 millones, un poquito más y son 15 millones para la impresión del material electoral y también la integración de los paquetes electorales. Como decía, hay un calendario electoral por parte del CNE y que se está dando ya cumplimiento a nivel de nuestro país. Los proveedores de los servicios, al igual que en cada elección, serán el Instituto Geográfico Militar y también la conocida empresa Moncar para las elecciones seccionales 2027, que se van a imprimir más de 89 millones de papeletas, más de 89 millones de papeletas. Amigos oyentes, los preparativos para las elecciones seccionales del próximo 2027, estas adelantadas, así consideradas en el Consejo Nacional Electoral, avanzan en el CNE. Los contratos para la impresión de papeletas, el material electoral e integración de paquetes electorales fueron ya adjudicados. Se trata de las contrataciones básicas de cada votación y que se encargan siempre al Instituto Geográfico Militar y desde hace varios años a la empresa también Moncar S.A. Los procesos fueron publicados entre el 28 de abril y el 7 de mayo. Sin embargo, hasta el momento se ha firmado uno, estamos hablando el de los paquetes electorales. Este suele ser el segundo rubro más grande de cualquier elección. Entre los tres servicios suman un rubro de 14 millones de dólares aproximadamente. El primero es el personal necesario para las actividades en relación a la dependencia y por facturación, amigos oyentes. Y es que justamente por eso que estos son los contratos más complejos y prioritarios, ya que la cantidad de candidatos a cada dignidad, la demora en sus inscripciones y la usual presentación posterior de recursos llevan al límite los plazos para imprimir todo el material y también el despacho del mismo, más de 14 millones de dólares o más de 14 millones de papeletas, amigos, para la impresión del material electoral y también la integración de los paquetes electorales. Si bien es cierto, ya hoy, precisamente hoy, empieza el proceso de las elecciones primarias, de manera interna, llaman así los partidos o las organizaciones políticas, empiezan ya con las elecciones primarias, de manera, estas elecciones de manera interna, de manera local, para poder sacar a los candidatos. 7:22 la información de la hora, 7:22. A las 8:00 estaremos con el diálogo con uno de los concejales del Cantón La Libertad. Manténgase en nuestra sintonía, eso será a partir de las 8:00. Mientras tanto, seguimos revisando más información. Información a nivel nacional, más adelante las locales luego de las 7:30. Bueno, estamos con esta garganta que amanecemos hoy día, pero no ha sido nuestro día, después les contaré, no ha sido nuestro día, ojalá que sea como sean los resultados como pensamos, sea ese resultado favorable para nosotros, ¿ah? Y luego les vamos a estar contando por qué. Y si no ha sido favorable, también les vamos a contar por qué hoy no hemos amanecido como que iniciando con, dicen algunos, con el pie derecho. 7:23, ya a las 7:23, vamos con más información a nivel de nuestro país, amigos oyentes, en la mañana de hoy. Jueves, ya el calendario nos marca exactamente que estamos 18 de junio, donde hemos pasado ya la primer quincena. En locales estaremos hablando lo que se dio el día de ayer en Santa Rosa, amigos oyentes. Lamentable, continúa la violencia. Una fémina fue asesinada el día de ayer, en horas de la tarde, en la parroquia de Santa Rosa, en uno de los sectores de esta conocida zona, una parroquia que pertenece al Cantón Salinas y donde lamentablemente podíamos observar a través de las transmisiones en vivo de nuestros colegas, de nuestros compañeros, cómo se podía ver que los hijos de esta fémina lloraban la muerte de su madre. Lamentable, lamentable. Ya estaremos en el plano local hablando de este tema, esta muerte, una nueva muerte violenta en la provincia de Santa Elena y que suma más de 90 víctimas, amigos oyentes. 7:24, ya a las 7:24. ¿Y qué es lo que se sabe del ataque armado en el aeropuerto de Guayaquil en horas de la noche? ¡Qué manera, Dios mío! Oiga, ya no hay lugar seguro. Ya no hay lugar seguro. En el aeropuerto de Guayaquil se dio un ataque armado. Y donde hay menores de edad involucrados en este ataque armado. ¿Qué nos da a conocer la página digital de Primicias Ecuador la mañana de hoy? un ataque armado en la puerta de arribo del Aeropuerto Internacional José Joaquín de Olmedo de la ciudad de Guayaquil causó conmoción en la terminal aérea. La policía continúa con las investigaciones, amigos oyentes. Información actualizada en horas de la mañana en el portal de Primicias Ecuador. Un ataque armado registrado el día de ayer, 17 de junio, en la zona de arribo internacional del aeropuerto de Guayaquil, dejó un muerto, un herido y dos menores de edad capturados. El ministro del Interior, John Reinberg, confirmó que el fallecido es un cabecilla de la banda criminal Los Águilas. La persona que mataron, es un cabecilla de la banda criminal Los Águilas. Y esto se dio a conocer de manera inmediata, ya pues buscándola con el número de cédula, la identidad, y ahí sale todo el historial. No es el historial de publicaciones como en las redes sociales, el historial de música, no, el historial delictivo, los antecedentes. Y el fallecido en el aeropuerto de la ciudad de Guayaquil, amigos oyentes, es un cabecilla de la banda criminal Los Águilas. Videos en redes sociales mostraron momentos de pánico que se vivieron en el Aeropuerto Internacional José Joaquín de Olmedo en la ciudad de Guayaquil, que al principio estableció restricciones en zonas de acceso. Un hombre y una mujer quedaron en el piso. Luego fueron trasladados a casas de salud, donde se confirmó el fallecimiento de Carlos Alberto Suástegui Villanueva. Un ecuatoriano con 39 años de edad, pero con antecedentes penales, según el ministro del Interior, y que publicó en su cuenta de X en red social. ¿Qué es lo que se sabe del ataque armado en el aeropuerto de Guayaquil? La balacera se registró alrededor de las 18 horas. Los testigos escucharon unos 7 disparos aproximadamente. Videos en redes sociales muestran a un hombre y una mujer tendidos en el piso, a solo unos pasos de la puerta de arribo internacional. Las víctimas fueron trasladadas a casas de salud y se confirmó el fallecimiento de uno de ellos. Mientras tanto, personal de seguridad capturó a dos presuntos implicados. El ministro del Interior, John Reinberg, dijo que los detenidos son dos menores de edad de 15 y 16 años. 15 y 16 años menores de edad. También confirmó que el muerto es Carlos Alberto Suástegui Villanueva, cabecilla de la banda criminal Los Águilas, en el Triunfo de la provincia del Guayas. La víctima era considerada un objetivo criminal priorizado. Registra 4 antecedentes policiales, 3 detenciones, 2 registros como persona privada de libertad y 3 reportes como sospechoso en partes policiales. Lo ocurrido obligó al cierre de las puertas de la terminal aérea hasta pasada ya las 20 horas. Este ataque se registra apenas un día después del nuevo estado de excepción establecido mediante Decreto Ejecutivo 423 por el presidente Daniel Noboa en la provincia del Guayas y otras provincias del país, y que entre esas está también Santa Elena. La autoridad portuaria de Guayaquil informó que la terminal aérea estaba ya operativa, pero que los accesos de entrada y salida fueron
3: fueron restringidos de manera temporal. Y ahí es donde uno se pregunta, ¿dónde está la seguridad, amigos oyentes? ¿Dónde está la seguridad en estas zonas? ¿Dónde está la seguridad con identificador, sensor, como usted quiera llamar, no sé el nombre correcto, de metal o metales? El aparato con el que le rastrean a usted de arriba hacia abajo, de abajo hacia arriba. La cartera, a las damas, abra el bolso. ¿Ah? Abra el bolso, abra la cartera. Así nos hacen aquí en el centro comercial, el Paseo Shopping. Antes, en su momento, hasta la mano ingresaban en la cartera de una dama, de una mujer. Ahora solo con el sensor, ahí, le rastrean a ver si no lleva algún arma. ¿Dónde está la seguridad? ¿Cómo ingresaron estas personas? ¿Cómo ingresaron estos menores de edad con arma en mano? ¿Será que todo, que no, los filtros o las seguridades para poder ingresar a... Dice que los menores se esperaban afuera. Los menores de edad estaban esperando afuera. Sin duda alguna, con esto que aconteció, se ha de restringir y debe de ser así. A veces nos incomoda, de verdad que nos incomoda tanta restricción o tanto caché o tanta revisión. Pero es necesario. Si los menores de edad estaban esperando afuera, aparentemente como que simulando que estaban esperando algún familiar que haga el arribo de manera internacional, porque esto fue en lo que tiene que ver la zona del arribo internacional, con mucha más razón, amigos, en sintonía. Dice, los menores de edad esperaban afuera con flores y peluche. Tenían flores y tenían un peluche para simular, disimular, no dar a notar cuál era el objetivo o cuál era la razón exacta por la que ellos estaban allí. Bueno, ahí queda a manos y también a responsabilidad de las autoridades respectivas, para que con esto que se dio, se tomen de pronto otras medidas en lo que tiene que ver seguridad. Aunque no nos guste a veces tanta restricción, no nos guste tanto cacheo, tanta seguridad o tantos filtros que tenemos que pasar para poder llegar a nuestro punto o a nuestro destino, hay que hacerlo, amigos oyentes. 7:33, vamos a la pausa y de inmediato regresamos con las noticias locales. Esto es Enlace Informativo, que corresponde a 18 de junio del 2026. Volvemos.
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1: Ya estamos de regreso luego de la pausa comercial. Vamos a revisar las noticias a nivel de nuestra península de Santa Elena. Al parecer no vamos a tener hoy la presencia de nuestro compañero Javier Bejarano. Nos decía el día de ayer que iba a estar con ciertas actividades también que son afines a sus actividades laborales, ¿no? Así que entonces estaremos revisando noticias a nivel de la provincia de Santa Elena. Información local.
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1: Lamentablemente tenemos que empezar con noticias locales tristes, que una vez más llaman a la reflexión, para muchas personas a la preocupación de lo que está pasando en nuestra provincia de Santa Elena. Decía el día de ayer una ciudadana, esa es la realidad, Mari, esa es la realidad de lo que está pasando en nuestra península de Santa Elena, peninsular, pero que ahora está fuera de la provincia, en otra provincia, valga redundar, en otra ciudad, en otro cantón. Y conversábamos el día de ayer y me decía qué pena me da escuchar a diario lo que pasa en la provincia de Santa Elena, desde donde ella es natal, pero por cuestiones laborales y por seguridad mismo salió, ya dice, hace algún tiempo atrás, de la provincia de Santa Elena. Hay zonas en nuestro país donde todavía la criminalidad, la delincuencia, no toma fuerza o no se apodera de la misma. Hay ciudades donde la seguridad todavía se puede decir, estamos seguros. Y en una de esas está esta ciudadana y que nos refería el día de ayer y nos traía la memoria de ciertos casos que hicieron eco y han hecho eco en el momento. Y es lo que nos preocupa, amigos oyentes, de que esta situación de la criminalidad en la provincia de Santa Elena ya se ha normalizado en nosotros. Tanto así que cuando ya no hay sicariatos, ya no hay muertes violentas, como que extrañamos. Y conversamos con alguien y le comentamos o nos comentan. Oye, y hace días que no ha habido sicariato, pero a lo mejor que se presenta mañana o puede ser hoy mismo, pero como que viene con fuerza. Ya se ha normalizado, tanto así que como que extrañamos escuchar esas noticias, extrañamos escuchar esos acontecimientos, extrañamos informar de esos acontecimientos. Y eso es lo preocupante, amigos oyentes. Cuando no debería de ser así. Para algunas personas ya esto es como que normal, parte de la vida cotidiana, parte de la existencia, de que tienen que haber estos casos de sicariato. Ya pasamos las 91 personas, si no me falla la memoria, asesinadas en la provincia de Santa Elena bajo la modalidad de sicariato. 7:42 minutos. Una dama, de acuerdo a información extraoficial, podríamos decir, y que la policía lo debe de... Estamos para la próxima semana, posiblemente estemos conversando con el coronel Jorge Adati Buccelli, quien representa a la policía en la provincia de Santa Elena, para que nos dé a conocer un poco más sobre estos acontecimientos que han habido en los últimos días en nuestra provincia. Quien representa a la policía o a las filas policiales en nuestra provincia. El coronel Adati Buccelli. Pero nos decían el día de ayer, a través de mensajes, llamadas, de que a la mujer que asesinaron el día de ayer y que veíamos en escena, está en imagen para quienes nos están observando, simpática la señora que asesinaron el día de ayer. Veíamos

0: En escena, al parecer hijos de ella, cómo lloraban, cómo se tiraban o se lanzaban, por decirlo así, encima del cuerpo inerte ya de ella, llorando. Por el parecido físico de los dos jóvenes, pensamos y veíamos, estábamos revisando información en sus redes sociales, podrían ser los hijos de ella. Hace unos meses atrás, amigos oyentes, no sé si recuerden ustedes, se dio un asesinato en el mismo lugar. Y fue una hermana de ella que asesinaron. Y el día de ayer me pasaban extraoficialmente, esperamos corroborar esta información, este dato, con la propia Policía Nacional. No era a ella a la que iban a asesinar hace unos meses atrás, es decir, a la hermana. El objetivo era a la persona que asesinaron el día de ayer. Entonces, dos miembros de esa misma familia, dos hijas, dos madres, han sido asesinadas, amigos oyentes. En el mismo lugar, en el mismo lugar. Estamos hablando en la parroquia de Santa Rosa, que en la parroquia de Santa Rosa antes, podríamos decir que era una zona tranquila. Antes, eso era antes. Porque ahora, lamentablemente, hay que informar que desde esta zona o en esta zona se han dado ya un sinnúmero de asesinatos, de ataques armados, muertes violentas. Amigos oyentes, son las 7 de la mañana con 45 minutos y a las 7 de la mañana con 45 minutos esperamos que la policía realice las investigaciones correspondientes, haga su trabajo, lo que tiene que hacer. Nosotros no le decimos a la policía lo que tiene que hacer, sabe sus cuáles son sus competencias y lo que esperamos es que nos informen en su momento. Lo que reclama la ciudadanía es de que se agarran, se capturan o no se capturan, detenidos, capturados o aprehendidos, como querramos llamar, los autores de estos asesinatos. Eso es lo que queremos saber por parte de la Policía Nacional. ¿Cuánto es el tanto por ciento que tenemos de asesinatos en la provincia de Santa Elena, especialmente en los últimos años? Y de estos, ¿cuántos asesinos, sicarios han sido detenidos? Y es más, no que hayan sido detenidos y que después hayan sido liberados, porque, oiga, lo que sucede en nuestro país, en el ámbito de la justicia, a veces nos provoca no sé qué. Entonces, de que hayan sido detenidos y que ya sean sentenciados por lo que hayan cometido. No somos jueces, no somos fiscales. Lo expresamos como una ciudadana más, amigos oyentes, frente a este micrófono. ¿Por qué es lo que pide la ciudadanía? El clamor de la ciudadanía es ese. Bueno, tantos asesinatos que se han dado en la provincia de Santa Elena, pero ¿cuántos detenidos? O sencillamente pasamos la página y es otro número más que se suma a esas estadísticas. Y ahí dijeron los ángeles negros, murió la flor. Se hacen las investigaciones, se siguen buscando a los asesinos de ataques armados que se han dado en la provincia de Santa Elena, donde no solamente ha muerto una sola persona no ha sido la víctima. Esto se ha dado en la provincia de Santa Elena, donde varias personas en el mismo lugar, en el mismo hecho delictivo, criminal, han muerto. Pero ¿cuántos detenidos, ¿de cuántos detenidos hablamos en la provincia de Santa Elena? ¿Capturados en la misma provincia o quizás capturados en otra zona? Es lo que la ciudadanía se pregunta a diario, amigos oyentes. 7:49 y a las 7:49 vamos con más información. Esto es Enlace Informativo, que los acompaña hasta las 9:00 a.m. Más adelante hay que estar también pendiente del recibimiento a la llegada de Bruno Dedé. Él es uno de los concejales del Cantón La Libertad. ¿Qué nos dará a conocer, amigos oyentes? Vendrá para darnos a conocer en relación a sus funciones como concejal de el Cantón La Libertad. Y revisando y recibiendo noticias, amigos, a nivel peninsular, se da a conocer que habitantes del sector El Tigrillo, en Montañita, están impulsando un homenaje permanente a la activista y defensora ambiental Mónica Silva, tras su fallecimiento. La iniciativa contempla la elaboración de un mural conmemorativo y la designación de una calle con su nombre, como reconocimiento a su trabajo en la defensa de los derechos ciudadanos, el medio ambiente y las denuncias de presuntas irregularidades en Santa Elena. Mientras continúan las investigaciones sobre las circunstancias de su muerte, la comunidad busca mantener viva la memoria de Mónica Silva, de quien se convirtió en una de las voces más visibles de la participación ciudadana en la provincia de Santa Elena, quien considero en lo personal, amigos oyentes, que dejó un legado, nos dejó un ejemplo, como yo menciono, de empoderarnos de ese espacio que no lo hacemos los propios ecuatorianos peninsulares. Y que vino una mujer de nacionalidad polaca, desde Polonia, a darnos ese ejemplo, a llenarnos de valentía y coraje. Sí, pero muchas personas dicen, ¿qué ganó Mónica Silva con eso? ¿La muerte? Eso lo sabremos más adelante, cuando ya se dé un informe oficial por parte de las instituciones y las autoridades correspondientes, las causas de su muerte. Ahora todo es presunción, todo se presume, presuntamente. Se habla de un suicidio, presuntamente, se habla de que la hayan asesinado, todo es presuntamente, porque tenemos que esperar, irrespetuosos y respetuosos, separadas las palabras, del trabajo de los forenses, cuando se habla de una segunda autopsia, que estaría esta vigilada, realizada a nivel internacional. Y tenemos que esperar esos resultados cuando se den de manera oficial. Mientras tanto, como lo que están haciendo en Montañita, en el sector El Tigrillo, lo que se ha acordado entre sus habitantes, sus moradores, sus vecinos, sus amistades, sus conocidos. Se habla hasta de un mural y se lo merece. Se merece. Fue una mujer que nos dio ejemplo de valentía, de esa parte que decimos a veces, somos guerreras, las mujeres somos guerreras, valientes, pero no en todos los espacios o aspectos. Y es lo que sí nos demostró Mónica Silva, a pesar de ser extranjera, de ese empoderamiento que se le había dado, ese espacio en nuestro país, lo aprovechó para hacer público y que ahora no solamente sea la concentración en qué pasó con Mónica Silva, cuáles realmente son las causas de su muerte, a causa de qué murió, que no sea esa la prioridad sino que también la prioridad sea en investigar los casos de corrupción que ella los hizo públicos con documento en mano. No es que se alimentaba, no era una lírica con palabras rebuscadas. Era con documentación en mano que ella hacía pública las denuncias de casos de corrupción, de contrataciones, bañadas, envueltas, con sombras de corrupción o de presunta corrupción, para no afirmar, amigos oyentes, irresponsable de lo que digo, de este comentario, como persona frente a este micrófono, no como medio de comunicación. Como dice el compañero Javier, deslindando al medio de comunicación de mi comentario, pero que las autoridades investiguen, que no se hagan las ciegas, sordas y mudas y que se concentren solamente con las investigaciones, los peritos forenses, qué es lo que van a decir, los internacionales, nacionales, sobre la muerte de Mónica Silva, sino que se investigue lo que hizo público y que por esto, ella fue amenazada de muerte y que lo hizo público, amigos oyentes, y que no tenía la protección policial, también hay que decir, ¿por qué? ¿Qué pasó? ¿Por qué no le brindaron la protección a Mónica Silva? A pesar de que la habían hecho asistir a llenar todos los formularios, toda la papelería, requisitos correspondientes, y que ella lo hizo público, también lo manifestó en medios de comunicación y en transmisiones en vivo, en Grecia. No sé si toda la información estará en sus redes sociales aún y no las hayan eliminado, porque hasta eso se puede esperar. Ella hizo público, hacía transmisiones en vivo en cualquier momento, en cualquier lugar. Y ahí estaba, en transmisiones en vivo. Dio nombres, apellidos, no dijo el fulano, el sutano, parece que es él. No, ella dejó nombres y apellidos de funcionarios, de personas que están en función pública, están en cargos. Entonces, que deben de ser investigadas, amigos oyentes. 7:56 a.m. Ahora se está pidiendo por parte de los moradores de El Tigrillo, en la comuna de Montañita, Cantón Santa Elena, provincia con su mismo nombre. Habitantes del sector El Tigrillo están impulsando un homenaje permanente a la activista y defensora ambiental tras su muerte. Y la iniciativa contempla la elaboración de un mural conmemorativo y también la designación de una calle con su nombre. Y esto también hablaban habitantes de Manglar Alto, que pertenece a la parroquia Manglar Alto, pertenece Montañita. Se hablaba también de un nombre de alguna calle, algún espacio público que lleve su nombre, Mónica Silva, como se dio a conocer, porque ella decía que su apellido no era Silva, sino que era el apellido de el ex esposo en su momento, y que así se conocía, porque incluso el apellido de ella es un poco difícil de pronunciarlo, amigos oyentes. Pero en todo caso, ¿cómo se dio a conocer ella? ¿Cómo se identificó? ¿Cómo se presentaba con sus declaraciones, con sus expresiones, con sus entrevistas en medios de comunicación a nivel radial y que lo hizo a nivel nacional, de reconocidos medios de comunicación? Decíamos, la designación de una calle con su nombre como reconocimiento a su trabajo en la defensa de los derechos ciudadanos, la defensa al medio ambiente y las denuncias de presuntas irregularidades en la provincia de Santa Elena. Es que no podemos hablar de otra manera, tenemos que hablar así, de presuntas irregularidades o presuntos casos de corrupción. 7:58 a.m. Se da también a conocer, amigos oyentes, a nivel, hablando de la provincia de Santa Elena, en temas locales de las actividades que se dan en el cantón Salinas. Salinas está realizando las fumigaciones, sabemos que, y reuniones ya, el día de ayer hablábamos también a nivel cantonal, provincial, porque incluso hablamos desde la prefectura de Santa Elena también, ya las reuniones que están sosteniendo, y esperamos que no solamente se queden en reuniones, amigos oyentes, que se queden en reuniones, sino que estas reuniones, a los acuerdos, compromisos que llegan, se cumplan por parte de las autoridades. Alcaldes, asistan. No manden a delegados porque los delegados no pueden tomar decisiones como las pueden tomar ustedes, quienes representan a un cantón y quienes representan al municipio local. Tenemos tres cantones en la provincia de Santa Elena. Y se da a conocer por parte de la municipalidad de Salinas también tomando acciones preventivas al fenómeno de El Niño. Y el día de ayer precisamente dábamos a conocer también de reuniones que han sostenido autoridades de la parroquia de Manglar Alto, quienes representan al gobierno parroquial de Manglar Alto, y también al cantón Santa Elena y prefectura de Santa Elena. Pero que estas reuniones no solamente queden en eso, mesas de trabajo, como se da a conocer, son mesas de trabajo las que se dan, sino que ya las acciones se empiecen a realizar, que se vea el trabajo de la municipalidad y de las otras instituciones. Estamos hablando también de los gobiernos parroquiales, los gobiernos comunales, todos en mingas de limpieza, porque lo del fenómeno del niño, para muchas personas, ay, como que no le toman importancia, pero hay una alta posibilidad o probabilidad de que el fenómeno del niño se va a dar. Y no esperemos llorar sobre la leche derramada. Vámonos a la pausa, son las 8 de la mañana. Vamos a la pausa y al regresar estaremos con más información. Estamos pendientes también de poder recibir al invitado de nuestro espacio informativo la mañana de hoy. Vamos a
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5: Por supuesto, la entrevista de hoy, 8 de la mañana con 7 minutos. Esa es la información de la hora. Habíamos anunciado que íbamos a estar conversando con uno de los concejales del Cantón La Libertad, concejal principal, que nos acompaña. Agradecemos el estar con nosotros para abordar algunos temas, sobre todo lo que se va a dar en uno de los sectores del Cantón La Libertad. Se trata del concejal Bruno de Llerena, que nos acompaña en la mañana de hoy, a quien le vamos a dar la bienvenida y agradecerle por estar con nosotros. Ustedes pueden también compartir la transmisión, seguir este diálogo a través de las redes sociales. Estamos en la página o plataforma, de la plataforma de Facebook. Ahí nos encuentra como página oficial Brisa TV, Brisa Plus, estamos en YouTube. Y también en lo que tiene que ver FM, la 95.7, Radio Brisa Plus, y siendo también retransmitidos, enlazados con el canal Brisa TV desde la provincia de Santa Elena. Bruno de Llerena, qué grato poderlo recibir la mañana de hoy en nuestro espacio informativo. Bienvenido, buenos días.
6: ¿Cómo están? Muy buenos días. Muchísimas gracias por permitirme informar a la ciudadanía de lo que estamos realizando en el sector barrial Las Minas, en el Cantón La Libertad. Es una gestión muy importante en beneficio de este barrio, en beneficio de sus moradores y de todas las personas que ocupan la canchita de este sector barrial.
5: ¿Qué se va a dar específicamente, Bruno, si nos puede dar detalles, cómo se logra esta obra que llegue a este sector? Una necesidad que tenía el sector Las Minas en el Cantón La Libertad, uno de los sectores bastante, podríamos decir, apartados a la zona céntrica, ¿no?
6: Sí, como así es.
5: Y que me decían, no sé cómo está el estado de sus calles, pero me decían hace algunos días atrás, o quizás unos meses, en su momento yo tuve la oportunidad de estar allí por una reunión social y le comento que me dio bastante miedo y me dio bastante pena porque sus calles eran completamente llenas de polvo. Y me decía una compañera, colega de un medio de comunicación, que vivía ella y ahora pues ya ella ya se casó, hizo su familia, formó su familia, ya vive en otro sector, pero su familia está allá. Me dice, la situación, Mari, no ha cambiado. Siguen las calles polvorientas, pero bueno, ¿cómo se da este requerimiento, esta necesidad? ¿Era una necesidad que tenía el sector Las
6: claro.
5: Minas?
6: A ver, el sector barrial Las Minas es un barrio del Cantón La Libertad. Uh-huh. Sus calles son de tierra, es un sector, y lo dicen, ojo, los moradores, no lo dice Bruno de los moradores lo dicen, olvidado, en el cual por más de 20 años no recibieron obra. Es verdad, tal vez en algún momento pudo haber tenido la intención de generar una, pero nunca se plasmó como una realidad. Y digo la intención porque cuando se daban campañas de reelección, se les decía, se va a hacer tal obra en el siguiente periodo, en la siguiente administración, vamos a llegar hasta acá. Se hacían varios ofrecimientos, pero durante el tiempo que estuvieron esas autoridades, nunca llegó la obra como tal. Solamente fueron promesas, fueron intenciones, fueron proyectos que se presentaron ante la comunidad, pero más allá de vender un sueño o una idea, nunca existió la obra físicamente como tal dentro del sector. Por más de 20 años, Las Minas ha tenido un espacio denominada la canchita de Las Minas, y nunca hubo inversión de parte de la municipalidad, nunca, para poder mejorar el espacio. Nunca existió un proyecto real. Todas las mejoras, como se fue acondicionando este lugar, la canchita de Las Minas, fue gracias a la autogestión de los moradores. Ellos consiguieron reflectores, tubos, cañas, y hacían una grada, material de mejoramiento para ir nivelando la cancha. Poco a poco ellos fueron acondicionando el espacio, acondicionando el lugar. Y cuando hablamos de la canchita de Las Minas, debemos tener muy en cuenta que es el único espacio dentro de este sector barrial para la práctica deportiva. El único espacio, no hay otro. Pero no solo sirve para practicar un deporte, sino que también cuando la directiva necesita hacer una reunión, se ocupa el espacio. Cuando se debe hacer una actividad como un acto solemne, un bingo en beneficio de algún morador que está pasando una situación complicada y desean ayudarlo, se recurre a la canchita de Las Minas. Un grupo cristiano, que si bien no es propio del sector, pero viene de un barrio cercano, también ocupa este espacio. Entonces, es multifuncional, no solamente para la práctica de deporte, sino también para otras actividades más.
5: Con eso quiero entender que no tienen sede social.
6: No tienen sede social,
5: o sede de desarrollo comunitario, como
6: llaman. Exactamente, por eso ocupan este lugar. Yeah. En un diálogo que tuvimos con los moradores, salió la idea, bueno, ¿por qué no mejorar, por qué no acondicionar la canchita de Las Minas? Y es así como aceptamos este reto, este desafío, y comenzamos a golpear puertas, poco a poco. Poco a poco nos demoramos más de lo que habíamos planificado debido a la gran cantidad de material que se necesitaba, pero afortunadamente la ciudadanía respondió. Lo habíamos planificado en 30 días, nos demoramos un poco más de 60, pero logramos recibir todo el material necesario. Más de 150 sacos de cemento, más de 20 metros cúbicos de arena, más de 20 metros cúbicos de piedra, más de 14 mallas electrosoldadas que también se ubicó en este espacio, material de mejoramiento para nivelar, entre otras cosas más. Y aquí nace el compromiso. Bruno Dedé gestiona el material para poder mejorar la cancha, pero es el barrio quien tiene que ubicar la mano de obra. Y este compromiso se cumplió, este compromiso se dio. Durante el pasado día sábado, todo el sector barrial Las Minas, de manera directa o indirecta, colaboró. 20 personas del barrio trabajando, ayudando a mezclar, a fundir, a nivelar, a compactar. Y quienes no podían estar físicamente en la cancha, bueno, colaboraban con un refrigerio, llegaban con un sándwich, con una colita, con un jugo, contribuían para el almuerzo, alguien por allí donaba un pollo, un poquito de arroz, otra persona preparaba. O sea, fue una actividad que pudo incluir a todas las personas, a todos los moradores dentro de este sector barrial, y eso también nos llena de alegría, porque no solamente hemos gestionado el material para poder realizar este trabajo, sino que también se pudo observar que hay unidad, que hay trabajo en equipo. Y aquí hay que felicitar a la directiva, a la presidenta, a Yulexi, que es quien preside en este momento el barrio, Lester, miembro de la directiva, vecino de la canchita, que estuvo siempre a las órdenes, sin importar la hora, siempre estuvo allí para trabajar con nosotros. Al señor Luis Morán, que es más conocido como El Varón, vive diagonal a la canchita, él es el presidente de los chicos que ocupan este espacio para la práctica de deportes, y todos fueron poniendo su granito de arena. Y hoy la cancha de Las Minas es una realidad. Faltan ciertos detalles, hay que pintar la cancha, vamos a hacer unos murales, pero se logró el objetivo principal, que fue poder arreglar este espacio y entregárselo a la ciudadanía, sin involucrar fondos públicos, ni un solo centavo de parte de la Municipalidad del Cantón La Libertad. No hay fondos públicos, todo ha sido gestión con la empresa privada y personas de buen corazón que se sumaron a este proyecto.
5: ¿Cuántas familias tiene ese dato? ¿Tiene ese dato, por si acaso, Bruno? ¿Cuántas familias forman, integran este sector Las Minas del Cantón La Libertad y que ahora son beneficiados con esta construcción de la cancha?
6: Bueno, si bien se puede observar un terreno, una fachada, pero en Las Minas existe una realidad que se repite en varios sectores del Cantón La Libertad, y es que en un terreno no habita una sola familia, sino múltiples, varias. Tienen su casita adelante y atrás han hecho otra para que sus hijos puedan también tener un espacio donde vivir. ¿Cuántas familias directamente se están beneficiando de esto? Bueno, tenemos un aproximado de más de 300 familias que se estarían beneficiando de esta canchita, y dentro de este sector barrial. Y digo de manera directa porque el uso no es solamente para quienes están al lado, al frente, diagonal, más allá. Es una cancha construida por todos y que todas las personas podrán también hacer uso de ella en cualquier momento. Es un espacio público, no es un espacio privado.
5: Por acá nos dicen, hay barrios que no tienen ni siquiera piso de cemento. Aún se reúnen en piso de tierra y polvo. Por ejemplo, el barrio 24 de Julio. En más de 5 ocasiones he sido invitado en la sesión o a la sesión solemne y me da mucha pena que el municipio jamás le dan la ayuda, por lo menos con un piso digno para los moradores del sector. Saludos. Dice el doctor José Manuel Pereiro Pozo. Gracias, doctor José Manuel Pereiro Pozo, por estarnos observando. Un abrazo a la distancia, él siempre está pendiente, dónde estamos, en qué micrófono estamos. Así que gracias por su opinión. Y es la verdad, hay sectores, Bruno, donde no solo es la cancha la necesidad, sino la sede barrial, que para ellos es como que, quizás no es la comparación, es el templo donde se realizan no solo actos de sesión solemne, para recibir quizás una autoridad a nivel provincial, a nivel nacional, a nivel local, sino que ahí también hay barrios, cuando ya tienen su sede, que les ingresa recursos, porque a veces alquilan y esos recursos quedan para el propio sector. Dan capacitaciones, es decir, la tienen activa. Ellos cuidan este espacio que ha sido construido a manera local. Pero eso, los sectores que tienen y los sectores que no tienen. En el sector Las Minas ahora cuentan con una cancha. Nos da a conocer Bruno Dede cuántas familias se están favoreciendo. ¿Qué más le dicen los moradores a usted como concejal? Que no es su competencia ir a construir.
6: Bueno, los moradores están muy, Bruno, muy agradecidos.
5: Pero sin embargo, sí se puede intermediar y se puede con la empresa privada, se puede obtener con ayudas, no recursos propios, porque a veces uno no tiene.
6: Así es.
5: No alcanza. Por más que sea más de $1,000 que les pagan ustedes, no alcanza. También así como ingresa, también se gasta.
6: Exactamente.
5: Pero sí tocando puertas.
6: Sí.
5: Sí se puede hacer con la ayuda de la empresa privada, y es lo que nos demuestra una vez más, que con la empresa privada, con la ayuda quizás de esos corazones, digo yo, generosos, corazones dadivosos, se ha logrado esto. Pero ¿qué más le dice la ciudadanía de pronto, bueno, que usted intermedie para quizás lograr algo por parte de la municipalidad, que sí tiene la competencia?
6: Es muy importante lo que usted ha dicho. ¿Qué es lo que siente la ciudadanía? Felicidad, porque pueden ver que un espacio en el que siempre les prometieron y nunca les cumplieron, hoy es una realidad. Y en este caso la promesa no vino de parte del alcalde o de la administración, sino de un concejal. La competencia de un concejal no es esta. Sin embargo, quisimos demostrar que no es falta de recursos. A veces también es falta de capacidades. Muchos pasaron por la alcaldía, muchos se sentaron en el sillón de la alcaldía, muchos prometieron esta cancha y ninguno la cumplió.
5: Ya se la había solicitado anteriormente.
6: Claro, habían solicitado sede, mejoramiento vial, cierre de canales, la canchita de las minas, y todo quedó en promesas. En vamos a ver cómo llegamos hasta allá, vamos a ver cómo es el tema del presupuesto. Bueno, acá no se necesitó fondos públicos, no se necesitó dinero de la municipalidad, simplemente realizar una gestión efectiva. Y es allí donde la comunidad gana. No gana Bruno Dede, gana la comunidad, que ahora puede tener este espacio para uso de ellos. Mi periodo finaliza el año que viene. Uh-huh. Estos cargos son temporales, son pasajeros. Hoy una autoridad está, mañana no está, pero al menos en este sector barrial, como en muchos otros, hemos dejado una huella significativa y estoy convencido que esto quedará en la mente de la ciudadanía y también dentro de cada uno de sus corazones. ¿Cómo llegamos de una manera desinteresada con un proyecto que algunos decían, chuta, nos prometieron tantas veces que vamos a ver si en realidad se puede? O sea, si nos promete un alcalde y no nos cumple, un concejal, no, y ellos me lo han dicho, o sea, la verdad pensábamos que usted no iba a poder cumplir o que nos iba a decir, ¿sabe qué? No pude gestionar todo el material, pero aquí hay una parte y ustedes consigan el resto. Ellos ya se habían preparado mentalmente para recibir alguna de esas respuestas. Pero cuando vieron que esto fue una realidad, a pesar de que algunas personas, no del barrio, ya no de la comunidad, sino personas que por un cálculo político fueron al sector, les dijeron que nos devuelvan todo el material, que no permitan que nosotros hagamos esta construcción. Y no miento, ojo, el barrio lo sabe. Hay videos de eso, de que una persona fue, se paró en la cancha y les dijo, Bruno Dede no va a construir nada. O sea, díganle que se lleve todo, porque yo la voy a realizar, yo la voy a ejecutar. Y la respuesta de la gente fue negativa. O sea, usted viene aquí a decirle mentiroso a este muchacho que tiene todo el material estoqueado. Usted viene aquí a decirle mentiroso a este muchacho que ha cumplido con el material. Y usted viene aquí a querer hacer algo recién ahora cuando él trae un proyecto. ¿Por qué no lo hizo antes? Entonces, no me gustaría entrar en polémica, por eso no voy a profundizar en ese tema. Pero la ciudadanía sabe, la gente de las minas sabe todo lo que tuvimos que pasar y todo lo que tuvimos que vivir para que esta cancha sea una realidad. Y eso quedará en la historia también de este sector barrial.
5: Y en la memoria de sus habitantes, por si acaso, porque a veces también se espera eso, Bruno, y no se sienta mal por lo que le voy a decir. ¿No ha pedido usted que le pongan el nombre a la cancha a Bruno de Llerena?
6: No. Pero yo sí les decía a los chicos, como la canchita se llama, bueno, ellas la denominan así, ¿no? Canchita de las minas, dentro del trabajo de pintura que vamos a hacer en las paredes aledañas, vamos a ubicar el nombre de la cancha. Vamos a poner el nombre de la cancha.
5: Ya tienen el nombre.
6: Ellos la llaman la canchita de las minas. Ese es el nombre. Apenas llegamos les dijimos cuál es el nombre. Así se llama. Ellos la han bautizado de esa manera y nosotros lo vamos a respetar. ¿Por qué lo vamos a respetar? Porque no nos parecería justo, y de allí la importancia de poner el nombre, de pintarlo, que el día de mañana vea al municipio un espacio muy bonito y diga, ah, miren, le vamos a poner tal nombre. O sea, no respetando la voluntad de la gente y tampoco considerando que quien hizo el trabajo fue la misma gente del sector. Entonces, ellos tienen el derecho de ponerle el nombre que ellos crean que debe tener, y el municipio está en la obligación moral de respetar ese nombre, porque no puso un solo centavo para la ejecución de este espacio. Esa es la realidad. Entonces, la cancha no se va a llamar Bruno Dedé. La cancha se va a llamar tal y como ellos consideran. Y se va a hacer un mural. Alguien me comentaba una idea sin ninguna mala intención que la propuso. Pinta la silueta de tu rostro. O dentro del mural que se va a hacer, ubica una imagen tuya con la mano saludando o algo. Digo, ¿sabes qué? No me gustaría hacerlo, porque si lo hago, ya no se ve como una gestión en beneficio del barrio, sino que se va a ver como un tema
5: político.
6: Uh-huh. Ahora que si el sector barrial más adelante tal vez desea ubicar, alguna placa o entregar un reconocimiento a Bruno Dedé y a las personas que colaboraron, porque no podemos desconocer aquello, eso ya es otra cosa muy distinta. Pero que yo llegue a imponer, a decir hay que poner mi nombre, la cancha ahora se va a llamar Bruno Dedé, Brunito Dedé, no. Negativo. Eso ellos lo tienen muy, muy en claro, que en ningún momento hemos tenido esa intención.
5: Y a propósito, que toca el tema que lo pensábamos abordar más adelante, Bruno, y que le agradecemos una vez más tenerlo en nuestra estación, ¿a usted qué le podemos decir? ¿En las redes sociales se lo ha hecho como elástico, estirado, encogido, bueno, subido, bajado, por haber donado una silla? A una persona que la necesitaba.
6: Sí, así es.
5: Pero que llevaba el
6: logo, un nombre, sí.
5: El nombre,
6: efectivamente.
5: De Bruno Dedé, y todos empezaron a decir que esto es político. ¿Con qué intención lo hizo? Bueno, Bruno lo hizo sin ninguna mala intención y cayó en ese error que para muchos es un error y una propaganda o con miras políticas, de que incluso dicen aprovecharse de la discapacidad, de la vulnerabilidad,
6: sí, así es.
5: De las personas que necesitaban la silla de rueda. ¿Qué siente? Quizás lo hizo con buena intención, quizás lo hizo con ese fin a la política, que está precisamente por un cargo público en reelección y que ya fenece. Y aprovechamos para también hablar de la política antes de irnos a la pausa, mi estimado Bruno Dedé. En política, ¿qué le espera Bruno Dedé cuando sale ya en el próximo mayo del 2027?
6: A ver, voy a responder lo de la silla, y qué bien que usted me pregunte ese tema, porque en una entrevista que estuve ayer no hubo la oportunidad. Esto obedece y corresponde a un ataque sistemático y estratégico que se está dando en mi contra. El medio de comunicación, y lo digo muy claramente, ese medio de comunicación que saca el tema de la silla, no una, sino tres veces la misma noticia, las tres veces pauta la noticia, pauta, paga para que aparezca como publicidad, es el mismo medio de comunicación que hace varios meses atrás y desde el inicio de esta administración hace publicaciones siempre en beneficio de el administrador actual, que es el alcalde del Cantón La Libertad. Y para ser muy preciso en el tema, porque aquí nosotros no hablamos
5: de presunciones.
6: De presunciones ni nada. Una noticia. El alcalde promueve programa de revelación de sexo gratuito para familias de bajos recursos. 30 de julio del año 2024. Esa fue una noticia para esta página. Pero de los $60 que se cobra por metro cuadrado de pintura y que está denunciado en la Contraloría, y la Contraloría ha aceptado que esto va a una auditoría, no han dicho nada. Es el mismo medio de comunicación que saca como noticia que el alcalde te lleva a la cena de Navidad, incluido regalos. 21 de diciembre del año 2024. Pero del tema de Jenny R. nunca se dijo nada. Es el mismo medio de comunicación que saca como noticia que el alcalde te lleva a obsequiar helados a tu sector barrial. Pueden buscarlo en Facebook, 22 de marzo del año 2025. Entonces, aquí viene un tema claro. ¿En realidad este medio está informando de forma imparcial? ¿O existiría algún tema de favoritismo en cuanto a la noticia que se difunde? Eso por un lado. Por otro lado, esa silla de ruedas que han satanizado el tema y han dicho que se está haciendo proselitismo político, tiene una razón y una explicación. Lastimosamente, este medio nunca la preguntó. Y lo voy a decir con nombre y apellido. Entregamos una silla. No subimos la fotografía, la entregamos. A las 2 semanas, con nombre y apellido, vimos al asambleísta Tamayo entregándole a la misma persona otra silla de ruedas. Y 2 semanas
5: después...
6: También
5: llevaba el nombre ahí, asambleísta Fabricio Tamayo.
6: No
5: se dio cuenta.
6: Pero le estaban entregando a la persona que ya le habíamos donado una silla, otra silla. Y luego vimos al abogado Javier Villegas
5: también entregando
6: otra entregándole silla. Otra silla a la misma persona. No me crean a mí, vayan a sus muros, revisen y van a encontrar el rostro de la misma persona. Y yo tengo la fotografía también, que nunca la subí, pero la tengo. Entonces, obviamente que nos indignó y nos molestó.
5: ¿No se puso en comunicación con la persona? ¿Llamaron a la persona para decirle que le iban a entregar la silla?
6: No lo hicimos, pero sí nos molestó porque vimos una clara intención de quitarle, de arrebatarle la posibilidad de recibir esta silla de ruedas a otra persona que también la necesita. Uh-huh. Porque efectivamente quien la recibió tenía una discapacidad, tenía una limitante para poder desplazarse con normalidad y necesitaba. Pero si ya recibió una, lo lógico era decirle al asambleísta Tamayo o al abogado Villegas, discúlpeme, pero ya recibí.
5: Ya recibí. Para que llegue otra persona que sí la...
6: Pero la misma persona recibió 3 veces, de 3 personas diferentes, una silla, y esto nos obliga a pensar qué es lo que pasa con las otras dos. Una la utiliza y las otras dos, ¿qué ocurre? ¿Qué sucede? Entonces dijimos, no. Nosotros vamos a identificar lo que entregamos para saber que efectivamente, si hacemos una nueva visita, están utilizando la silla que les hemos donado, porque no se las vendemos, se las donamos, se las entregamos.
5: No se las presta tampoco.
6: Tampoco se las prestamos, se las
5: donamos. Porque hay voluntariados que dicen, donan, y cuando muere la persona... Presta para acá, que eso es mío.
6: Nosotros hemos apuntado a personas que tienen alguna limitante para poder desplazarse, pero que con el tiempo no hay alguna posibilidad de mejora. Yeah. Personas que han perdido una pierna, un sinnúmero de casos. Por eso no pedimos que...
5: Que se sabe que va a ser su movilidad.
6: Exactamente. Yeah. Entonces, como te digo, es una situación que nos indigna, es una situación que nos molesta. Nos vimos en la necesidad de identificar para saber a quién le entregamos y luego no ir, y resulta que recibieron 3 sillas más, cogieron la nuestra, se la entregaron a un tercero, o en el peor de los casos la vendieron, todo que sería lamentable, y nosotros nunca nos damos por enterado. Entonces, por eso identificamos las sillas. Nosotros sabemos a quiénes les hemos donado y dónde están. Mari, se satanizó el tema, pero yo vi que el prefecto de Santa Elena también entregó una silla con su rostro. Y este medio no dijo nada. Vi que la alcaldesa de Santa Elena también entregó una ayuda social con su nombre y no dijo nada. El mismo asambleísta Tamayo, y está en redes sociales con su nombre bordado, no dijeron nada. El alcalde de La Libertad entrega hasta pañaleras con su nombre y no dijeron nada. A eso me refiero con ataques sistemáticos y programados en contra de Bruno Dede. Entonces, la ciudadanía ya conoce en este momento cuál es la realidad, aunque la gente es inteligente. En los comentarios comenzaban a decir que por qué el ataque sistemático y siempre hacia Bruno Dede una y otra vez. Entonces, la ciudadanía ya lo tiene claro. Y por cierto, aunque no me lo han preguntado, pero vale la pena, existe una fotografía que también circula en redes sociales de un cartel, de una publicidad política que yo aparentemente la tenía en mi oficina. Inaudito lo que ha pasado. Se metieron a la oficina pusieron el cartel, sacaron la foto, lo retiraron para que no me di cuenta y luego la subieron a través de este mismo medio de comunicación. Que Bruno de miente. Muestran las cámaras de seguridad. La última semana del mes de mayo. Muestran las cámaras. Última semana del mes de mayo, primeros días del mes de junio. Es evidente lo que intentaron hacer. ¿Por qué? Solo lo saben ellos. Pero lo que sí conocemos es que no gozan del apoyo de la ciudadanía.
5: Nos toca irnos a pausa comercial, nos hemos pasado unos minutitos y al regresar estaremos nuevamente pues abordando otros temas con Bruno Dede, ya que nos acompaña la mañana de hoy, amigos en sintonía. Estamos en Enlace Informativo en este jueves 18 de junio. Volvemos.
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0: medios ni siquiera se acerquen a lo que es un medio de comunicación. Tantas cosas que hay para informar en el Cantón La Libertad, tantas denuncias que hemos hecho, y lo que para ellos se debe informar es que el alcalde realiza revelación de sexo gratuita para familias de escasos recursos. O sea, no les importa las denuncias que se hacen en Contraloría, no les importa que los empleados municipales no puedan acceder a los beneficios del Seguro Social porque no hay dinero, no les importa que nosotros estemos hablando de que la Municipalidad del Cantón La Libertad está quebrada, porque está quebrada la deuda que esta administración lleva hasta el año 2025, es de aproximadamente 36 millones de dólares. Nunca antes en la vida habíamos tenido 36 millones en deuda, nunca habíamos llegado ni siquiera a 20.
1: ¿Y estas deudas a qué se refiere, Bruno?
0: A ver, la Municipalidad del Cantón La Libertad, al igual que todos los municipios, contraen deuda, generan créditos, y esto se debe contabilizar como deuda, ¿ya? También, a medida que se van generando obras, estas obras, a medida que se van planillando, a medida que se va presentando la factura, con los avances que se realicen, van pasando a cuentas por pagar. ¿Qué es lo que ocurre? Que si nosotros analizamos el histórico, porque eso tal vez les disgusta a unos cuantos, que nosotros no lo decimos por un tema político, lo decimos con realidades y con números y con cifras. Resulta que esta administración ingresa con una deuda entre las obras que se habían ejecutado y no se habían pagado, las que se estaban ejecutando y ya se habían presentado las planillas, y los créditos que se habían recibido, con una deuda de 15 millones, pero en el primer año de gestión llega a 21, en el segundo año de gestión llega a 30.
1: Es decir, no se reduce, sino que se aumenta.
0: Y en el siguiente año de gestión llega a 36, que es el año 2025. A esos 36 falta sumarle un crédito de 4 millones por el polideportivo. Son 40 millones, sin contar los otros desembolsos de créditos que están en camino y sin contar todo lo que se sigue subiendo y no se está pagando. Ahora, que a él le dejaron el municipio endeudado, no es así. Y yo lo he invitado públicamente a que él me demuestre que es así para yo refutarle. No lo hacen, como tampoco salen a cuestionar el hecho de los 60 dólares que pagan por metro cuadrado de pintura, porque no tienen cómo hacerlo. Vámonos a una administración del año 2015, 2016, 17, 18, para que se entienda cuál es el nivel de endeudamiento promedio del municipio. 2015, 10 millones. 2016, 13 millones. 2017, 11 millones. 2018, 13 millones. Ese es el promedio. 10, 11, 12, 13. 2019, 10. 2020, 11 millones. 2021, 10 millones. Y 2022, 15 millones. Se puede decir que estamos dentro del promedio. 10, 11, 10, 15. Pero 21 millones. 30 millones. Y 36 millones. Y aún le queda un año. El municipio está quebrado. Y si no me creen, pregúntense por qué en su sector barrial la basura se recoge con una volqueta y maquinaria y no con el recolector de basura. Porque los recolectores están botados en el canchón municipal porque no hay plata para arreglarlos. Y los pocos que salen a trabajar se sacan piezas de los que están parados para que los que salen a la calle no se detengan. Pregúntenle a la gente del canchón. Pregúntenle a las personas que trabajan en recolección de desechos. Esa es la realidad que vive el municipio de La Libertad. El municipio está quebrado. Y no lo he dicho hoy, lo vengo diciendo desde el año 2024. Si siguen con este nivel de endeudamiento, si siguen con este nivel de trabajo, van a quebrar el municipio. Y señores, lo han logrado. Quebraron el municipio. Y una idea que me aterra es que veo muchas personas que están intentando ya en una evidente campaña, captar la intención para tener la confianza de la gente y poder llegar a una alcaldía del Cantón La Libertad. Hablan de obras, hablan de lo que no se hizo, hablan de asfaltado, se comprometen con proyectos, con obras emblemáticas. Pero ¿qué va a hacer con el déficit? De eso no se habla. De eso no se dice.

0: nada.
1: Es decir, Bruno, con lo que usted nos está diciendo, quien venga después del actual alcalde, aunque creo anticiparme, no sé, pero es lo que se escucha, se menciona, no lo ha dicho, no lo he escuchado de parte de él, es decir, el señor Tamariz, alcalde del Cantón La Libertad, a querer buscar una reelección, pero se comenta mucho, se escucha mucho, de que estaría buscando una reelección. En caso de no lograrla, el nuevo alcalde es una herencia que va a recibir, un endeudamiento tan alto que nunca se daría, de acuerdo a lo que usted nos está informando, no se ha dado antes, un endeudamiento que pasa más de 30 millones de dólares. Así es.
0: Llega casi a 40 y todavía le queda un año de gestión. El alcalde de La Libertad habla de hechos históricos. Bueno, esto es lo histórico. Esto es lo realmente histórico. Lo verdaderamente histórico no es decir que se hace un asfalto, que se hace aceras, que se hacen bordillos. Lo realmente histórico es que quebró a la ciudad. O sea, quebró a la ciudad. Esa es la realidad. Y lo que me aterra, y debo volverlo a repetir, es que muchos están recorriendo los sectores barriales, están organizando reuniones, están haciendo puerta a puerta. Te dicen, te voy a asfaltar la calle, voy a hacer esto, voy a hacer lo otro. Ok, pero ¿con qué plata? O sea, primero presénteme una propuesta coherente de cómo va a resolver el problema económico del Cantón La Libertad, porque si no lo resuelve, no habrán recolectores, los pocos que ahora ruedan ya no podrán hacerlo, no podrá pagar sueldos, no podrá.
1: ¿Están al día ustedes en sus sueldos? ¿Ustedes están al día en sus sueldos?
0: Parte de la municipalidad sí, otra parte no, se paga discrecionalmente. En mi caso, ya con este mes, sería el cuarto mes que no me pagan. Conozco que otros concejales gozan de una mejor suerte, ¿ya? Gozan de una mejor suerte porque, si bien no están al día, pero no les deben cuatro meses, se paga discrecionalmente. No sabemos por qué.
1: ¿Cómo están con el Seguro Social?
0: ¿Están hasta en mora? Hace unos días atrás estábamos en mora. Se hace convenio de pago para pagarle a un proveedor $25,000 en llantas porque no podemos pagar. Se está haciendo un sorteo para pagar el retroactivo del sindicato. Los han dividido en grupos y hay un sorteo para ver quién sale favorecido ese mes para poder cobrar aquello. O sea, es un desastre que una administración municipal tenga que hacer un sorteo. Bueno, es que así llegaron pues al poder, haciendo sorteos, tómbolas y bingo. Entonces piensan que la administración se define entre lanzar una moneda al aire y decir cara o sello. Entonces, o eres tú o eres yo. O sea, así se han tomado las decisiones, cara o sello, y que sea lo que tenga que ser. Entonces, yo sí quiero invitar a todas aquellas personas que aspiren a poder captar el sillón de la Alcaldía de La Libertad, que sean honestos con la gente, que sean completamente honestos. Ustedes saben que todo lo que les están prometiendo no lo van a poder cumplir. Y no hablan del endeudamiento del municipio porque saben que la única estrategia que ellos tienen, ustedes tienen, para poder en algo oxigenar las arcas municipales es incrementarle los impuestos a la gente. ¿En cuánto? En casi un 100%. O sea, si usted, que vive en la Velasco Ibarra, paga $50 por predio urbano, por contribución especial de mejoras, bueno, probablemente todos aquellos que están golpeando su puerta y no le hablan de la situación económica del municipio porque o no la conocen o prefieren no conocerla, le subirían en un 100%. Usted ya no pagaría 50, pagaría 100. Y el que paga 100 pagaría 200. Y el que paga 150 pagaría 300. Puede ser escalofriante lo que estoy diciéndoles a ustedes, pero esa es la realidad. No le están prestando atención al factor económico. El municipio no es una caja chica. Y nadie quiere abordar ese tema. Todos están promete, pero no existe alguien que al fin hable del tema económico en el municipio de La Libertad.
1: En Bruno Dede, ¿hay aspiraciones políticas para una alcaldía en el Cantón La Libertad?
0: Bueno, yo he sido muy, muy claro y muy franco con la ciudadanía. Yo no creo en eso de vamos a ver si el pueblo me pide o yo no quería participar, pero como la gente vino y habló conmigo, entonces por eso lo hago. No, no, o sea, o uno tiene el deseo o no tiene el deseo, o uno quiere o no quiere. En mi caso, si a mí me gustaría participar por la alcaldía del Cantón La Libertad, debo ser honesto, sí, me gustaría participar. ¿Que es una decisión que ya esté tomada a esta fecha? Aún no, sé que los tiempos son cortos, ¿ya? Ya algunos movimientos ya están convocando a primarias. Ajá, sí. Pero tengo la intención de participar. ¿Por qué digo que no es una decisión aún tomada? Porque hay ciertos factores que aún tenemos que definir. Si yo digo y conozco la realidad económica del municipio, la realidad institucional del municipio, yo necesito hacerle una propuesta coherente a la gente. ¿Ya? Y estamos trabajando en esa propuesta para decirle, esta es la realidad, esto es lo que vamos a hacer y de esta manera lo vamos a hacer. Y la propuesta tiene que ser coherente, tiene que ser lógica, porque si no, le va a pasar lo mismo que le ha pasado a varios alcaldes, que hacen 4 años y no se reeligen. Y a pesar de que no se reeligen, vuelven a insistir y otra vez la ciudadanía les dice que no. La ciudad se merece ya un proyecto de ciudad a largo plazo y ese proyecto tiene que arrancar poniendo y ubicando la casa en orden. 40 millones de deuda, no tener recolectores de basura, hacer un convenio de pago para pagar $25,000 en llantas y jugar a la tómbola para pagarle el retroactivo del sindicato. Definitivamente vivimos hechos históricos en el municipio del Cantón La Libertad.
1: Bruno, se viene ya en otro de los temas y también que tiene que ver con sus competencias como concejal de La Libertad, el trabajo en territorio. ¿Qué se ha hecho? ¿Qué está en cronograma frente a un fenómeno del Niño tan anunciado con una probabilidad de más de un 80%? Se daba a conocer días atrás y que ya en ciertas provincias se están registrando lluvias, amigos en sintonía, y también la pregunta para Bruno, ¿qué trabajos están haciendo por parte de Bruno Dede en lo que tiene que ver? Porque en el Cantón La Libertad, yo lo he venido mencionando hace algunos días, y quizá repetitiva, más me enfoco en el Cantón La Libertad porque es el cantón donde yo resido, donde yo vivo, y precisamente frecuento a diario por sectores donde hay estos canales de aguas lluvias, y yo los veo completamente llenos, a mí me preocupa, porque hay personas que tienen sus viviendas ahí, en lo que tiene que ver pues las filas a un costado, viviendas de estructuras de caña, de madera, y estos canales de lluvias están llenos de... que aquí también viene la irresponsabilidad y la cochinada, hay que decirlo así, la cochinada de la gente, hay que decir las cosas como son. Gente cochina, no se le puede utilizar otro término, porque van y tiran todo como que es basurero allí. Este mueble ya está dañado, me compré uno nuevo, allá lo van a tirar al canal de aguas lluvias, colchones que ya no le sirven, allá van a tirar todo, la irresponsabilidad ciudadana. Están llenos de maleza, llenos de basura, vienen las lluvias, ¿qué vamos a hacer? ¿Se ha hecho un cronograma en su trabajo, en lo que tiene que ver sus actividades para hacer las limpiezas de estos canales de agua lluvia?
0: Bueno, quien debe realizar y coordinar las limpiezas es el alcalde de La Libertad con el departamento
1: directamente
0: correspondiente, claro. Ya. Es una cuestión netamente administrativa en la cual los concejales no tenemos ningún tipo de injerencia. Y ojo, con esto no quiero decir que Bruno Dede se lava las manos. No es así. Sino que cada quien en su competencia. Claro, que a veces hemos ido un poco más allá de la nuestra. Sí, es verdad. Y estamos preparados para cuando venga el fenómeno del Niño. Al menos como Bruno Dede para poder contribuir, ojo con esto, contribuir con soluciones. Tenemos ya bombas listas para poder inmediatamente ingresar con el tema de fumigación en los sectores barriales. Estamos también consiguiendo algunas bombas.
1: Estuvieron haciendo una campaña de fumigación ustedes, ¿verdad?
0: Estuvimos haciendo una campaña de fumigación, por eso tenemos estas bombas completamente listas para ingresar cuando sea el momento. También estamos gestionando para que nos puedan prestar, va a ser muy complicado que nos puedan obsequiar, pero sí prestar, bombas también para poder sacar el agua de las viviendas en caso de que se necesite. Pero la responsabilidad de tener la limpieza de los canales y preparar el plan de mitigación, ¿ya? Porque es imposible no decir que no va a ocurrir nada, ¿ya? Pero hay que estar preparados con el contingente necesario para poder responder, ¿ya? Eso es una responsabilidad del municipio, del alcalde. Él dispone del personal, él puede elevar procesos de contratación, él arma los cronogramas de trabajo, él dispone de los vehículos, él dispone absolutamente de todo dentro de la municipalidad del Cantón La Libertad. Es más, él puede disponer qué concejal tiene asistente y cuál no. Yo no tengo. Otro sí. Él puede disponer a quién le paga el sueldo.
1: Ya no tiene asistente.
0: No, yo no tengo asistente.
1: Tenían un asistente que no solamente era para usted, sino que también para otros concejales. Bueno, no, ya no se cuenta con eso.
0: Desde la administración anterior, cada concejal tiene una asistente.
1: Ah, ya.
0: Ya. En esta administración se mantuvo, ya, pero Bruno Dede no tiene asistente. Determinaron que Bruno Dede no necesita asistente, entonces, por ende, yo no tengo. ¿Decisión de quién? De la administración, del alcalde. Por eso digo, quien decide qué es lo que se hace dentro del municipio, qué es lo que se hace en cuanto a alquiler de maquinaria, cronogramas y demás, es el alcalde. La responsabilidad es de él. Y no es que por un tema político yo se la estoy lanzando. No, está evidenciado. Él decide quién tiene asistente y quién no. Él decide a quién se le paga el sueldo.
1: ¿Solo Bruno Dede no tiene asistente? ¿Los demás, los otros concejales?
0: Somos dos concejales los que no tenemos.
1: ¿Quién es el otro concejal? ¿Marino Carrillo,
0: Violeta
1: acaso?
0: Violeta Muñoz.
1: Ah, Violeta Muñoz.
0: Violeta Muñoz.
1: Ah,
0: ya. Bueno, y así hay algunas decisiones que el alcalde tiene por ley, la capacidad y la autonomía para tomarlas. Incluso a quien designa administrador de centros comerciales y demás, aún sin poder nombrar a las personas que nombra. Pero sin embargo, él decide nombrarlos y más adelante la Contraloría hará una auditoría de este tema y probablemente el alcalde tendrá que devolver algunos valores. Más aún cuando las personas que ubica aquí firman como administradores.
1: Qué situación. Son las 8 de la mañana con 56 minutos, 8:56, ya estamos ya culminando. ¿Fiscalizó algo? ¿Cómo se va? ¿Le queda un año todavía? ¿Ya no puede buscar una reelección? Ya está en su segundo periodo de concejal del Cantón La Libertad. ¿Ha fiscalizado algo en estos 4 años son que ya están por concluir el próximo 2027?
0: Mira, hay un comentario que de manera estratégica y sistematizada intentan posicionar en la narrativa, en el discurso de la gente, repitiéndolo una y otra vez. Es que recién ahora fiscaliza. Yo tengo una denuncia presentada a la Contraloría General del Estado en el año 2019, en mi primer periodo de concejal, mi primera denuncia, 2019. ¿Ahora qué? Si ya la presenté. 2019, cuando recién entré. Es que recién ahora sale a los barrios. Y cuando fue la pandemia, ¿no andaba Bruno Dede recorriendo todos los barrios de La Libertad con una máquina de prefectura realizando fumigación? Lo que pasa es que intentan posicionar ese discurso. Ahora, nuestro trabajo ha sido constante en todo ámbito, territorial, de fiscalización y de legislación. La administración anterior, 9 ordenanzas. Soy el concejal que presentó más proyectos de ordenanza.
1: ¿Fueron aprobadas todas?
0: Lastimosamente no.
1: ¿Ni una?
0: Lastimosamente no. Fueron aprobadas unas cuantas, pero no todas. Lastimosamente, creo que hubiesen sido muy, muy interesantes para el cantón. En esta administración he presentado también proyectos. No se han aprobado todos. Y a estas alturas entendería yo que por más que presente tampoco las van a querer aprobar. Pero bueno, en todo caso, sentimos que desde la trinchera, a pesar de las situaciones que se han dado, estamos cumpliendo. ¿Qué es lo que queda dentro de este año? Hemos presentado otras denuncias a Contraloría y pueden estar completamente seguros de que antes de salir ustedes las van a conocer. El hecho de que el video o la entrevista o se dé a conocer en junio, julio, agosto, octubre, noviembre, diciembre, enero del próximo año, no significa que recién ese día se presentó. Esta denuncia, que daremos a conocer más adelante, fue presentada hace varios meses atrás, casi a inicios del año, tuvimos la respuesta hace 2 o 3 meses de que se va a auditar, pero estamos preparando el tema comunicacional para poder explicarle a la gente en qué consiste. Pero el trabajo es permanente, el trabajo existe, el trabajo es real. Y a pesar de que intentan truncarlo, nosotros nos mantenemos con nuestra postura en beneficio de la ciudadanía.
1: Muy bien, ha sido grato poder conversar con usted, Bruno. Esperamos tenerlo antes de que ya termine, finalice su periodo, que será el próximo 2027. Concejal principal del Cantón La Libertad, con su mensaje a la ciudadanía, a la audiencia de Brisa TV, de Brisa Plus, la mañana de hoy, y también, por qué no decir, de Brisa Azul. Su mensaje, bueno, final a esa ciudadanía.
0: Mi mensaje final es agradecerle a las personas que confiaron en Bruno Ede para la donación del material. Eso hizo posible este gran logro para las minas. También pedirle a la ciudadanía que no coma cuento, que identifique cuáles son esas páginas que están tremendamente parcializadas.
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que lo único imposible, escúchate bien, ¿eh? Lo único imposible es aquello que no intentas. Lo único imposible es aquello que no intentas. Bienvenidas y bienvenidos, ya estamos jueves. Ya es jueves, ya es jueves. Se respira ya en el ambiente el aroma al fin de semana. Ya estamos listos, estamos activos, estamos ready para disfrutar de un nuevo día, una nueva programación. Aunque parezca increíble, es cierto, no he faltado un solo día. Toda la semana he venido a trabajar, así que estamos contentos. Me siento feliz, me siento realizado. Aunque mañana sí, me pinto de colores y nos vemos. Topamos José Delgado. Mañana, si usted sabe contar, si usted sabe contar, mañana no cuente conmigo. Mañana sí no vengo, pero hoy vamos a disfrutar, vamos a pasarla bonito. Un jueves diferente, hoy ya estamos 18 de junio. Si es que todavía no has cobrado tu quincena, es casi un hecho que hoy seguramente sí te pagan. Así que muy buenos días, bienvenidas, bienvenidos. Aquí damos inicio a un capítulo más de lo que a ti te gusta, lo que a ti te encanta. Tu programa preferido. Sí.

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1: Muy buenos días a quienes ya me están acompañando a través de la señal de la 100.3, porque estamos en la 100.3 en toda la provincia de El Oro. Sí, en la provincia del Oro, en la parte alta, Portobelo, Piña, Zaruma, Barcabelí, Balsas, Atahualpa. Muy buenos días a mi gente también que nos escuchan en Santa Rosa, Huaquillas, Arenillas. Saludos a mi gente de Pasaje, mi gente del Guabo, La Iberia, Bajo Alto, Barbones. Muy buenos días, mi gente en el Azuay, Ponce Enrique, Santa Isabel. Muy buenos días, saludos en Yunguilla. El abrazo inmenso a mis amigos de la provincia de Santa Elena, quienes me acompañan en la 100.9. Un besito. Espero que ya haya señal para la 100.9. Mi gente me confirma ya en Santa Elena.
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1: Y por supuesto a quienes están interactuando conmigo a través de redes sociales. Estamos en Facebook y en YouTube. Ey, Luchito Solórzano, él ya se metió al canal de YouTube. Está en Tenor Valareso 15. Hola Luchito, ¿cómo estás, hermano? Un abrazo a la distancia, esperando que te encuentres muy pero muy bien. También el saludo a quienes están en Facebook. Ahí lo veo a mi pana Juan Manuel Arteaga. Está doña Nancy. Hola doña Nancy, también mi querida consentida, la abogadita, también ya está conectada en Facebook. Muy buenos días, abogada. Mi querida Maribel. Hola Mari, buen día. Y por supuesto, también voy a saludar a quienes están en TikTok, quienes están dándole tiki tiki a la pantalla, compartiendo, así como mi querida Mía, que le está dando tap tap a la pantalla. Gracias Mía, un besito para ti. Saludos a Tauro, por ahí veía a Gavita, Isaías. Muy buenos días mi gente que está interactuando conmigo a través de TikTok. No se olvide, compártelo en vivo, compártalo. Si estás en Facebook también compártelo. Vamos a pasar una mañana diferente, una mañana alegre, una mañana divertida, con muy buena música. Hoy es jueves, ¿sí? Jueves. Luego de la pausa, ya empezamos con nuestro jueves. Jueves de viejitas sabrosas, jueves de viejitas deliciosas, jueves de viejitas suculentas.

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2: Muy buenos días para Tauro también, que ya llegó a TikTok. Está dándole tap tap a la pantalla. Para mis queridas enfermeras de corazón. Allá está Mía y Gaby. Allá están en las clases disfrutando un ratito de TikTok. Así que buenos días, chicas. ¿Eh? Saludos para don Guillermo Suárez. Él, en cambio, está en la trabajación repartiendo la leche. El hombre que reparte leche a diestra y siniestra, don Guillermo Suárez, muy buenos días. Joanita Ortega, desde Santa Elena, también le mandamos un abracito inmenso. Confírmeme, Joanita, ¿tenemos o no tenemos señal allá en Santa Elena? Vamos a habilitar el contacto telefónico porque yo quiero que tú interactúes conmigo, me empieces a decir qué has estado haciendo, dónde te encuentras, cómo te encuentras, qué planes hay para este día. Muy buenos días, escribe, llámame o comunícate.
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2: 0998 56 56 20. Ahí está la línea disponible para que usted empiece a interactuar con este humilde servidor. Saludos para mi pana Patricio el Pato Añasco. Patito, ¿cómo estamos, hermano? Buenos días. El hombre está acá en la Ciudadela La Providencia, en la ciudad de Machala, ya junto a su mamita, disfrutando de nuestra programación. Muy buenos días a Marixa Moreira, a Joselito Pentagón, doña Vivianita Espinosa, también ya está conectada con nosotros, Noemí, también ya llegó a TikTok, doña Nancy Peñafiel, buenos días. En Pasaje de las Nieves, Carmita Gallegos, la familia Gallegos, buenos días. Don Tilmer Bravo, también ya está conectado con nosotros, hoy está de plácemen porque su hijo está de cumpleaños ahí en la ciudad de Cuenca. Hoy su campeón cumple 19 años. Bueno, ya no es el pequeño Yair, ¿no? Ya es todo un adolescente, ya todo un adulto, ¿no? Yair Bravo está cumpliendo 19 años, así que un saludo inmenso para el cumpleañero de parte de su papito. Tenorcito, te cuento que si hay señal acá en Santa Elena. Listo, gracias por la información. Saludos a mi pana el loco secuaz. También ya está conectado mi pana Franklin Hidalgo. Mi querida Very Nice en el sur de la ciudad de Machala. Muy buenos días para doña Guillermina. Ahí así le voy a mandar mi besito, vea. Beso para doña Guillermina. Ella dice, mija, pónmelo ahí al besucón de la radio para escucharlo un ratito. Bueno, me acaba de llegar un mensaje que ya desbloquearon lo de los votos. Así que le va a salir en los regalitos votos que no le cuestan nada. Vétale un voto ahí al tenor. Creo que habían como 50 que podían dar. Así que si tienen los votos activados, dele votos al tenor. No sé para qué sean, ¿ah? A lo mejor van a elegir el más mandarina de TikTok. El más mujeriego de TikTok. No sé, pero son votos. Y ahí si le sale, vote por el tenor. Buenos días, Mayrita, ¿cómo está? Buenos días a mi pana Leos, que está también ya conectado.

0: los lobos domesticados disfrutan de sin pies ni cabeza.
1: Muy buenos días a mi pana el Loco Wander. ¿Cómo estamos, loquito? Buenos días a Peterete. También está conectado Peterete. Muy buenos días. Oiga, hablando de lobos domesticados, llegó mi pana, Pepelucho Flores. Sí, acá llegó mi pana Pepelucho Flores, el lobo domesticado. El man es bien domesticado, ya está adiestradito Pepelucho, ya no levanta la voz, ya no reclama.
2: Maestro Sensei, de Norvalar, eso, buenos días.
1: Buenos días, mi estimado Pepelucho, un gusto saludarte en este nuevo amanecer, esperando que todo nos vaya bien. Y hablando de Pepelucho, oiga, no es que yo sea chismoso, no es que me guste el chisme ni el cuento, oiga, pero ayer por ahí alguien, no sé quién, compartió un audio de la vida, bueno, la historia de Pepelucho, cuando le hacen reclamo la ñora, cuando hay los compartires en las empresas, ¿ah? Si es que toda persona que es trabajador o que vivimos como empleados de alguna empresa o alguna compañía, nos debemos a una empresa o compañía, nunca faltan el compartir con los compañeros, ¿sí? Y el compartir con los compañeros siempre genera inconvenientes porque a veces las empresas te dicen que tienes que ir tú solo, que no tienes que ir con tu esposa. En otras empresas sí te dicen, venga con su esposa para que comparta. Y ahí es cuando comienza el calvario. Porque si tú tienes una esposa tóxica, se va a armar la de San Quintín. Se va a armar la de San Quintín. Y pueden pasar cosas como estas.
3: Por eso que a mí no me gusta venir a ninguna fiesta de tu empresa. Porque enseguida ya están ahí tus compañeras. ¡Ah! A mí no me gusta esa ñañería. A mí no me gusta esa falta de respeto.
1: Y ahí está Pepelucho. Pepelucho.
4: Tú, todo para ti es falta de respeto. Solo tus puteadas y tus huevadas que puteas, eso no es falta de respeto. Pero lo mío sí es falta de respeto.
3: Falta de respeto porque vienen a seguida a estarte cogiendo de la mano, de la cintura para estar bailando. Que no se dan cuenta que yo soy tu mujer. Una cosa es ser compañeros y amigos y otra cosa es ser irrespetuoso. Porque si yo sé que está la pareja de él ahí, yo no tengo por qué estarle cogiendo, agarrándole, molestándolo, cogiéndole y dándole. ¿Qué es esa huevada de estar cogiendo el cachete?
1: Cualquier parecido con la vida de mi pana es pura coincidencia. Oiga, es que es como que ya me lo imaginaba mi pana Pepelucho en esa situación. Y también yo me proyecté a lo mismo. Digo, Dios bendito. Gracias a Dios, no tengo que lidiar todavía con eso.
2: Por eso mejor tienes que bailar entre hombres, tenor. Andarse cogiendo las manos entre hombres, las nachas entre hombres. Ahí no hay pito.
1: Y hablando de hombres incomprendidos, es momento de darle la bienvenida a nuestro amigo. Él es infalible, también siempre viene acá con nosotros. Él está aquí. Ya la esposa se echó al dolor, ya no le hace problema, ya lo deja que venga nomás, ¿ah? Ya no le reclama, ya dijo, ya se siente segura ella de que en este programa no pasa nada. Cuando había cierto personaje aquí en el programa, ahí sí habían peros, ¿no? Porque esa persona como que, no sé, era muy como confianzuda, creo, ¿no? Pero ahora que ya no está ese personaje, ahora sí lo dejan venir, así que
5: ¡habla mangoñón! Ya no soy el mandarina, ahora soy el mangoneado.
2: ¿Qué tal Luchito, Ñañito? Muy buen día, mijo.
1: ¿Qué fue, mijo?
2: Muy buen día, ya feliz jueves. Ya empezaron el fin de semana, mijo.
1: Ya.
2: Como pasa el tiempo, pero aquí, hermano, como siempre, hermano, de pie, guerrero de Dios, Ñaño.
1: Así
2: siempre,
1: es.
2: Hermano, dale la camellación por la familia. Y agradecerle a él por la bendición que nos da. Por el solo hecho, hermano, de abrir los ojos y tener un buen día, mijo.
1: Así es.
2: Es lo mejor que puede pasar en la vida. Ayúdame con un saludo especial, mijo, para mi familia, mi esposita y mis dos chinas que están escuchando la programación desde casita y mi madrecita que también no se pierde ni una programación, mijo. Y aquí, Ñaño, aquí, dale, mijo. Oye, ¿qué pasó ayer, mijo? Le salió rezongón ese equipo a Colombia, Ñaño. Así fue Ecuador, mijo.
1: Sí.
2: Pero la ventaja es que Colombia sí le entraron los goles y Ecuador no, mijo. Entonces, por ahí va, hermano, por ahí da algo, mijo, nomás, porque no es que están bien los países hermanos sudamericanos, mijo, en esta competición mundial, mijo. estamos, ñañito, jueves de música viejita y sabrosa, mijo. Ponme una baladita viejita. No tan viejita, mijo, pero ya son época de uno, ñaño. Y uno tampoco no es tan joven, mijo. Cuéntame de Equilibre, mijo. Esa musiquita, mijo, que su hermano, que en ese tiempo, ñaño, era boom, boom, ñaño. Ponte pilas ahí, Luchito, ¿eh?
1: Listo, hermano, listo. Ay,
2: mijín, deja de estar grabando a la gabucha, ñaño.
6: Esta que te desquitas, ¿no? De las cuatro locas.
2: Una loca, dos locas, qué loca, cuatro locas.
6: No, sí, ha sido, pero bien, hasta las mismas.

0: Y así hay algunas. Hay algunas que prefieren ser la amante nomás. La amante. Si grito amante, bandido, bandido. ¡Primazo!
1: ¡Confirme, primazo, confirme!
0: ¿Qué, Pacho?
1: Hoy sí fue bien desayunado donde la alcaldesa.
0: Sí, claro que sí. Ya estamos con todos los preparativos para el Alcaldesa Fest en el búnker. Ya falta poco. Los minutos están... empezó el conteo regresivo. Se viene Diamantes de Valencia este día sábado en el búnker para bailar por los 50 primaveras de nuestra querida alcaldesa. Saludos allá a la alcaldesa. Para mi querida Colorada también, que está a full sintonía, a full volumen, supervisando la jugada, dijo, ¿ah? Oiga, ayer... ayer contó el viejito una historia que yo también la escuché en algún momento, ¿no? Y la gente enseguida empezó a involucrarlo al tenor, ¿no? Que sí, que el tenor, que andaba con cuatro locas y no. Pero quedó algo inconcluso porque todos se quedaron con la intriga de qué había pasado luego de que le llegaron las cuatro locas a festejar el cumpleaños al pana, ¿no? Pues acá el viejito nos envió un audio, pero ya lo envió tarde, ¿no? Así que aquí creo que nos da la continuación de la historia. Así que vamos a prestarle atención. Escuche, escuche.
2: Verá, tenorcito, yo voy a decir la tercera y última parte.
0: Ya, cuente.
2: Lo que pasó, verás, después de que fue el festejo,
0: ¿ya?
2: Las tres se fueron con el cumpleañero y la número uno, la primerita, la que organizó la fiesta, se fue a la casa, pobrecita, tristecita. Ella organizó la fiesta y se le llevaron al cumpleañero. Ahora, el cumpleañero y las tres chicas habían ido a parar al Cinco Letras.
0: ¿Ya?
2: ¿Al Cinco? Imagínate, oye. Y allí, ya estando ahí, se quedan dormidos. No se sabe qué habrá pasado ahí. ¿Ya? Ay, no se sabe. Se quedan dormidos y después se despiertan apurados, que tienen que ir a la casa, se levantan, se ponen la ropa. Y el cumpleañero se equivoca y se pone el calzón de una de ellas y se va a la casa. Se ha equivocado, se ha puesto el calzón y se ha ido. Imagínate, cuando llega a la casa se da cuenta de que estaba con algo que no era suyo. ¡Ay, señor! ¡Qué cosas que pasan en esta vida! Sí.
0: Ah, o sea que la que organizó, sea la mentalizadora, o sea, la loca uno... O sea, se quedó, o sea, ella calentó el agua para que otras se lo tomen. No puede ser posible, oiga, ¿no? Ah, bueno, entonces él no es que se agarró con las cuatro, ¿no? O sea, solo con tres. Mira tú, ¿no? Todo el mundo se quedó con esa intriga de esa historia el día de ayer, ¿eh? No sabían qué había pasado. Pero gracias, viejito, por traer a colación la historia, porque en verdad que había causado mucha incertidumbre eso, ¿ah?
3: ¿Eh? A ver, tenor, pero la que no fue sería la inocente, confirma. Sí, claro. La diferencia es que es la inocente.
0: Ajá.
3: Pero ¿y en ese tiempo tú, tenor, ya tenías mujer o no? Confirma.
0: Señor, ¿que por qué me mete a mí en ese tema? ¿Caso que soy yo, señor? Más serio.
4: Buenos días, mi buen tenor. Anoche me gané $30. Le apuesto a Barcelona, vamos 5-0. 5-0 gana Barcelona. Y el sábado le apuesto a Curazao. Barcelona gana Curazao. Vamos Curazao, vamos Curazao. Ya. El sábado me gano $30 más de pan a tener.
3: Ah, con qué domador de locas. ¿Eh? No me la sabía.
0: El pana estuvo a punto de sacarse una certificación. Domador de locas. Ay, Tavo, mejor usted no hable, señor. Mejor no hable, ¿ah?
3: ¿Eh? Ah, con que domador de locas. No me la sabía.
0: Ay, Dios mío, buenos días, Acosta. ¿Cómo está, Teresita? Buenos días, saludos, saludos.
3: No, porque si tú tenías mujer, tú le podías haber aconsejado a tu pana que por qué hace esas vainas. Pues no. Que se meta con una, pero no con cuatro, mijito.
0: No, el pana estaba soltero, era soltero. Así que podía el man repartir a diestra y siniestra sin problema.
4: Tenorcito, buenos días. Confirma, ¿y cuál fue la loca que te hizo la fiesta? No me digas que fue la colorada.
0: No, pues el viejito está hablando en tiempos prehistóricos, pues cuando el viejito no estaba tan viejito, pues, y el pana no estaba tan viejo tampoco, ¿ah? Por acá Marcelito Enrique Vega nos dice, pilas, tenor, mándalo a ese domador de locas acá, piñas, confirma.
5: Good morning.

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2: Y ya estamos en el jueves de viejitas pero sabrosas.

Ahora sí, jueves de viejitas pero sabrosas. Quiero volver a ser soltero para a nadie mantener. Así dice Pepe Lucho, ¿cierto? Llegamos al jueves de viejitas pero sabrosas. Jueves de viejitas pero sabrosas. Saludando a mi pana Mediazuela, don Oscar Curay. ¿Cómo estamos, Mediazuela? El hombre no quiso saber nunca más de compromiso. Se quedó soltero, crió a sus hijos y vea, está tranquilo, calmado.

0: quieran seguir tomando, les pongo unas cantadas de ya saben quién, ¿no? Buena idea. Saludos a doña Nachita Rosales, que nos dice ya casi el fin de semana, que tengan un excelente día junto a sus seres queridos desde Santa Rosa. Saludos, besitos. También para el pequeño Austin, cuando lo vea y regrese de clases, me le da un abrazo de mi parte, doña Nachita. Buenos días, mi pana, ya estamos en la trabajación junto a la mejor radio, Brisa Azul, estamos en Piñas. Don Alonso Ramos nos dice a full volumen en el norte de la ciudad de Machala. Mi querida Jessy Lindao en el Guabo. Jessy, besitos, buenos días. Y si ronca. Excelente día, ya estamos en la lavadora Juanca. Estamos a full sintonía, lavadora de Juanca. Todo el personal está activo. Buenos días.
1: Buenos días, muy buenos días con todos. Feliz jueves.
0: Feliz jueves, papi.
1: Toma mis bolas para que juegues. Uy.
0: Tenor, excelente jueves, nos dice Martita Alcíbar. Buenos días. A Carlitos Andrés, que nos dice, ¿qué tal, tenor? Ponte el tema de Gianluca Grignani, Mi historia entre tus dedos. Hablando de mandarinas, mi pana Chelito Ordóñez está en el Cambio City, a full volumen. ¡Buen día!
2: ¿Y qué es de la vida de esas locas actualmente? Yo conocí algunas locas en la discoteca, hermano. Se suben aquí al taxi, no se acuerdan, no me conocen. Son todas unas señoras.
0: ¿Qué será de la vida de esas locas? ¿Verdad que no se habría que decirte, no? Habría que investigar un poco, ¿ah? Saludos a Edicito Castro, que nos dice bendecido el jueves, señor. Saludos, hoy trabajando con la bendición de Dios. Eso es lo que se quiere, hermano. Buenos días. Saludos a Isabelita, a Alexandrita, a Luchito, a Silvia. También buenos días.
3: Siete, tres cordiales, mi perrita. Tenor, aquí estamos, que nos estamos reportando acá a la península, la pípola amarillo, ya sabe. Aquí estamos a full sintonía. Sí, está la señal al 100% ahorita. Está, pero cuando se va, ahí es que nos pasamos aburridos acá. Pero ya sabes, deseando que tenga un excelente y bendecido día, mi palita tenor. Aquí estamos, aquí estamos, ya sabes. Piloso. Voy a hacer una musiquita y una musiquita de Don Medardo y su playa.
0: ¿Cuál,
3: el
0: cuál?
3: Escritorio, pónganse en el escritorio.
0: Ya
3: sabes, full sintonía. Gracias, Pira, pues, mi panita tenor. ¿Qué es lo que pasa, mi panita tenor?
0: ¿Qué es lo que pasa?
3: Una pregunta ahí. Que no me ingresa al grupo. Algo pasa, confirme. Que no me quiere tener en ese grupo. Comente, pues.
0: ¿Qué es lo que pasa?
3: Estamos, ya sabes, a full sintonía.
0: Un
3: fiel oyente, pues, en la radio. Pues, pónganse pila, pues. Excelente día.
0: Verás, José, lo que pasa es que yo los ingreso al grupo. Aquí dicen, ingrésame al grupo. Y no duran ni 2-3 días y ya se salen porque sí, que después las esposas les hacen problemas, que mi esposa se calienta, que paso en ese celular, y que en ese grupo hay mujeres, y que unas mujeres medias locas. Entonces, es el problema, entonces no es cosa mía. Acá nos dicen, tenor, buenos días, a esas locas ya las han hecho señoras de respeto, dice, ¿ah?
4: Quiero llegar a ser soltera para a nadie mantener. Yo de soltera vacilaba toda la noche sin parar. Y ahora que yo estoy casado, no me puedo ir ni al mercado a comprar.
0: No mienta, doña Nancy, no mienta. Si usted con Jaimito o sin Jaimito se va a la farra, zapatea, baila y come bien, usted, ¿ah? No se haga.
4: ¡Tenor! Te digo, ¿por qué no llevas al grupo Deseo?
0: ¿Deseo?
4: El grupo Deseo se conforma la Jackie, Dunia, la abogada Lupe, mi persona y la Vivi. Así que ya estamos, el grupo Deseo.
0: Marichuy me dice, yo también quiero ser miembro de ese grupo, pero ¿sabes qué? A mí también me da miedo, dice, ¿ah?
5: ¿Pero esas mujeres del grupo son locas o no?
0: Ahí está mi pana, uno de los que estuvo y se salió. Me confirman que ya llegó la caneca de aguardiente, ya llegó la caneca de aguardiente para este sábado. Tenor, buenos días, mi pana Roberto, el trailero, dice el man que ninguna loca le queda buena, allá está de mandarle a todas esas locas, dice. Y de una vez, mándale saludos a las locas del rancho Eterno.

0: Primavera, allá está la princesa Luigi, está Dieguito y Plata Suave. Buenos días. Mi pana Franco Torres, el que tiene su loca, la loca de la guitarra. Buenos días, Franquito, buenos días. Saludos a Luchito Palma, también buenos días, Luchito, allá en Santa Elena. Mi querida Karinita Guzñay, allá en Pasaje de las Nieves, también ya está conectada con nosotros. Muy buenos días. Dice, si ellas son el grupo Deseo, son el grupo Deseo, deseo que no canten, ¿eh? Mi pana Baku, ¿cómo estamos, mijo? Saludos. El grupo Deseo, deseo que se calle. Por acá, Pepito Holguín me dice, tenor, no pasa nada, ¿eh? Yo ya estoy curado, soy un hombre divorciado, póngase pilas, no tengo loca que me haga relajo.
1: Lo que pasa, tenores, que piden que los ingresen al grupo. Están dos, tres días y no aguantan el voltaje ni de la Yaquisari ni de ninguna otra de las mujeres. Principalmente de doña Nancy.
0: Acá nos dicen, sí, yo apoyo a la señora Nancy. Lleve al grupo Deseo para cerrar el alcaldesa Fez y todos tendrán deseo, pero de salir corriendo. Por acá me dice mi querida María, dice, mi marido no quiere ser soltero. Eso es lo que usted piensa. Yo ya me lo imagino al chino en la fiesta cuando ponen esta canción, ¿sí? Y el hombre brinca y grita todo pulmón. ¡Todo pulmón, dice! ¡Todo pulmón!

0: Ay, Dios mío santo, no es verdad. Dice, ve, acá está. Ya tenemos lista la caneca de aguardiente, Dios mío, por su cumpleaños, Dios santo. Bueno, como justamente creo que me voy a enfermar para el sábado, no voy a poder beber, así que por mi parte no habrá problema. Por acá dice, quiero enviarle un ósculo para la señora a la que se le para una teta, dice, ¿ah? Ya sabemos cuál es esa, ¿no? A ver, acá está Dicito, buen día.
1: ¿Cómo le va, señor? Buenos días.
0: Dígame.
1: Primeramente, dándole gracias a Dios por un día más de vida que
0: así
1: nos
0: es.
1: Está regalando. En segundo lugar, agradecer a toda esa gente que supo darse su pequeño tiempo para mandar una nota de pesar así a mi familia.
0: Ya.
1: Por todo lo que nos ha pasado. Gracias. Gracias eternamente a todos ustedes, amigos, que escuchamos la emisora 100.3, que hicieron un tiempito enviando un mensaje. Muchísimas gracias.
0: Ahí está. Un abrazo,
1: gracias,
0: mi querido.
1: Gracias totales a todos.
0: Un abracito, mi estimado Dicito, ¿eh? Y fuerzas, adelante. Saludos a mi querida Cisne. Buenos días, corazón, ¿cómo estamos? Buenos días.
2: Así es la plena, chico Pulpín. No aguantan el voltaje. Solo salen, salen. Nosotros somos los más viejos que entramos y todavía estamos. Y otros entran y enseguida se salen. Eso no es así.
0: Por acá me dicen, pero esa canción está mal cantada, dice, porque ustedes no lavan, ustedes no planchan, no sé de qué se quejan, ¿eh?
3: Eso que dice usted, pues usted es el primerito que me lo cojo.
0: No, no puedo beber, estoy mal con mi salud. No puedo. Estoy ya en una edad que no puedo beber. Saludos a mi pana Luciano. ¿Cómo estamos, Lucianito? Buenos días, buenos días. Confirma, Franquito. Buenos días, ¿cómo estamos?
4: Oye, tenor, hablando de la loca, ya apareció la loca por aquí de nuevo. Por aquí anda ya.
0: ¿Y con la guitarra o sin la guitarra, mijo?
4: Por aquí pasó ya.
0: Estamos en nuestro jueves de viejitas pero sabrosas, jueves de viejitas pero sabrosas, y vamos a arrancar con una viejita, viejita y bien sabrosa, un temita que nos pedía, creo que fue Marichuy, así que

0: está Pilicita? Hoy nos vemos, Pili, pilas. Volveré. Así te dice el de la cooperativa cuando le dices no tengo hoy día, pero volveré, le dice. Saludos a Zeni, a mi pana Edgar, muy buenos días. La conocí en una caverna, dice Julieta. No, era que la conoció en una taberna, no en una caverna. Ya, doña Julieta, Julietita, ya se parece usted a doña Nancy, ¿ah? ¿Qué mal, mi pana? El loco Taz. ¿Cómo estamos, hermanito? Buenos días, saludos, buenas tardes allá donde tú te encuentras.
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0: ¡Pisa! Si escuchas, Taz, lo que te dicen.
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0: Bueno. Que me digan que el amor es una... hubiese sido peor que me hubiese dicho tienes una pendejada. Entonces ahí sí me sentía mal, ¿no? Ah, lo que pasa es que Julietita está sin lentes, por eso ha escrito mal. No, no, no es que la conocí en una caverna, la conocí en una taberna. Oye, ayer estábamos hablando de las locas, mijo, ¿ah? No te conectaste tú, ¿ah? ¿Tú te ha tocado alguna vez lidiar con una loca? Digo, ¿no?
2: Anda con la guitarra al hombro, anda con la guitarra al hombro.
0: Esconderaste, mijo. No vaya a ser que le coja un arrebato y te vaya a dar un guitarrazo para por verte dormido ahí en el banco, ¿ah? Mari Bacacela nos dice, hola tenor, aquí escuchándolo, pero no puedo saludarte porque estoy en la trabajación, no creas que te olvido. Ah, ya, muchas gracias, mi querida María. Dice por acá, es lo que más me ha tocado, dice, pura loca. Así a veces pasa. Hola, Paulinita, ¿cómo estás? Buenos días.
3: ¿Qué más, pues, tenorcito? ¿Ve? Un poco el zángano de grupo y gonorrea, buenos días. Aquí a lo Colombia, parcero, ¿sí me entiendes? ¿Ah? ¿Ah? Yo sí le doy 500, pa, a todas esas locas, ya sabe, con portar a su vida, y a la vida Nancy también.
0: Acá tenemos de todo, ¿ah? Tenemos al argentino, tenemos al ecuatoriano que se cree argentino, tenemos venezolanos también, y ahora tenemos hasta colombianos, ¿ah? Amigos peruanos también tenemos acá en el programa, increíble, ¿no? ¿Cómo nos vamos expandiendo?
4: Buen día, tenor, buen día, mi gente, que tengan un excelente día, ya estamos aquí activos, escuchándote aquí en la camellación, martillándole el trabajo. Con un poquito de sueño, mijo, pero estamos aquí dándole, tras las nochaciones que nos pegamos entre martes y miércoles, solo viendo los partidos del Mundial, mijo. Pero ya estamos aquí activos, escuchándote. Saludos y bendiciones.
0: Saludos, Raulito, saludos, bienvenido. Oiga, y acá está José, oye, Raulito. ¿Ya le escuchaste a José lo que dijo?
5: Buenos días, mi buen tenor. Anoche me gané $30. Le aposté a Barcelona, ganó 5-0. 5-0 ganó Barcelona. Y el sábado le ha puesto Curazao. El sábado gana Curazao. Vamos, Curazao, vamos, Curazao. El sábado me gano $30 más, me paga tenor.
3: No, tenorcito, hombre. Llegó el gonorrea peruano de Raulito. Vas a ver. Te voy a dar 500 palas,
4: chuta, brother, ese grupo de la doña Nancy, el grupo deseo, no huevadas, mijo, ese va a temblar a nivel nacional, mijo, el grupo deseo que ese mismo día llueva durísimo, mijo, con tormentas eléctricas, rayos, si es posible que se desborde el río, mijo.
0: Osvaldito, ¿cómo estamos? Buenos días, saludos a Yanni también. Aquí está Valeria, me comenta, y Vale dice, tenorcito, buenos días, la lambada nos dice, ¿qué pasó que no está en TikTok? Yo estoy en TikTok, confirme, morenazo, ¿estoy o no estoy en TikTok? Aquí estoy en TikTok, aquí me estoy viendo a Paulinita, lo veo a mi pana el Locotaz, ¿ah? Acá estamos en TikTok.
4: Pues bueno, tenor, ya se acabaron las primeras fechas de la fase de grupo del Mundial, donde hubo sorpresa. Otros equipos decepcionaron,
0: ¿verdad?
4: Algunos perdieron ya ya asegurando el empate.
0: Hola, Charito, amiga, los tiempos de tiempos de tiempos. ¿Cómo has estado, Charito? ¿Ah?
4: Perdieron a los últimos minutos.
0: Verdacita de Dios.
4: Pero bueno, así es el fútbol, bro.
0: Así es el fútbol.
4: Vamos a ver en la segunda fecha qué sorpresa nos traerá. Pero veremos quién clasificará la tercera ronda, mijo, porque ya algunos ya tienen 3 puntos y se van a enfrentar entre sí. ¿Quién clasifica primero? Después se verá la última fecha quién clasifica segundo y tercero.
0: Así es, mijo. Todavía nada está dicho. Hay que esperar, hay que esperar. Hola, Charito, buenos días. Por acá llegó Doña Vivi. Llegué a marcar territorio. Saludos para mi esposo, dice. ¡Doña Nancy!
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0: ¡Eso!
6: Yo no sé por qué estuviste, que ale adueñarte así de mí. Fue tu amor, fue marejada, te inundó mi sentimiento.
0: No, no, que no inunde.
6: 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Quererte otra vez, marejada, marejada, que cayó su amor sobre mi almohada, marejada, marejada de pasión y de dolor.
7: Nancy Peñafiel, la voz que inunda.
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8: Llegó la loca, la loca de las canciones. Llegó la loca de las canciones.
9: 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Mi pecado fue escucharla cantar, ñaño.
0: Me voy a Riobamba un ratito a saludarlo a mi gran amigo Edinson. ¿Cómo estamos, Edinson? Muy buenos días. Que tengas un lindo jueves, hermano. ¿Eh? Bienvenido.
10: ¿Qué dices? Maricada, maricada.
11: Hablé de la roleta de hace años. Escuchaste, hijo de puta.
0: Marejada es lo que ya mismo llega a Santa Rosa, dice por acá.
6: Raulito, habla serio. Este pie chiquito habla pendejada, oye. Hasta te podemos cantar en tu cumpleaños, hombre. A ver, va a ver. Cuando no lo den a comer el Panchito, va a ver tenor. Ahí lo quiero ver, déjalo nomás.
0: Bueno, acá Vivianita Espinosa nos escribe y nos dice: quiero enviarle un saludito para Karinita Guñay. Saluditos para Karinita. Acá nos dicen: si la señora Nancy no sabe por qué se fue, será porque nunca se ha oído cantar, dice. Vamos a continuar, viene otro round de música viejita pero sabrosa, viejitas pero sabrosas, y vamos a cambiarle la tonalidad, ¿no? Ya nos habían pedido algo, quizás no es tan viejo, viejo, viejo, pero sí es como cuando el tenor estaba en colegio, más o menos, ¿no? O sea, siquiera son sus 23, 24 años antes, ¿no? Así que vamos a ponernos un poquito sentimentales.

Es que nunca imaginé que se podría amar así. Saludos a Nelicita, a Kenia también, que quiere escuchar Durmiendo con la Luna. Saludos a mi querida Cisne, que está llorando, ¿eh? Transformar la luna en un espejo para ver su cara. El señor popular, Catacocha Boys, ¿cómo estamos de Arturito?

0: Se le acaba de introducir un recuerdo en el ojo a Cisne, ¿eh? Mi pana Edinson también. ¿Cuándo volverán Palpitaciones Nocturnas? ¿Sí?
1: Un saludito para Karinita Guznay, tenorcito. Que pase bonito día jueves, que en unión de toda su familia, que Dios me la bendiga siempre.
2: Don Tenor, ¿cómo estamos? Muy buenos días, Don Tenor, aquí desde la península de Santa Elena, aquí en la trabajación, aquí andamos en la trabajación, hermano. Por acá el salado del presidente Novita está por acá está ese salado, el saco sal. Por acá va a inaugurar dique obras de la universidad.
0: Llévere, anda y tómate la fotito. Pepe Lucho me pide el tema de Johnny Lexus, el tema Mi Morena. Ok, listo. Carlitos Kinga, ¿cómo estamos, hermano? Buenos días.
3: ¿Quién es ese sordo?
0: Era Raulito. Hoy es jueves con olor a viernes, ya se siente en el ambiente, nos dice mi querida Queen desde Guatemala. Nos está enviando saluditos, saludos Queen. Porfa, la música Chao Lola nos pide mi pana Luchito Takuri, que está desde su trabajo escuchando el programa. Yo por eso no quería poner románticas, ¿ah? Porque ponemos una y quieren dos, quieren tres, quieren cuatro, quieren cinco, quieren seis.
4: Es intenso.
0: Eso.
3: Ajá. Bonito está esto.
0: ¿Sí?
3: Bonito está, tenorcito.
0: ¿Te gustó?
3: Mi respeto, bonita esa canción, ¿eh?
0: ¿En serio?
3: Ya, Viviana, ya déjame dormir en la cama. Ya me duele la cabeza, ya me duele el cuello, la espalda. Hasta las nalgas me duelen de dormir en el mueble, ya.
0: Por favor, doña Viviana, ya quítenle el castigo a Lupercio, ya el mueble está muy incómodo, ¿ah? Como sea, uno puede dormir en el mueble una noche. Bueno, hasta dos noches podría ya estar bien, pero ya cuando eso se vuelve más de una noche, dos noches, una semana, es incómodo dormir en el mueble. Ya más que todo, a la edad de Lupercio, ya es una persona que tiene que tener cuidados con su espalda, sus huesos, ¿ah? Así que doña Vivi, perdónelo, ¿ah? Sea lo que sea que haya hecho Lupercio. Pero como no me la pone completa, no pasa nada, tenor. Ponga nomás. A ver, ¿cómo que no se la pongo completa? ¿Qué, no, me perdí.
1: Y dice,
0: ¡vamos!
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0: ¡Ahora!

0: yo era tan luna, por Dios. Genocito, te cuento que...
1: ¿Qué pasó?
0: A Jonathan Luna lo conocí cuando estaba raposa. Yo y él también todavía estaba raposo. ¿Ya? No era tan famoso. Yo trabajaba de empleada doméstica. Uh-huh. Y llegó a la casa de mis jefes. Mis jefes era... Bueno, mi jefe era odontólogo.
1: Vea eso.
0: Ya, pues, llegaron a ir. Eran familia, ¿no? O conocidos, no sé. Pero el hecho que llegó...
1: ¿Ya?
0: Qué bonito. Pero era muchachito él, muchachito. No era famoso. Pero ahí cantó, qué bonito, por Dios santo.
1: Yo tengo una anécdota con Jonathan Luna, te la voy a contar, pero no voy a dar nombres, no, no voy a dar nombres. Jonathan Luna, antes de alcanzar la fama y ser conocido en el país, alguien, que no voy a decir el nombre, lo presentaban por acá en la provincia del Oro, estuve en algunos eventos con él, como el colombiano, no me acuerdo si era que cantaba salsa o vallenato, algo así. Pero supuestamente perteneciente a un grupo salsero, creo que era. Y él venía y se presentaba y cantaba. Luego de eso, pues ya la gente lo conoció y ya hizo su nombre y trayectoria. Pero lo presentaban como que era parte de una orquesta de salsa, algo así.
0: Madre, qué falta de educación. Buen día, buen día. Buen día. ¿Cómo están? Buen día, chicuelos. Que nos vaya bonito a todos hoy día. Acá en Guadalajara hoy día está un sol radiante, radiante.
1: Sí, está radiante el sol. Saludos a Mila, mi querida Mila, buenos días. A mi Vale, ya me encontró la Vale, ¿ah? Buenos días, acá estamos. La Gabucha también ya llegó. Michelita también está conectada. Buenos días, Michelita.
2: Dios mío, esas canciones voy a romper todito.
1: No, no, tranquila, no rompa nada. Que cálmese, cálmese.
3: Puta, mijo, pusiste esas canciones siquiera para... pedir un combo de biela, mijo. Y todavía estamos trabajando suavetón, y ya quieres que recaiga, mijo, con esas canciones, wey. Ay, wey, pucha, wey, con esas canciones estaba a punto de tirar lejos esa guaraña que tenía en la mano, mijo.
4: Nancy Peñafiel, la voz del fenómeno del niño. Truene y relámpago.
5: Pienso en ti, llevo en mi mente tu fotografía. Uy. Estoy nervioso en tu compañía. Me paso pensando dormir a tu lado, ¿cómo sería? ¡Acho! Pienso en ti, vivo con esta locura mía. Ahora, tenorcito, ¡ey! Te pusiste mosca, ñaño. Ya me recuerdo, ya yo la música que le dediqué a la Gabucha, ñaño. Bien. Ponte mosca. Nunca imaginé,
1: vaya, ahora,
5: que alguien así podía existir. Alguien capaz de transformarme en un pescado.
1: ¡Acho!
5: Nunca imaginé que de la forma en que llegó iba a marcharse. Y el día menos pensado,
1: ¡qué belleza!
5: Mi corazón,
1: ¡acho!,
5: entre sus manos.
1: No vas a estar llorando, hombre.
5: Oh, ñañito, hermano, esas son las baladas positivas, tenorcito, mijo. Que no cantaron a todo pulmón esa música, mijo. No estuvieron una buena conexión en el colegio, ñaño.
1: Claro.
5: Eso sí te lo digo y te lo aseguro, papá. Simón, Luchito. Yo hasta no lo presentaban como vocalista del grupo Nietzsche. Ajá, todavía. Y salió la canción Una Aventura.
1: Sí. Así lo presentaba.
5: Yo cuando recién, como viví en Guaquillas, pues, cuando recién se hizo el complejo deportivo, lo que es de Sol a Sol, era todavía, no había ni siquiera cercado, era un cerco de alambres, y lo llegaron a presentar. Y recién se llegó a conocerlo, se dio a conocer él, ¿verdad lo que dice Luchito?
1: Ya ves que no estoy loco. Yo me acuerdo porque yo andaba en esos conciertos y lo presentaba como vocalista de los grupos Nietzsche. Ay, los empresarios. Saludos a Silvia. Por acá, la Gabucha está preocupada. Dice, buen jueves. ¿Qué le pasó al Tavo? Dice, no sé, dice que a usted le ha dedicado esa canción. No sé si será verdad o confirme usted, Gabucha. ¿Le dedicó alguna vez una de esas canciones el Tavo o es puro cuento? ¿O se equivocó de dedicatoria? Quizás a otra puede ser, ¿no?
6: Para que vean que el hombre también tiene sentimientos.
1: Claro, ponte la música, te quiero comer la boca, te quiero comer la empanada, dice Raulito. ¿Qué te pasa, amigo, que estás con hambre?
0: Mira, por Dios.
7: Llegó la loca que te hace comer guitarras. Después de escucharlo al cabo, créeme que estoy pensando seriamente en volverme mangoneado.
1: Mangoneado.
7: Se lo ve bien feliz al hombre, ¿eh? ¿Sí? Se lo escucha bien feliz.
8: Ese fue tu pana Norman, hermano, presentaba así como colombiano. Y también este man de Roberto.
1: ¡Ey, ya! ¡No diga nombre, señor! ¡No diga nombre! Ya déjenlo tranquilo al finado. ¡Ay, Dios mío, santo! Bueno, vamos con otro round de música. En vista de que se pusieron románticos, románticos, yo tenía una amiga que... románticos. Vamos a poner la música para que vayas escuchándome en tu carro. ¿Sí? Sí, sí tiene usted amigos que dicen así, ¿eh? Románticos. Con la música romántica para escucharla en el carro. Por ahí hay un bonito que sí, sí lo hace, pero ahí no vaya, no, no, no, no se burlen, eso es malo, ¿ah? En Génova, Italia, en tu cago, dice, ¿qué cago? En tu cago. Tiene que ponerle la R, porque ¿cómo es eso de cago? Me vas a escuchar en tu cago. Saludos allá en Génova, Italia, para Magali. Buenos días, Magali. Bueno, buenas tardes allá.

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1: Ahí está la canción de Lupercio.
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1: 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Aquí estoy, durmiéndome en el mueble.
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0: hasta a mí ya me hicieron dar esa sed peligrosa. Saludos a Cristian Solórzano, a mi querida Yaquita, que nos dice buenos días a todos. Ahora sí, con esa música Raulito va a romper todo, dice. Por acá me dicen, yo, mis primos y mis primas hablan así, que venga y traiga el cajo, vamos a coger, vamos a coger y ponte música romántica. Quiero romper todito.
1: Oye, pero dice que no se te, que no se burle y tú eres primerito que te estás burlando.
0: Que yo no me estoy burlando. Estoy informando que es diferente, ¿ah? Un saludo en la unidad 042 y a la unidad 44 para el hijo de Donald Trump en la cooperativa Sultana el Loro. Buenos días, tenor, que tengas un excelente día, que Diosito y la Virgencita te bendigan siempre. Aquí estoy, otro día más de trabajito. Saludos a mis tres princesas y a mi esposa. Y una canción de José Luis Perales, el tema Me Llamas.
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3: Oye, primo.
0: ¿Qué, Pacho?
3: Verá, yo creo que este domingo sí van a festejarme el Día del Padre, oye, porque hoy día me pidieron plata toditos en la casa, oye. Como que había fiesta, me pidieron plata, o será para comprarle cosas al abuelo. No sé, pero yo creo que sí me van a festejar.
0: Eso es un secreto a voces. Hay mucha preocupación de parte de los que son padres, ¿ah? Hay mucha preocupación porque dicen que, ¿cómo puede ser posible que para el Día de la Madre en las escuelas y colegios hayan pedido $5 a los estudiantes para los detalles para las mamás y que para el Día del Padre solo han pedido $1, dice, ¿ah? Hay preocupación en algunos papitos, ¿ah? Preocupación, porque ¿qué pueden hacer con $1 las criaturas? Una cartulinita nomás. Pero para las mamás, $5, hermano, imagínate. Solamente falta que llueve y se inunde la ciudad y se cancela la celebración del Día del Padre. Solamente eso falta, hermano, ¿ah? Por acá está mi pana, el capibara mayor, mi pana Cachetito. Ahí está. Chuta, dice, así se trabaja, hermano, así se trabaja. Está embalado el hombre en la trabajación escuchando Sin Pies Ni Cabeza. A ver por acá qué más nos dicen. Vamos a ver qué más nos dicen.
4: Ay, don tenor, esas músicas que te ponen son bien bonitas. Ay, si te supiera cómo las estoy escuchando, don tenor.
0: ¿En serio?
4: Ay, Dios mío. Sí, mi nombre es... no me acuerdo ya, hasta eso ya no me acuerdo con las canciones que ponen. De verdad, si se supiera, de verdad.
0: Para nuestro amigo que no se acuerda cómo se llama, gracias por el comentario, ¿ah? Dice, puedes, dice, es el día del, puedes depositarme de la pensión para los chicos celebren el Día del Padre con su papá nuevo. Por acá nos dicen, de mi sobrina no van a estar hablando, dice. ¿Qué? ¿Su sobrina también es de las que habla con cajo? ¿Así? ¡Cajo! Acá nos dice, buenos días, mándale un saludo a la unidad 44 de la cooperativa Sultana el Oro para el hijo de Donald Trump. Creo que el hijo de Donald Trump se llama Genaro, ¿ah? Saludos para el hijo de Donald Trump. Me imagino que al ser hijo de Donald Trump tiene que ser un man así tipo colorado, bien colorado, suco, blancote, ¿no? Supongo, para que le digan hijo de Donald Trump, tiene que ser así. Aquí está el que duerme bajo la luna y en el mueble porque lo maletean, mi pana Lupercio.
5: Así es, tenorcito. Me recuerdo todo el día de ella. Paso solamente pensando en ella. Por este maldito dolor de cuello que me duele y ella que no me deja dormir en mi cama.
6: Mi gorito guapo y precioso.
0: Hola, mijo.
6: Muy buenos días. Disculpa, ya para mí serían muy buenas tardes. Créeme que me siento apenado de no haberte atendido desde la mañana, papi, dedicado tu tiempo como...
0: Pero no se apene, mi hijo. Eso está de más ya.
6: Tendría que darte. Oye, recién tengo chance, loco. Recién tengo chance. Pero saludos de todas maneras. Dios me lo bendiga mucho.
0: Cuídate. Gracias, gracias.
6: Estamos ya camellando, mijo.
0: Listo, para mi pana Steven. Sí, a ver, acá nos dicen, sí, no creas que porque te saludo tú estás perdonado. No estás perdonado del todo. Te mando saludos para evitar que las locas que escuchan la radio te anden rondando, dice, ¿ah? ¿Eh? Mire, Mire cómo es el nivel de cuidado que tiene. Ella, la esposa, está brava con él. Lo tiene durmiendo en el mueble. Más aún, a pesar de que está molesta y enojada con él, no deja de saludar a su esposo. Porque podrá estar muy brava, pero ella es consciente que nunca falta una loca que ande queriéndose crucetear, ¿ah? Dice, no come ni deja comer. Dios bendito, más o menos, ¿no?
7: Ponte en oleada, me ponte una de los auténticos decadentes. Me vuelvo loco tu forma de ser.
8: Uy.
7: A mí me volvió loco tu forma de ser, pibe.
8: ¿Qué va a ser eso? Esas cosas no tienen sentimientos. Porque la vida duele, duele demasiado aquí sin ti. Chamadre.
0: No, tranquila. No, tampoco me venga a amagar que le duele, porque capaz que ni le duele nada, ¿no? Capaz que no hay suficiente material como para que duela, pero... No mienta. Hola, amigo tenor Porfi, la música de Cristian Castro, el tema Te Llamé. Saludos a mi querida Berry, que está a full volumen. Oscar Herrera nos dice, buenos días, aquí a full sintonía del mejor programa, buenos días. Acá nos dicen, ¿y a cuántas más? Lo que se salvan son los papás irresponsables, dice. Ay, Dios mío, santo. Eso hace la señora solamente para espantarle el ganado al marido, ¿no es cierto? Sí, son terribles, ¿ah? Claro, dice, las cosas son muy diferentes porque nunca falta una brinquilla. Tengo alguien que dice, nunca falta una zorrilla. Siempre pasan con el tema de la zorrilla. Nunca falta la zorrilla, tú y tu zorrilla.
9: ¿Pero por qué se da eso, tenor? Porque queda claro y demostrado que el hombre es detallista hacia una mujer.
0: ¿Ya?
9: Pero una mujer es poco detallista hacia un hombre. Fácil y sencillo. La mayoría de esas profesores son mujeres, pues. Son profesoras.
0: Claro.
9: Ya van a decir, sí, hazle a tu papito. Nah.
10: Doña Gaby, tranquila. Ya no está aquí la vieja esta Jackie, ya no está.
0: ¿Qué escuchas, Gabucha? Ya no te estreses, tranquila.
10: Doña Gaby, tranquila. Ya no está aquí la vieja esta Jackie, ya no está.
8: Ya, papito lindo, descansa.
0: Saludos para mi querida. A ver, acá, ¿quién más está? A ver, desde Piña, saludos para Elizabeth. Hola, mi querida Eli. Muy buenos días. Nos piden el tema de Johnny Lexus, el tema Anoche. Listo, ya lo separo por acá el temita de Johnny Lexus. Nos pedían también el regalo más hermoso del planeta, creo que era, ¿no? El regalo más grande, ese es el tema. Por acá también me pedían el tema de Buddy Richard, el tema guitarra, toca otra vez ahora. Este programa está tan divertido. Queen desde Guatemala nos está viendo a través de TikTok. Y Majito dice, eso es verdad. La verdadera palabra es zorrilla. Nunca falta una zorrilla por ahí. Qué feo. Vamos con más música.

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Y así estamos disfrutando del segmento de los jueves, viejitas pero sabrosas. Saludos para Elizabeth Campoverde a los tiempos. Vuelvo a escuchar la radio desde San Carlos. ¡Buenos días! Por acá me dicen mi pequeña está de cumpleaños, nos dice Edinson. ¿Cómo se llama tu pequeña? Princesa, confirma. Oye, es que a mí me volvió loco tu forma de ser. O sea, literal, me alocó porque parecías loca, en verdad. ¡Ja!

0: ¿Qué temita del grupo Niche, mi querida Vale? ¿Eh? A mí me volvió loco tu forma de ser. Mi querida Eugenia, ¿cómo está? Buenos días. La música de Eugenio, a ver, Humberto Bedón, Sufrir Así. Madre mía, ya que estamos bien, ¿ah? Bien, vamos con los mensajitos que están por acá todavía acumulados como el pozo millonario. ¡Olis! Buen día, amigo. Saluditos para la familia Bermúdez. ¡Bermúdez! Allá está mi amiga Tanya desde General Villamil Playas. Estamos a full volumen. Póngame la música de Yuridia. Ya te olvidé. Vuelvo a ser libre otra vez.
1: Aquí escuchándolo por internet, ya que no hay señal acá en Santa Elena.
0: ¿Serio?
1: Quería pedir una música de la vez pasada que le pedí, Reloj.
0: Reloj, no marque.
1: Saludos y bendiciones, buen programa.
0: Porque tengo que partir. Aquí,
1: escuchándolo desde Ballenita, saludos.
0: Desde Ballenita, mi pan Stalin Pozo. Buen día, Stalin.
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0: Oiga, Gabucho, pero aquí entre nos no nos dijo si alguna vez le dedicó alguno de esos temas que cantó acá el Tavo, ¿ah? Nos dejó con la duda. No es que seamos sapos, ¿no? Sino que nos quedó la duda nomás, ¿ah?
3: Don Jinson, no se coma la guitarra.
0: No, no, Gaby, ya no vive este usted. Y desde que le mandó a comerse la guitarra, loco, el hombre nunca más volvió, ¿ah?
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0: puta, me acordé de Don Jinson, esa canción, tenorcito. Ya, madre, bien dicen, un en momento de coraje no mide sus palabras. Mira, ya Don Jinson no asoma. Ya le pedí disculpas, pero me miente, dice que ya somos perres, pero no se asoma.
1: Me dice su culpa, ¿para qué le dijo que se vaya y se meta la guitarra loca por donde más pueda? Saludos a mi querida Steffi. Hola, Estefita bella, ¿cómo estás? Buenos días.
2: Si hay señal en Santa Elena, estoy escuchando la radio ahorita.
1: Eso,
2: escuchando
1: gracias, radio. Gracias.
0: Mil veces le hubiese dicho que se coma esta, Don Jinso. Chuta. Me entró el sentimiento.
1: Claro, mejor le hubiera dicho, tú mejor ven, cómete esta, y no le hubieras dicho, anda, cómete la guitarra, ¿verdad?
3: Arra, otra vez, canta ahora.
1: Vaya, doña Nancy.
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0: Nancy Peña Fiel, la voz que inunda.
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2: Ay, doña Nancy, dale.
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2: A mí nada, estoy tranquilo, ¿eh?
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2: A ver, ¿qué más por acá? ¿Qué nos dicen? A ver.
3: Ay, esa era la razón por qué Jenson no volvió ni más.
2: Sí.
3: Oye, ya. ¿Qué iba a volver si lo mandaron a comérselo?
2: Sí. No estuviste tú ese día, ¿no es cierto? Vivi, el día que perdió los estribos, y andaba, pero súper que agresiva. Sí, andaba bravísima, dijo cosas como esta.
4: Tú no digas nada, cómete esta mejor.
2: Sí, andaba, pero es irreconocible, ¿eh? Inclusive también dijo cosas como esta.
4: Colorada, tengo la cresta, que es andar coraje hoy, tarde mañana, comienzo a hincharla.
2: Y ahí fue cuando le dijo, ¿y usted, Gilson? No diga nada, vaya y métase su guitarra loca donde más le entre. Así le dijo. Y desde ahí John Gilson nunca más volvió hoy. Nunca más volvió.
5: Chuta, mijo, esa canción, no, loco. Ya hiciste que recaiga.
2: Tranquilo, tranquilo.
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2: Vaya, Raulito, dale, dale.
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2: Bien, bien.
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2: Belleza, Raulito, dale, dale.
5: ¿Qué te pasa, corazón?
2: Bien.
5: 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Yo no quise enamorarme.
2: Chuta, le dimos en el chungo.
5: 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Ahora debes perdonarme. Por mi amor, que eres tú. Ahora, hijo de puta, pido un combo. Pido un combo, hijo de puta. Jueves loco.
2: ¡Cálmate ahí!
5: Quiero alcohol.
2: Tranquilo, hombre. Quieto, Dios mío. Qué
3: horrible, me perdí de eso.
6: Que no cante la señora Nancy, que estoy comiendo. Después se me va el hambre.
2: Más serio, señor, no diga eso.
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2: Bueno, por acá me confirma Gabucha. Gabucha dice que sí, que es verdad que el Tavo sí le dedicó esas canciones. ¿Ah? Si ve, ustedes son cizañosos que decían, ay, no, capaz que no le dedicó nada a él. Saludos, amigo, buenos días. Un saludo a mi amigo El Suco, chofer de la cooperativa Unidad 44 de la cooperativa Sultana El Oro en la ciudad de Zaruma, que está de cumpleaños, mi pelito de miel. ¡Uy, cómo le dicen! Pelito de miel, que vive el cumpleañero. Yo sí decía, para que le digan hijo de Donald Trump, el man ha de ser así suco, colorado, ¿eh? Así ha sido. Le dicen pelito de miel, ¿ah? ¿Eh? Bueno, habla pelito de miel. Ese saludo sí estuvo bien barcelonista, la plena. Bueno, pelito de miel, déjeme enviarle el saludo. ¿Cómo es que se llamaba tu nena, mi querido Edinson? Se me fue ya el chat GPT. Para enviarle el saludito a la princesa, el saludo inmenso de parte de su papito. Hoy está de cumpleaños, ¿ah? Ay, los papitos, el domingo, ¿cómo iremos a pasar el Día del Padre? Ah, Eli, ¿no me estás tomando el pelo? ¿No me estás tomando el pelo, Edinson? Por el amor de Dios, no me estás tomando el pelo, verás. ¿Cómo puede ser choto si tú eres Jujilema? Ah, ahí te quiero ver. Bueno, a menos de que sea hija de crianza nomás. Puede ser, ¿no? Puede ser. Voy a decirle solo Eli, por si acaso me estés queriendo tomar el poco pelo que me queda, ¿eh? Vamos a ponerle esta canción para la cumpleañera Eli. El día de hoy es de Happy Birthday. No sé cuántos, pero sí. Esperamos que esté pasando bonito y que cumpla muchos años más de vida. Nada me hace falta, no estoy tan lejos.

0: Por lo menos un poquito, ¿ah? Hola, mi querida Mayuri. Un besito, corazón. Buenos días. Acá se embalaron con Johnny Lexus. A Bibi que le encanta Johnny Lexus, ¿ah? ¿Eh? Yo me pongo, no pongo una de Vico, sí, porque ahí sí se jodió todo, ¿ah? Saludos, tenorcito, por la música. Está súper bacancísima, nos dice Patricio. Por acá también alguien decía lo mismo. Michelita dice, qué buenas que han estado las canciones el día de hoy, ¿ah? Muchas gracias a ustedes, quienes han sido los que han programado la música. Me alegro, ¿ah?
1: Raulito, cálmate, que te voy a algo. Edison, por Dios, no le vas a estar tomando los cuatro pelitos que ya le quedan a Tenor.
0: Sí, porque me pone que la cumpleañera se llama Eli Choto, imagínate. Está raro. Saludos a mi pana Joselito Pentagón. ¿Cómo estamos, Joselito? Buenos días, saludos y bienvenido. La chinita le dice algo a Raulito. Dice, nada, no te perdono. Porque tú me dices loquita, me dices gallina vieja, tú ya te pasas, Toribio, dice.
2: Tenor, confirma, aquí es desierto que el fenómeno del Niño tiene el origen entre Santa Rosa y Arenillas, así dicen, según los estudios científicos. Confirma, Tenor.
0: Ah, o sea que desde ahí va a nacer el fenómeno del Niño, desde Santa Rosa. ¿Por qué será, no? Saludos, Tenor, nuevo seguidor, buena música, nos dice nuestro amigo FRS. Gracias, mi amigo, ¿eh? Gracias por seguirme. Bendiciones.
3: Oye, Tenorcito,
0: ¿qué pasó?
3: Dejándonos de chistes y bromas, deseo de todo corazón un feliz día del padre a mi esposo Jaime Merizalde, que espero que la pase bonito el día domingo, que es el día de los papitos, y que la pasemos bonito, y que lo amo, lo quiero y lo adoro. Oh. Y que le deseo todo lo bonito de este y todos los días del mundo. Y que viva el Día del Padre. Bendiciones para mi querido esposito Jaimito Merizalde.
0: Como que espero que pase bonito. Si usted es la esposa, pues tiene que usted hacerlo pasar bonito a Jaimito, ¿ah?
3: ¿Eh? Oye, Tenor, dile que no, que es de todo lo que viene aquí en Santa Rosa y Arenilla. Pobre y triste.
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0: extraña tanto.
1: Qué buen tema.
0: Ay, la Pepa Lucho, que se le caen los calzones a la Pepa Lucho con esa música.
1: Hola, mi majito, ¿cómo estás, corazón? Buenos días, ¿ah?
0: Señora Nash, usted todo se adelanta, todavía falta, mañana viernes todavía tenemos cómo dedicarle. Hasta que ya pensamos qué bonito decirle. Usted también ya puede pensar en qué darle. Aunque ya lo ha dado todo, pero creo que...
2: Oiga, tenor, ¿qué le pasa a la señora Nash que anda adelantando el Día del Padre a su esposo? ¿O que el domingo se va a pasar con el otro?
1: ¡Pisa, no! ¿Por qué lo adelanta, no?
3: Pero es que Tenor no va a estar mañana ahí, pues, Vivi. Ya, aquí es el lunes, si Dios lo permite.
4: De tanto venir a
1: mandar. Ay, vamos a enviar un saludo a una cumpleañera.
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1: Una mamita me pide que envíe un saludo para su princesa, para su hija Gabriela, que el día de hoy está cumpliendo un año más de vida. Ella... disfrutando de su día especial junto a sus hijos, su esposo y el saludo de parte de su mamita Matilde Vaquerizo para la cumpleañera Gabrielita. También se une el saludo su papito Gerardo de la A, sus hermanos y hermanas que le recuerdan que la quieren muchísimo. ¡Felicidades a Gabriela!

0: me dirán que por qué razón pongo la canción del Barcelona. ¿Estoy loco? No estoy loco. Hoy tengo dos cumpleañeros. Oiga, coincidencias, no sé. Los dos se llaman Eric y los dos son barcelonistas. Vamos a enviar un saludo inmenso para los tocayos, los Erics. El primer cumpleañero, pues, el doctor Eric Cedeño. Saludo de parte de su mamita, que lo ama mucho. Y pide, pues, que Dios y la Virgencita lo cuiden siempre en cada paso que da. Y el saludo también de parte de sus hermanos, Jefferson y Evelyn. Que la pase increíble al nuevo futuro papá y que vive el cumpleañero.
1: Sensacional. No habrá rival.
0: Y ahora sí, me voy con el otro cumpleañero. Si el uno era doctor, el otro es ingeniero, en cambio, ¿eh? Saludos de cumpleaños para el ingeniero Eric Risco. Que Dios y la Virgencita lo cuiden siempre. Sus papitos desde el cielo siempre también lo protejan. El saludo va de parte de los hermanos Cedeño y la señora Lolita, que le desean que pase bien en su cumpleaños en unión de su esposa María Paula, y también de parte de su hermano Andrés Risco, aunque es un año muy diferente, pero sabemos que Eric es fuerte, que siga con ese carisma único que lo caracteriza. Lo queremos mucho. Y para los cumpleañeros, estos chicos relajosos, ya cambien porque su familia sufre, ¿ah?
1: Ecuatoriano. Fiesta en el mundo.
0: Mucha música de Barcelona, no me gusta eso, ¿ah? No me gusta.
2: Espero que pase bonito. ¿Qué no pasa con usted el fin de semana? ¿O fin de semana le toca la manguera? Confirme.
0: Por eso yo también me pregunté.
3: Mañana ya no viene el tenor.
0: Yo ya les dije, ¿no? Mañana, si saben contar, no cuenten conmigo. Conmigo de aquí, Dios quiere, el martes nos hemos de ver.
4: Ay, mi reinita, ¿por qué se molesta?
0: Eso va. No se molesta. Aguanta, Raulita. Deja ponerte una canción como para que... para ver si te perdona. Porque en verdad que tú le dices que gallina vieja, le dices loquilla. Vamos a apoyarlo a Raulito. A ver, Raulito, manifiéstate.
4: Ay, mi reinita, ¿por qué se molesta? No se moleste. Aunque me diga que no me perdone por decirle loca, mi gallinita vieja. Pero yo no me molesto nada porque este me dice Toribio, colágeno, pie pequeño, lo que sea. A mí no me molesto. Pues si se molesta un poquito por lo que digo, eso depende de usted. Pero yo no me molesto por nada. Yo lo hago por un cariño y un aprecio ante usted, ay, mi reinita.
0: ¿Se dan cuenta? Es todo con cariño, ¿eh? Él le dice loquilla de cariño. Le dice gallina vieja de cariño, ¿sí? Yo creo que es mutuo, ¿no? Cuando ella también le dice Toribio, también le va a decir de cariño.
4: Para que no nos peleemos tanto y que me perdone, ponte la música ahí, tenor.
0: ¿Cuál?
4: Te quiero...

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1: Menos mal, dice la canción, te quiero morder la boca, porque imagínate que la canción dijera, te quiero morder los labios, como que ya deja mucho a la imaginación, ¿cierto?
2: Me dieron cuerdo otra vez ese loco.
3: A ver, don Pepe Lucha, yo paso con mi esposito, todos en casita, es por eso, sino que yo lo saludo ahorita porque Tenorcito ya dice que mañana brillará por la ausencia, no va a haber programa, es por eso.
4: A ver, Raulito, decídete, ¿quieres comerle la boca o quieres morderle los labios? Son cosas muy diferentes.

0: Porque ellos sí saben invertir. 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

0: llamo.
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0: Gina Barahona.
1: Gina Barahona.
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0: estamos ya con otro género musical. Otro género musical. Ya cambiamos de música. Vamos con más mensajes que están por acá.
1: Y Raulito le dice a la chinita así:

0: yo quiero comer panocha, yo quiero comer panocha, sin dejar de respirar. Un goloso ese Raulito.
1: Dijo Kiko, dijo el chavo, ni que fuera guachinango. Por acá Edinson se sorprende, ¿no? Bueno, nosotros ya no nos sorprendemos de nada.
0: Quiero comer panocha, yo quiero comer panocha sin dejar de respirar.
1: Es que solo con imaginarme, no, no, ahí nomás. ¿Ah?
0: Bueno, aquí ya está todo hablado, Chinito, ya solo depende de ti.
1: ¿Sí?
0: Yo de ti. Si no tengo a nadie que me moleste, pues, y eres sola y disponible, hágale, compañera.
1: Hágale.
0: Hágale a la final, eso se lava. Y sería una experiencia más. Aparte que es colágeno a la vena.
1: No tiene perro que le ladre, hágale, ¿no? A fin de cuentas, eso se lava, ¿no? Por acá dice esta, Vivi, dice, ya se me está parando una teta. Saludos a Mauricio Velasco, ¿cómo estás, amigo? ¿Ah?
2: Ay, Dios mío, la verdad que... no sé qué sería de mí sin ustedes, la verdad no sé, porque ustedes sí que me sacan una sonrisa, por ahí un poquito de joda, a pesar de mis tristezas, pero bueno, echándole ganas a la vida, no queda más. Y yo siempre he dicho que esta es mi mejor terapia, la verdad que cada ocurrencia suya de ustedes es que me inspira, como quien decide, en sacarme una sonrisa y olvidarme un poco de la tristeza. Gracias a todos ustedes, la verdad que se le agradezco de todo corazón. Bye, chicos, cuídense mucho. Bendiciones. Tengan buen día.
1: Bendiciones a mi querida Chinita. Bendiciones, bendiciones. Por acá dicen, y cuando ella le dice pie pequeño, también le dice de cariño.
3: Dice Raulito que le quiere morder los labios, pero verticales.
4: Te quiero morder la chep.
1: ¡Sí!
4: Te quiero morder la
1: no,
4: chep.
1: Sin dejarte eso no. No. La panocha, dijo ya. La panocha. Ya quedó ahí, ya quedó la canción grabada. A ver, por acá está mi pana pie pequeño. Pila, Raúl, ya tienes que meterle seriedad al tema, ¿no? Ya es hora, ya cuántos años vamos en esto. Ah, ya va un año siquiera, ¿no? Y todavía nada, Raulito. Ya tienes que... Lo peor de todo es que Raulito no tiene ni mujer, no tiene compromiso, está joven. Yo no sé cuáles son las trabas para que ya, le coma la boca a la China, no sé. Acá me dice, ¿me puede poner el tema El Perdedor de Enrique Iglesias? Listo, muy bien. Tenor, esta música del grupo Vaselina. Ah, sí, tú tienes ya algunos días con ese tema del Por el Chiquito. No sé qué traes con el chiquito, ¿ah? No sé qué te traes, Alonso, con tu chiquito, ¿ah? Pero él quiere ese tema, me lo pide ya algunos días. Solo por el chiquito, aunque te duele el alma, solo por el chiquito.
5: Ahora sí. Solo por el chiquito, solo por el chiquito. 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
1: ¿Ya escuchó? Ya escuchó, ella es valiente. Saludos acá a mi pana Pepito de la cooperativa Caranturis, también que está ya en sintonía del programa. Muy buenos días.
6: Ah, claro, comete este.

0: Ahí está esa Gotas de Lluvia. De lluvia. Oiga, acaba de pasar algo acá, tío. Dios mío, me he quedado sorprendido. La primera cosa, doña Vivi está molesta con Lupercio, lo tiene durmiendo en el mueble, ¿cierto? Pero de todas maneras, ella lo ha saludado aquí en el programa para evitar que caigan por ahí los gallinazos, ¿no es cierto? Para alejarle, estaba marcando territorio. ¿Y sabe qué me dice acá? Ay, ay, ay. Yo creo que por eso hubo maleteo. Dice, sí, estoy marcando territorio porque está escuchando, yo sé que está escuchando la radio La Zorrilla. Y ella sabe quién es. O sea que ella escucha también la radio. No. ¡Qué fuerte! Y otra cosa. TikTok me acaba de suspender en algunos países por, ¿sabes? Es la primera vez que hace esto, ¿ah? Por exposición corporal. Sí, por exposición corporal. Eso pasa normalmente cuando las mujeres muestran más de la cuenta. Pero acá no soy mujer y no sé qué es lo que estoy exponiendo. No sé si le parece a TikTok muy sexy mi frente, ¿eh? O piensa que es muy grande para hacer una frente y está muy sexy, ¿no? Sí, yo creo que fue la frente, ¿no? No creo que sea la pelada acá arriba. ¿Qué más pude haber mostrado para que... Dices que la frente está descubierta. ¡Pero así me salió! Que me han limitado el acceso. Han limitado el acceso en algunos países por exposición corporal. ¡Madre mía! Eso ha de ser tenor, es por la frente. Sí, o sea, imagina, piensa que ando desnudo porque tengo tremenda frente. No, no, no, ya se pasa. Pleno, pleno. No hay derecho, no hay derecho.
1: Yo la única zorrilla que conozco es la señora Nancy. Yo la única zorrilla que conozco es la señora Nancy.
2: Menor, que llegué muy tarde, menor.
0: Ya llegaste día, tarde, mijo, ya llegaste tarde, te perdiste todo el chisme, ¿ah? Hola Luchito, que tenga un lindo día, la salsa Amor y Control. Esta canción va dedicada para todos los hombres de Sin Pies ni Cabeza, de parte de Carmencita Álvarez. Saludos también para Elio Massa.
3: Puta, mijo, que las fiestas patronales son largas, confirma.
0: ¿Por qué? ¿Por qué?
3: Chuta, mañana te ausentas. Sábado y domingo no cuentan, mijo.
0: Claro, pues.
3: Lunes.
0: Tampoco.
3: Tampoco.
0: Sí.
3: Hay que esperar si que llegas el martes.
0: La verdad que bueno, ver.
3: Si que hay programa el martes. Más rápido, mijo. Tómate la semana completa, loco. Porque para no hablar la selección de Ecuador, mijo. Juega el sábado, después juega el jueves. Mejor vete la otra semana. Para ver, digamos, si que Ecuador llega a la tercera fase. Como dijo una entrevista ahí BKCS. Si Argentina perdió en el debut y llegó a la final y fue campeón, ¿por qué no nosotros soñar con eso?
0: Claro.
3: Perdimos nuestro debut, quedan dos partidos más y a esperar si llegamos a la final. ¿Por qué no soñar?
0: Bien, Raulito, por fin has hablado algo coherente, ¿ah? ¿Eh? Algo decente, por fin, por fin.
4: Buenos días, gordo caretuco, gordo sinvergüenza.
0: Y estas son horas de llegar, viejito. ¿Ah? Mira la hora que es y recién asomas.
5: Viejo lesbiano.
0: Saludos a mi querida Dulce. Saludos, don Luis, desde Pasaje, nos dice. Y un saludito también para la familia Gallego, que están en sintonía. Muy buenos días. Saludos también para mi querida Colorada. Buenos días. Pasa a ver cómo está todo por en TikTok. Muy buenos días, buenos días.
6: Y Raulito no le hace a la china, pues, porque no se le para. Por eso que se hace quedar mal a los hombres, ese pobre cristiano. Más, esa canción que le dedica la Biblia a Raulito no se puede hacer. Usted cuando come panoche tiene que respirar profundo, cosa que todo el dolor se le queda concentrado ahí para poderse alocar.
0: Yo sí decía, podía después quedarse ahogado ahí, Raulito, ¿ah? ¿Eh? Saludos a mi querida Betiusca desde Zaruma, también está conectada Betiusca, muy buenos días. Acá nos dice Carlitos Cabrera, como mañana usted no va a laborar, le deseo que pase un lindo día del padre en compañía de sus princesas y un abracito al cielo para mi papito querido, que desde allá me cuide y me protege, y para mí también que pasaré con mis cuatro mujeres ese día tan especial, ¿ah? ¿Eh?
7: Señor, estaba escuchando el programa. Lo que pasa es que me quedé sin saldo, por eso no me he comunicado, señor. Recién pongo saldo.
0: Bien, bien, gracias. Gracias por decirlo, ¿ah? Yo también te deseo. Gracias, Vivi. El sentimiento es mutuo, ¿ah?
8: Ponte gorrito, tener para que te tape ese frentote.
0: Sí, oye, ¿por qué razón me habrá enviado ese mensaje Facebook? Por exposición corporal. Chuta, qué desgracia, ¿no? Esa es la primera vez que me dice que exposición corporal. ¿Por qué será? ¿Por qué será? Tiene que ser por la frente. Yo digo que es por la frente, ¿ya?

0: ¡Qué buena salsa, oiga! Y esa canción Carmencita la dedica a todos los caballeros acá de Sin Pies ni Cabeza. ¡Muy buena salsa! Solo quien tiene hijos entiende que el deber de un padre no acaba jamás. Y es una gran realidad, ¿eh? Lorenita Rivas, ¿cómo estás? Bienvenida, Lorenita.
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0: A ver, por acá, ¿qué nos dicen? ¿Qué dicen los chicos?
1: Mucho en mi familia.
2: Entonces, ¿no? Tiene que aspirarse una panocha peluda para que absorbatito los pelos y le salgan más en la cabeza, mano. Claro, pues, si vas así a absorber todito, como dice el padre. Bueno, Norcito, ponte una salsita, apasionadamente de Maelo Ruiz.
0: Apasionadamente, por acá nos dicen, hola, buen día, tenor, excelente programa, puede ponerme la canción No Hay Secreto. No Hay Secreto. Oye, esa no me la sabía, ¿eh? Yo me sabía, es un secreto, es un secreto. Esa sí me la sabía, pero No Hay Secreto, no me la sabía. ¿Sabe qué, don Luis? Con mucho respeto le voy a decir algo. Lo que pasa es que TikTok quiere que usted se ponga peluca, por eso lo restringe.
3: Yo le digo que ella tiene otro hombre y amarilla se pone.
0: Amarilla se pone y no es que estaba con hepatitis ni es barcelonista, por si acaso, ¿eh?
4: Menos que yo. Nos encontramos.
0: Hasta salsa canta, para que vean.
4: Y empieza la discusión. Y es un dilema. Presten atención. Ella me dice que yo tengo otra mujer. Y yo le digo que no.
0: ¡Eso!
4: Y yo le digo que ella tiene otro hombre. Y amarilla se pone.
0: Para que vean, doña Nancy es 4x4, todo terreno, multifacética, canta todos los géneros musicales, ¿ah? ¿Eh? Eso, doña Nancy, fuerte, fuerte.
4: Bueno, mi querido tenorcito, yo también te deseo un feliz día. Gracias. Del padre. Espero que la pases bonito en unión de tu familia, disfrutes. Y que, como siempre digo, que Dios y la Virgencita te bendiga siempre en unión de toda tu familia, seres queridos. Y así que eres un hombre luchador, trabajador, guerrero, valiente también, pues, y que la pases bonito el día del padre y buen fin de semana. Que disfrutes de tu día, tenorcito. No tomará mucho. Gracias. No tomará mucha trago donde el cumpleaños de la mamita de la colorada, tenorcito, verás.
5: Por favor, tenor, dígale a la sana así que todavía estoy comiendo, que todavía estoy comiendo, que no cante, por favor.
0: ¡Vaya! ¡Perro sucio!
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0: se activó.
6: 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Cambio ese que yo pueda volar. 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
0: ¡Se activó, perro sucio! ¡Caramba! Dios mío, vea eso. Ándale también ahí.
6: 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Y por más drogas que uses y por más que nos abuses, la familia y yo tenemos que atenderte.
4: Y tenorcito, dímele al que dice que está que come, que si está comiendo dica guanchinche, porque ese pescado tiene bastante espinas para poder tanto que demora en comer. Pues perra, entonces este guanchinchero o diquero ha sido. Perro sucio, vaya a lavar condeja. Vaya a lavar condeja, Lupercito, que doña Vivi me lo tiene castigado.
7: Oye, tenorcito, de razón, ayer don Lupercio pidió dos canciones en el Crucero del Amor.
0: ¿Ya?
7: Lo que fue, no será, de José José. Ay, la otra no me acuerdo, pero estaba calmadita, ha sido porque lo ha maleteado, chuta.
0: Sí, sí.
7: Qué san.
0: Está maleteado, está maleteado.
5: Ni la Santa Muerte le dan tantas plegarias, hermano, para darle a don Tenore. Ya se pasa, doña Nancy.
8: Muchas flores le está lanzando a don Tenor. Muchas flores, ni la Santa Muerte le lanzan así tantas flores.
6: Por de padre y madre.
0: ¡Vaya vuelta!
6: No se cansa de entregar. ¿Qué deseamos para ustedes?
0: ¡Vaya!
6: Lo que nunca hemos tenido. Y a pesar de los problemas, familia es familia y cariño es cariño. Como de aquí nos vemos, nos escuchamos el martes tal vez. Feliz día del padre para todos los panas que escuchan Brisa Azul, sin pies ni cabeza.
0: Gracias, gracias.
6: Bendiciones, que tengan un maravilloso día domingo, día del padre. Viejo, ponte mi hijo y yo, mi hijo y yo de Grupo Niche.
0: ¡So diablos!
9: Buenos días, mi precioso señor Valareso, que pase el domingo feliz día del padre, el mejor padre del mundo, aunque yo no lo conozco en persona, pero sé que yo...
0: Gracias, mi Rosita, usted siempre tan bella, muchas gracias, muchas gracias. Es que a veces no es necesario conocer en persona a la gente para saber qué tan grande el corazón tienen, ¿ah?
10: Hay una cosa que las mujeres no quieren comprender, no entienden, que las mujeres de corazón infieles no les afecta el desempeño sexual porque simplemente se abren las piernitas y ya. Por cambio, el hombre tiene que llenar de sangre ¿sí? todito ese cuerpo cavernoso para poder reaccionar.
0: Al hombre le cuesta más ser infiel, ¿ah? Tener dos que atender es complicado. En cambio, la mujer sí, fisiológicamente, sería más fácil, ¿no?
11: Que tengas un feliz día, papi Tenor.
0: Gracias, soy tan bella.
11: Que tengas un feliz día, papi Tenor.
0: Gracias, gracias.
12: Hijito, Tenorcito, ¿no será que tú pusiste un video de la Bibi? Porque la Bibi también se maneja una buena frente. Y el TikTok le detectó, el algoritmo le detectó. Entonces te censuró. Puede ser eso, hijito. Acuérdate.
0: Bueno, viejito. Yo coincido en usted que Bibi tiene una buena frente. Pero hoy Bibi no ha mostrado la frente. Ella no ha mostrado. Solo en la pantalla ha salido mi frente. Y no sé en qué momento... Eso puede ser sancionable, ¿no?
13: Ya que mañana no vas a trabajar, gordo, sin vergüenza, frentón. Ponte ahí por una de Enrique Iglesias, quizás.
0: Quizás, dice, quizás. De Enrique Iglesias, ¿ah? Muy bien, viejito, ya. El tema sin testigos en salsa, nos dicen. Don Luis, como mañana no va a estar en la radio, envíele un saludo a mi madre, porque ella es una mujer valiente y hace el papel de padre y madre. Mil gracias. El saludo para Carmita Gallegos. Señor, al final del programa podría poner el tema Yo te extrañaré de Tercer Cielo, me dice Luchi, mi pana Edicito. Saludos a Edicito.
14: Tenorcito, dígale a mi hermanita que es mi esposo, mi Jacinta, que está comiendo guanchinche.
15: Vaya, ahora, la cucaracha, ya no puede caminar, porque no tiene, porque le falta dos pelitos para caminar.
6: Como dice el malcriado Tenor, ese TikTok vale. Capitán, buenas tardes. Un saludo. Dos, por favor, de José José. Lo que no fue, no será. Y he renunciado a ti, por favor, capitán.
0: No, no. Si se nota clarito que el hombre está devastado, ¿ah? ¿Eh? Está devastado. Se lo escucha así, cabizbajo, acongojado. Y esas canciones. He renunciado a ti, definitivamente. Lo que un día fue, no será. Ya no vuelvas a buscarme. Pobrecito, con razón, dice. No, no, o sea, esas canciones él las pide ya después del maleteo, ¿no? No antes.
16: Feliz día del padre. A los que dicen, ay, es que tú estás loca.
0: Ay, Dios mío. Oye, se lo escucha mal a mi pana, me preocupó.
6: Capitán, buenas tardes. Buenas tardes. Un saludo. Dos, por favor, de José José. Lo que no fue, no será. Y he renunciado a ti, por favor, capitán.
0: Ve. Y hoy día pasado canta que canta.

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0: yo con la media hora loca.
1: ¡Lupercio! ¡Te amo!
2: Lo tienes todo chiquito. Todo chiquito no, solo los pies nada más. Los pies calzo 38, el resto normalito.
3: Normalito, no más, normalito. Solo los pies calzo 38, dice. Ya estamos en el último bloque del programa, los últimos minutitos de Sin Pies Ni Cabeza. Gracias, mi querida flaquita, por el abracito en TikTok. Gracias a todos quienes han estado hoy de muy buen ánimo interactuando acá en el programa.

0: sucio, no sabes querer.
1: ¡Ves, hijo! Uy, eso sonó como que con sentimiento. Lo dijo como con dedicatoria, ¿no?
0: ¿Para qué sirven?

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1: No sabes querer, Lupercio.
2: Hola, Luchito. Como usted no va a estar mañana,
1: no.
2: Les deseo un feliz, muy, muy día del padre para usted, para mi amorcito bello Roberto Campoverde. Y mi opinión, digo yo, ¿para qué hay que esperar a la fecha para celebrar el Día del Padre? Todos los días deberíamos felicitarlos.
1: Así
2: son
1: es.
2: Unos lindos padres, son el ejemplo para los hijos, para que críen bien a los hijos y que Diosito los bendiga. Y primeramente le doy gracias a Dios por tener usted una madre tan linda, de haber mandado un hijo tan hermoso, sencillo.
1: Ay, gracias,
2: como usted,
1: gracias.
2: Para todos nosotros, para que nos dé un buen ejemplo, buenas enseñanzas, como lo nos da usted todos los días, Luchito. Felicidades, lo admiro mucho.
1: Gracias.
2: Usted es una linda persona, Luchito. Diosito lo bendiga y que disfrute todos los días, como si fuera el Día del Padre. Así, Luchito. Oh. Felicidades, felicidades, Luchito.
1: Mire cómo ella me trata tan bonito, Carmencita. Pero por otros lados, perro faldero, mujeriego, regalado. Que encantan las zorrillas y un poco más de cosas, ¿verdad? Gracias, mi querida Carmen, gracias, gracias.
3: Por reír.
1: Ya está despechado, Lupercio.
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0: Karen.
1: Amigo, dale suave. Te van a castigar una semana más durmiendo en el mueble hoy. Dios, se nota que está despechado el pana, ¿no? Alguien que lo invite a beber a Lupercio hoy día, lo saquen por ahí a tomarse dos que tres, por favor, ¿ah?
2: Denle en beta a ese loco. Denle en beta a ese loco. está loco vos. Bueno, está loco.
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1: ¿Ya?
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4: La voz que encanta y espanta, Nancy Peña Fiel.
1: Ay, Dios.
2: Señora, vaya a hacer almuerzo, señora, ya deje de estar cantando. Tenga la bondad, por favor. Está loca.
1: Ay, Dios bendito. ¿Cómo la va a mandar a cocinar a doña Nancy, hombre?
2: Señora, vaya a hacer almuerzo, señora, ya deje de estar cantando. Tenga la bondad, por favor. Está loca.
1: Madre, se van a ir a la paila. Oiga, ustedes definitivamente hacen méritos para irse a la paila.
5: Ni mi papá ha sido tan dramático como tú.
1: Si ves, Lupercio, eres dramático y te pones a estar cantando para que te perdone la Bibi.
6: 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Sé que hay una cara para mí, sé que hay otra para los demás. Habla doble cara.
1: ¡Bici, fue! ¡Doble cara! ¡Ven! ¡Ahora, Raulito!
7: ¡Esa es la música, señor! ¡Esa es!

0: No me quiero imaginar a doña Nancy cantando el suculeo. No creo que lo cante, ¿no? Aunque me imagino que sí lo bailó, ¿no? En su época de adolescencia, tiene que haber bailado el suculeo. Suculeo, y ay, ay. No creo que lo vaya a cantar, sinceramente. Eso sería ya de Ripley, ya.
1: Música, ese es de mis tiempos, pues.
0: ¿En serio?
1: Claro. Mis primeras voladas de cometa fueron con Sabrina Ferilli. Y con el suculeo. ¡Ay, ay, ay, abuelita!
2: Oye, Raulito, brota las nachitas para hacerte pum, pum, pum. 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Suculeo, suculeo, sí. Suculeo, suculeo, no. Yo suculeo, suculeo, suculeo, no culeo. Suculeo, suculeo, sí.
3: Suculeo, vía, vía. Por supuesto que sí, tenorcito. Lo bailé y mucho. Suculeo, vía, vía. Suculeo, vía, vía.
0: Ella no hace el suculeo, dice. Ella chuculeo, dice. Ella hace el chuculeo.
3: Chuculeo, vía, vía, por supuesto.
0: Ay, Dios mío.
3: Chuculeo, vía, vía, por supuesto que sí, tenorcito.
0: Madre mía.
4: Tenor, mejor ni hables, mijo. Mejor no hables. Quédate calladito. Porque la señora esta paz. Si quiere enviarte un video, loco, bailando ese músico. Mejor calladito, mejor quedemos.
0: Por acá Vivianita dice, así cante y haga lo que haga, al igual va a dormir en el mueble otra semana más, dice.
3: Chuculeo, vía, vía, por supuesto que sí, tenorcito, loco.
4: El pasado de Nancy ya se pasa, se ha sabido chiculear, ¿eh? Se ha sabido chiculear, doña Nancy.
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0: Ay, madre mía, doña, me va a matar.
3: Party day, day, party day.
0: Lo único que le entendí, creo que lo dijo bien, fue el voice, voice, voice. Madre mía. No sé en qué idioma me lo cantó el voice, voice, voice.
3: Chuculeo, vía, vía, chuculeo, lía, vía. Chuculeo, chuculeo, vía, vía. Bueno, mi querido tenorcito Valareso, me despido de ti. Así que Dios mediante nos veremos con la bendición de papá Dios el día lunes. Espero que la pases bonito. Ay, el día del padre, lo que nos queda del restante del día jueves. Y que Dios y la Virgen te acompañen siempre. Gracias. Te bendigan junto a toda tu familia y seres queridos.
0: Gracias, doña Nancy. Bendiciones y un felicidad. Bueno, ya en el grupo estaremos el domingo interactuando, así que bendiciones.
5: Es única, Dios mío.
4: Esta señora tiene la lengua amarrada. ¿Qué tendrá? No, confirma. ¿Qué tendrá? ¿Larva en la lengua? ¿Qué será? El mudo canta mejor.
5: Eso te lo digo a ti, ve. Diego.
0: Ay, Dios bendito. Me muero, me muero. Bueno, me voy, cuídense mucho. Que tengan un lindo resto del día. Mil disculpas, el día de mañana no podré estar con ustedes. Tengo un evento corporativo con Cenel bueno, el grupo de trabajadores de CNEL estarán en la inauguración de las jornadas deportivas y han contratado mis servicios para lo que es la inauguración como maestro de ceremonias y con el sonido. Entonces, obviamente, empieza desde temprano, 7:00 a.m. y no voy a poder estar con ustedes, ¿ah? Los voy a extrañar mucho. Luego estaré en el homenaje a los papitos de la Unidad Educativa Juana de Dios, luego en el compartir con mis compañeros de la Unidad Educativa. Y de noche, pues, hemos de tener clases y luego estaré, tengo campeonato. Y bueno, se irá el viernes aquí, que el día martes más seguro estaré con ustedes. Y millón bendiciones, ¿ah?
4: Te vayas hoy, quédate ahí un rato más. Eres chévere ahí, con esa cantada de Doña Nancy, loco.
0: Se la mandó Doña Nancy, ¿no?
3: Suculeo, vía, vía, suculeo, lía, vía.
0: ¡Me voy! ¡Se quedan ahí con Doña Nancy! ¡Jurtan,
3: jurtan, jurtan! ¡Por pistay, taray! ¡Rauti, rauti, taririray! ¡Por estay, frit, taririray! ¡Joy, joy, joy! ¡Suculeo, vía, vía! ¡Suculeo, lía, vía! ¡Suculeo, suculeo, vía, vía!
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7: La violencia vuelve a enlutar a una familia en la provincia de Santa Elena. La noche del pasado miércoles, Selena Rodríguez fue asesinada por sujetos armados cuando llegaba a su domicilio, ubicado frente al subcentro de salud de la parroquia Santa Rosa, en el cantón Salinas. De acuerdo con información preliminar, los atacantes se movilizaban en un vehículo de color azul y dispararon contra la mujer antes de huir del lugar. Personal policial acudió a la escena para iniciar las investigaciones y recopilar indicios que permitan identificar a los responsables. La víctima era hermana de Gisela Rodríguez, quien también fue asesinada meses atrás bajo una modalidad similar y en el mismo sector. Este nuevo hecho de sangre ha generado conmoción entre familiares y moradores de la zona. El ministro del Interior confirmó que Carlos Alberto Suástegui Villanueva, de 39 años, fue la persona asesinada en los exteriores del aeropuerto José Joaquín de Olmedo. De acuerdo con la autoridad, la víctima era identificada como cabecilla del grupo delictivo Los Águilas en el cantón El Triunfo y figuraba como un objetivo criminal priorizado de alto riesgo. Según información oficial, Suástegui registraba 4 antecedentes policiales, 3 detenciones previas, 2 ingresos al sistema penitenciario y varios reportes como sospechoso en investigaciones policiales. Las circunstancias del ataque continúan bajo análisis por parte de las unidades especializadas. Tras el hecho violento, la Policía Nacional, en coordinación con el Centro Nacional de Inteligencia, aisló en flagrancia a 2 adolescentes de 15 y 16 años presuntamente vinculados al crimen. En el operativo se incautaron 2 armas de fuego y se aseguraron los indicios encontrados en la escena, mientras avanzan las investigaciones para determinar las responsabilidades correspondientes. Hasta aquí la información, gracias por su amable sintonía.
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0: Durante años, los ecuatorianos exigimos que se invierta en generación eléctrica que nos garantice energía, desarrollo y bienestar como país. Nuestro compromiso como gobierno ha sido que cada centavo sea utilizado en servicios y obras que respondan esos requerimientos. Por eso, cuando SELEC destinó recursos millonarios a proyectos estratégicos, todos esperábamos resultados, pero lo único que encontramos fue un robo descarado. Y porque todos queremos saber quiénes se llevaron el dinero de los contratos de PROGEN, no hemos dejado de impulsar las investigaciones tanto en el Ecuador como fuera de él. Hoy, ecuatorianos, traemos respuestas que todos necesitamos. Gracias a la cooperación internacional con los Estados Unidos de América y a la aplicación de la Ley RICO, el gobierno del presidente Daniel Noboa avanza con paso firme para la recuperación de lo que parece ser uno de los más grandes atracos que ocasionó la mayor crisis energética de los últimos tiempos. La investigación financiera no se limitó a revisar contratos, reconstruyó transferencia por transferencia el recorrido de los fondos y lo que encontró es una red de empresas y personas que se lucraron de recursos de todos los ecuatorianos, utilizando a PROGEN como medio. El primer hallazgo es contundente. Los fondos nunca permanecieron más de una semana en las cuentas de PROGEN. Cada pago realizado por SELEC a PROGEN fue distribuido a diferentes actores que hoy tenemos identificados, personas que a través de sus empresas han venido consolidando experiencia en la adjudicación de contratos estatales en sectores estratégicos desde el 2016. Empecemos por quienes recibieron directamente el dinero de PROGEN. 29 beneficiarios que son personas jurídicas. Además, quien recibió la mayor parte del dinero fue la subcontratista Astrobrixa, tanto registrada en Estados Unidos como la registrada en el Ecuador. 15.2 millones de dólares aproximadamente y lo repartió a 9 beneficiarios, 4 personas jurídicas y 5 naturales, entre ellas José Luis Hidalgo Fernández, abogado que no solo ha facilitado el traspaso de bienes dentro de esta estructura, sino que también forma parte del estudio jurídico que patrocina a conocidos procesados por delincuencia organizada como el prófugo Javier Jordán. Creó y compró 8 empresas que facilitaron la distribución del dinero para que llegue a manos de sus verdaderos beneficiarios. Registra la compra de bienes directo y a través de sus empresas, sin justificativo aparente, ya que declaró ingresos por $100,000. Pero lo más indignante es que mantiene acreditaciones por más de $500,000 en el sistema financiero nacional. La siguiente es Carla Saúd Calero, quien utilizó más de $162,000 de ese dinero para sus gastos personales, lo que la coloca como una de las beneficiarias finales del entramado. ¿Pero cómo lo logró? Carla es media hermana de Alex Dueñas Calero, quien ocupó cargos estratégicos como administrador de la unidad de negocio Guayas Los Ríos en CENEL, fue asesor de la gerencia general de SELEC y mediante vínculos familiares habría logrado la adjudicación de los contratos. El último beneficiario es José Walter Manrique Suárez, quien entregó más de $2.3 millones a 10 beneficiarios, 5 empresas jurídicas y 4 personas naturales, además de sus consumos personales. Los movimientos transaccionales realizados por esos individuos fueron identificados, ya que utilizaron los bancos del Austro y Pichincha. No vamos a detenernos, vamos a identificar cada dólar robado por PROGEN. He dispuesto a la Secretaría General de Integridad Pública a analizar las medidas dentro del ámbito de sus competencias para evitar que esos actos de corrupción queden en la impunidad, nacional e internacionalmente. Asimismo, se ha puesto en conocimiento de la UAFE la información disponible para que en el ejercicio de sus atribuciones legales y técnicas analice la posible existencia de operaciones inusuales o injustificadas y valore la adopción de la medida de inmovilización de fondos. Tengamos en cuenta que estas personas pretendieron tomar los fondos públicos, utilizarlos de manera personal y no conforme con eso. Algunos de ellos daban clases de moral sabiendo que estaban relacionados hasta con Jordán e inventaban narrativas en sus medios aliados para posicionar que en el caso PROGEN estarían vinculados altos funcionarios del gobierno. Les hemos demostrado que este caso de corrupción tiene nombres y apellidos y hoy se les cayó el relato. Muchas gracias.
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1: La violencia vuelve a enlutar a una familia en la provincia de Santa Elena. La noche del pasado miércoles, Selena Rodríguez fue asesinada por sujetos armados cuando llegaba a su domicilio, ubicado frente al subcentro de salud de la parroquia Santa Rosa, en el cantón Salinas. De acuerdo con información preliminar, los atacantes se movilizaban en un vehículo de color azul y dispararon contra la mujer antes de huir del lugar. Personal policial acudió a la escena para iniciar las investigaciones y recopilar indicios que permitan identificar a los responsables. La víctima era hermana de Gisela Rodríguez, quien también fue asesinada meses atrás bajo una modalidad similar y en el mismo sector. Este nuevo hecho de sangre ha generado conmoción entre familiares y moradores de la zona. El ministro del Interior confirmó que Carlos Alberto Suástegui Villanueva, de 39 años, fue la persona asesinada en los exteriores del aeropuerto José Joaquín de Olmedo. De acuerdo con la autoridad, la víctima era identificada como cabecilla del grupo delictivo Los Águilas en el cantón El Triunfo y figuraba como un objetivo criminal priorizado de alto riesgo. Según información oficial, Suástegui registraba 4 antecedentes policiales, 3 detenciones previas, 2 ingresos al sistema penitenciario y varios reportes como sospechoso en investigaciones policiales. Las circunstancias del ataque continúan bajo análisis por parte de las unidades especializadas. Tras el hecho violento, la Policía Nacional, en coordinación con el Centro Nacional de Inteligencia, aisló en flagrancia a 2 adolescentes de 15 y 16 años presuntamente vinculados al crimen. En el operativo se incautaron 2 armas de fuego y se aseguraron los indicios encontrados en la escena, mientras avanzan las investigaciones para determinar las responsabilidades correspondientes. Hasta aquí la información, gracias por su amable sintonía.
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1: La violencia vuelve a enlutar a una familia en la provincia de Santa Elena. La noche del pasado miércoles, Selena Rodríguez fue asesinada por sujetos armados cuando llegaba a su domicilio, ubicado frente al subcentro de salud de la parroquia Santa Rosa, en el cantón Salinas. De acuerdo con información preliminar, los atacantes se movilizaban en un vehículo de color azul y dispararon contra la mujer antes de huir del lugar. Personal policial acudió a la escena para iniciar las investigaciones y recopilar indicios que permitan identificar a los responsables. La víctima era hermana de Gisela Rodríguez, quien también fue asesinada meses atrás bajo una modalidad similar y en el mismo sector. Este nuevo hecho de sangre ha generado conmoción entre familiares y moradores de la zona. El ministro del Interior confirmó que Carlos Alberto Suástegui Villanueva, de 39 años, fue la persona asesinada en los exteriores del aeropuerto José Joaquín de Olmedo. De acuerdo con la autoridad, la víctima era identificada como cabecilla del grupo delictivo Los Águilas en el cantón El Triunfo y figuraba como un objetivo criminal priorizado de alto riesgo. Según información oficial, Suástegui registraba 4 antecedentes policiales, 3 detenciones previas, 2 ingresos al sistema penitenciario y varios reportes como sospechoso en investigaciones policiales. Las circunstancias del ataque continúan bajo análisis por parte de las unidades especializadas. Tras el hecho violento, la Policía Nacional, en coordinación con el Centro Nacional de Inteligencia, aisló en flagrancia a 2 adolescentes de 15 y 16 años presuntamente vinculados al crimen. En el operativo se incautaron 2 armas de fuego y se aseguraron los indicios encontrados en la escena, mientras avanzan las investigaciones para determinar las responsabilidades correspondientes. Hasta aquí la información, gracias por su amable sintonía.
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1: La violencia vuelve a enlutar a una familia en la provincia de Santa Elena. La noche del pasado miércoles, Selena Rodríguez fue asesinada por sujetos armados cuando llegaba a su domicilio, ubicado frente al subcentro de salud de la parroquia Santa Rosa, en el cantón Salinas. De acuerdo con información preliminar, los atacantes se movilizaban en un vehículo de color azul y dispararon contra la mujer antes de huir del lugar. Personal policial acudió a la escena para iniciar las investigaciones y recopilar indicios que permitan identificar a los responsables. La víctima era hermana de Gisela Rodríguez, quien también fue asesinada meses atrás bajo una modalidad similar y en el mismo sector. Este nuevo hecho de sangre ha generado conmoción entre familiares y moradores de la zona. El ministro del Interior confirmó que Carlos Alberto Suástegui Villanueva, de 39 años, fue la persona asesinada en los exteriores del aeropuerto José Joaquín de Olmedo. De acuerdo con la autoridad, la víctima era identificada como cabecilla del grupo delictivo Los Águilas en el cantón El Triunfo y figuraba como un objetivo criminal priorizado de alto riesgo. Según información oficial, Suástegui registraba 4 antecedentes policiales, 3 detenciones previas, 2 ingresos al sistema penitenciario y varios reportes como sospechoso en investigaciones policiales. Las circunstancias del ataque continúan bajo análisis por parte de las unidades especializadas. Tras el hecho violento, la Policía Nacional, en coordinación con el Centro Nacional de Inteligencia, aisló en flagrancia a 2 adolescentes de 15 y 16 años presuntamente vinculados al crimen. En el operativo se incautaron 2 armas de fuego y se aseguraron los indicios encontrados en la escena, mientras avanzan las investigaciones para determinar las responsabilidades correspondientes. Hasta aquí la información, gracias por su amable sintonía.
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0: ¿Saben qué? Muchos se quedaron, no quisieron subir. Escucharon a Juan Gabriel y no sé qué pasó. Escucharon a Juan Gabriel y dijeron, no, yo no me subo. No, yo no subo al crucero, dijeron. Y se bajaron, en serio, se bajaron. Otros estaban encantadísimos ahí. Estaban trabajando y dejaron el trabajo a un lado y se pusieron a bailar. Claro, se pusieron a bailar ahí, a imitarle a Juan Gabriel. Desde acá estaba yo vigilacunando, ¿ah? Desde acá estaba viendo la jugada. La gente se desconcentró por un ratito. La gente se desconcentró por un momento. A ver. A ver. ¡Leito! Saludos, Leito. Ya también estaba disfrutando el concierto de Juan Gabriel. Tremendo concierto. Ay, Dios mío. Tremendo concierto de Juan Gabriel que se mandó ahí. ¿Ah? Tremendo concierto. A ver, por aquí, ¿qué me dice la gente? Esto fue antes del concierto de Juan Gabriel.
1: Capitán, ¡ey! Muy buena tarde a todos.
0: Aquí estamos.
1: Los que están listos para subirse en el crucero del amor. Yo ya compré mi boleto.
0: ¿Ya?
1: Y aquí estoy.
0: Espero que no se haya bajado.
1: Listo para volar en primera clase en el mejor programa de las tardes, el crucero del amor.
0: Muy bien.
1: Bajo la conducción de nuestro capitán Teddy Hamilton Zarango.
0: Ese soy yo. Muy bien, compañero, muy bien. Saludos, bendiciones. Espero que no se haya bajado del crucero del amor. Mi gran amigo Sebastián Yatra Guerrero en Pasaje. Hermanos del alma, ¿cómo estás? Saludos, bendiciones. También saludos para mi gran amiga Doña Nancisita San Martín de Guerrero Yatra. Saludos, mis amigos de colegio. Son mis amigos de colegio, de pasaje. Saludos, bendiciones. Bendiciones para Sebastián y bendiciones para su esposa Doña Nancy en la ciudad de Pasaje. ¡Raulito! ¿Cómo estás, hermano? ¿Cómo estás, hombre? ¿Qué tal? Espero que hayas disfrutado el concierto de Juan Gabriel. Les digo que algunos pasajeros se bajaron, no sé por qué. Empezaron las notas de Juan Gabriel y comenzó Juan Gabriel a cantar ahí, ¿ya? Con esa forma que él tiene, que él tenía, y se bajó. La gente se bajó, no sé por qué. Solo se quedaron algunos. Los de la media hora loca estaban encantadísimos. Sí. Para muestra basta un botón.
2: Buenas tardes. Aquí voy llegando atrasado, pero voy llegando. Ya estoy embarcándome.
0: Ya dice que no escuchó. Imagínense lo que ya dice que no escuchó. ¿Eh?
2: Buenas tardes. Aquí voy llegando atrasado, pero voy llegando. Ya estoy embarcándome.
0: Imagínense. Dice que no ha escuchado. En cambio, la Bibi decía.
3: Señor mamá.
0: No, oiga, a ver, ¿cómo es la cosa? A ver, diga, ahora sí le escucho. ¿Dónde está? Ya, aquí está. Ya, este es.
4: Yo te dije.
0: ¿Qué?
4: Usted quiere levantarle el ánimo a Lupercio, por eso esas canciones.
0: Vean eso. No. Lupercio. No es que el concierto era para ti, no, y no tengo ni siquiera pretexto, ¿ya? Oye, espero que me dice acá Vivi. A ver, sí. Le escucho.
4: Buenas tardes, aquí escuchando.
0: Ah, ya me asusté lo que decía.
4: Don Teddy, empezamos fuerte.
0: ¿Por qué?
4: Buenas tardes, aquí escuchando.
0: Ah, ya.
4: Yo te dije. Usted quiere levantarle el ánimo a Lupercio, por eso esas canciones.
0: Las de Juan Gabriel, no sé, pero él dice que no ha estado escuchando, dice. Él dice que no ha estado escuchando, recién llega, dice, así dijo él.
5: Muy buenas tardes, amigo Teddy, que Dios lo bendiga, que tenga una muy buena tarde.
0: Hola,
5: aquí saludándolo desde el taller de la Teddy Pintura, El Emperador.
0: Ajá, muy
5: y
0: bien.
5: Y una música ya que ayer no se alcanzó.
0: No hubo.
5: Se pidió, pero ya muy tarde.
0: ¿Ya?
5: Cae la lluvia de los iracundos. Gracias, bendiciones, amigo, y que siga adelante.
0: Ya, muy bien, Panchito. Panchito se mantiene con esto de que de los iracundos, ya muy bien.
4: Sí, Lupercio, te creemos que recién estás llegando, ajá.
0: Estaba vaya, bailando.
4: Estaba subido encima del carro, baila y baila.
0: Claro, baila y baila, ahí el caballo viejo, ¿sí o no? el caballo viejo, la negra Tomasa. Bárbaro. Juan Gabriel, ¿verdad? La negra Tomasa. Y se mandó lambada, ¿eh? De todo le mandó ahí. Bárbaro, pero increíble, increíble.
2: Ah, era para mí el concierto. Qué pena, me lo perdí. Qué pena. De todas maneras, gracias, gracias, gracias. Por favor, capitán, si no es mucha molestia. Burbuja de amor.
0: ¿Ve?
2: De Juan Miguel.
0: ¿Ve? Vean eso. Burbuja de amor está pidiendo. Ya. Burbuja de amor está pidiendo. A ver. Vamos nosotros a continuar. La tarde todavía está empezando recién y nosotros vamos a continuar con esas canciones que el público necesita escuchar.

0: Ya se está normalizando todo aquí, porque otra vez comenzaron con la bullición. Sí, ese ruido. La verdad que ese ruido no nos deja trabajar con normalidad. Y ya, pues imagínense, me quitan todas las ganas de trabajar. A ver, permítame saludar y felicitar a la gente que está a esta hora con nosotros. La bienvenida para Martita. ¿Cómo estás, Martita? ¿Será Martita la de la arañita? No creo. Saludos, saludos, Martita. Dice Don Teddy, buenas tardes. Le escribe Marta desde Pasaje. Hola, mi linda gente de Pasajeña. ¿Cómo están? ¿Cómo está mi linda gente pasajeña? Bendiciones. Desde Pozorja, ya aquí presente como todos los días, de lunes a viernes, en el Crucero del Amor, me dice Dani.
1: Hola, hola.
0: Hola, hola.
1: Muy buenas tardes, muy buenas tardes.
0: Hola, hola.
1: Amigo Don Teddy.
0: Aquí estoy.
1: Buen jueves. Uh-huh. Buen jueves. Saludos y muchas bendiciones.
0: Para usted también.
1: Yo que ya estaba triste.
0: ¿Por qué?
1: Triste, porque ya yo ya creía que de nuevo se había ido de feriado.
0: No. Estaba.
1: Pero por lo que veo, ya me alegré de nuevo.
0: Estaba disfrutando el concierto de Juan Gabriel.
1: Ya lo estoy escuchando locutar.
0: Claro, aquí estoy.
1: Estaba. Eso, ya lo estoy escuchando locutar.
0: Uh-huh. Aquí estamos.
1: Feliz tarde.
0: Bendiciones, mi estimada Dani, para usted, bendiciones. Ya estamos también con la gente de Santa Elena. Por si acaso, ya estamos con la gente de Santa Elena. Ya estamos con nuestro público de Santa Elena. Por si acaso, les digo, ya estamos con la gente de Santa Elena. Ya ayer mismo solucionamos un pequeño inconveniente, ya que había allá en Santa Elena, pero ya estamos al aire.
2: El cielo se está nublando.
0: ¿Eh?
2: Doña Nancy ya va a cantar. Y la lluvia caerá.
0: Yo pienso que ya se está poco a poco recuperando a Lupercio. En realidad no sé qué le pasó. No sé qué es lo que le ha pasado estos días a Lupercio. No, la verdad no tengo conocimiento yo. No tengo conocimiento ni... En realidad no sé absolutamente nada. ¿Qué es lo que le ha pasado? ¿Qué o qué le está pasando? La verdad no tengo conocimiento, soy sincero. Pero sí lo noté ayer, que estaba un poco triste, melancólico, juicioso. Hoy ya otra vez vuelve al Lupercio que conocemos.

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Hemos llegado a la hora del cafecito. Hemos llegado a la hora del cafecito. ¿Un cafecito? Sí, un cafecito. A ver, ¿un cafecito bien cargado o ahí nomás sencillito? ¿Con o sin? O sea, ¿con azúcar o sin azúcar? ¿Cómo los prefiere? ¿Cómo prefiere usted ese cafecito? Ya llegó la hora de tomarnos un cafecito. Sí, es muy importante. Es muy importante a esta hora tomarnos un cafecito. Muy, muy, muy, muy importante. Muy importante. A ver, me están diciendo por acá. Le estamos escuchando, me dicen, en Ponce Enríquez. Muchas gracias a la gente de Ponce Enríquez. También la gente de Santa Isabel. Qué bueno tener estos reportes de Santa Isabel. Saludos, mi linda gente de Santa Isabel. Eso, bendiciones, mi linda gente de Santa Isabel. Para los amigos del volante también, claro, desde luego. La gente del volante, eso es. Nuestros amigos del volante, especialmente los amigos taxistas. Esa bulla. Ay, Dios mío, esa bulla que no nos permite poder trabajar con normalidad. Pero bueno, en todo caso, ahí le damos. Ahí le damos, poco a poco. A veces por momentos escuchan solamente música. Es porque el sonido a veces es bastante incómodo. Pero igual, igual, igual, igual. Aquí estamos, aquí estamos.

0: Yo ya había dicho que a esta hora nosotros siempre decimos la hora del cafecito. Efectivamente, la hora del cafecito. Y qué bueno que muchos ya han empezado a hacer costumbre a esta hora un cafecito, ¿verdad? Es que provoca, en serio, provoca a esta hora un cafecito. No importa dónde te encuentres, si estás en el trabajo, en oficina, no sé qué tipo de actividad estás realizando, si estás en casa, igual, igual. Puede ser un cafecito tipo Panchito. Panchito me envía un video, bárbaro. Me envió un video con unas deliciosas empanaditas, bárbaro. Ahí dice,
1: vean, aquí están las empanaditas, amigo Teddy.
0: Vean eso. ¿Ah? Ya, pues mándese un par para acá, por favor. Por el día del locutor. Por el día del locutor, un par de empanadas. Ah,
1: preparamos un cafecito pasado.
0: Ya,
1: con
0: bien.
1: Colador, lojano.
0: Eso.
1: Qué sabroso, ¿no?
0: Claro.
1: Ya usted nos enseñó con lo que explica en la radio y todo, ya me enseñó el café.
0: Claro, sí, todo, sí, sí.
1: Todos
0: sí,
1: los
0: sí.
1: días a las 5 de la tarde.
0: 5 de la tarde un café.
1: Como cafecito.
0: ¿Ya ves? Ahí está.
1: Con los ayudantes, mi esposa y mi persona.
0: Muy bien.
1: Y bueno.
0: Bien, bien, bien.
1: Nada
0: bien.
1: Más porque ya de noche no hay que meterle mucho al organismo, hay que
0: no,
1: cuidarse.
0: No, no,
1: hay
0: no,
1: que
0: no.
1: cuidarse.
0: En la noche hay que comer poco. En la noche hay que comer poquito, solamente un arroz con menestra, carne asada y no sé, por ahí un tigrillo, algo poquito, poquito, bien poquito. No, mentira, mentira, es broma, es broma, es broma. En la noche, un té, un cafecito. Los doctores dicen que no se debe tomar café, pero yo soy de las personas que digo que sí se debe tomar café y sí tomo café, claro, desde luego. Desde luego, mucha gente dice, oiga, yo he escuchado esto. Muchas personas dicen, y sobre todo los choferes, dicen que cuando van a manejar toman café para no tener sueño. Ya, ahí les voy a decir, no sé si a contradecirles, pero yo les digo que yo tomo café y tengo un sueño placentero. En serio, pero ahora vamos a qué tipo de café estás tomando. ¿Qué tipo de café tomas? Si tomas un café de pasar, eso te hace bien. Te hace bien. Yo dejé de tomar el café instantáneo porque cada vez que tomaba un café instantáneo, me ponía a temblar como gato. No sabía dónde estaba el problema hasta que el doctor me descubrió y me dijo, deje de tomar café. Y dejé de tomar café. Luego otro doctor me dijo que debo tomar café, pero solamente de pasar. Entonces ahí fue donde llamé por teléfono a mi tierra, que ellos producen bastante café, harto café y orgánico, Loja, Pozul. Ya, entonces desde Pozul recibo ese delicioso, ese rico cafecito. Ajá. Y ya estoy acostumbrado, en serio, ya estoy muy acostumbrado a ese cafecito de pasar y facilito de hacer. Y delicioso, riquísimo, riquísimo, delicioso. Si puedes tomarlo sin azúcar, mucho mejor. Solamente los primeros días nada más vas a sentir un poquito medio extraño. Y luego, imagínate, si has tomado licores, ese que te destroza el hígado, no vas a tomar una taza de café que te alivia, que te hace sentir bien. Ahora que digas que el café te quita el sueño, eso es mentira. Eso es mentira. No, para nada. El buen café no quita el sueño, te relaja, te mantiene sano. Eso hace el buen café. Café de pasar. Café de pasar. Ya, seguimos. A ver, me voy a disculpar por acá. Tengo unos mensajes que se me han escondido y recién los estoy viendo. Mi amigo, el abogado Marín desde Piñas, me ha enviado un mensaje a las 4:55, hace media hora. Y recién me doy cuenta. Mi abogado, disculpas, por favor, no me di cuenta. A ver, dice, mi estimado Teddy, un saludo fraterno, escuchando el programa con más sintonía en la provincia de El Oro, el programa de más sintonía en la provincia de El Oro, en la parte alta. 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Qué bien, sí. 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Usted solamente lo que tiene es que seleccionar la fruta. A ver, badea, no lo digo por alguien que está escuchando por ahí, no, la fruta, badea, cereza, fresa, lo que usted quiera. 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El año pasado vinieron por acá, por Machala, también a exponer su producto. Buenas. Ahora sí, a ver. Ah, por aquí también está otro mensaje guardado por aquí.
2: Sí, es verdad. Ya tienen
0: ¿Qué pasó?
2: Señal allá en Santa Elena, porque ya mi amorcito ya me lo dijo.
0: Muy bien.
2: Ya me lo dijo que ya tienen señal.
0: Bien.
2: Qué bueno, porque ahí lo puede escuchar también.
0: Bien, saludos para el amorcito de Dani. Eso es allá en Santa Elena. Yo les dije que íbamos a solucionar ese problema. Ya está solucionado. Ahora sí, por aquí una cliente me pidió este tema.

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Esta canción, con mucho cariño, con mucho amor, está dedicada para una personita. Para una personita que hoy está de cumpleaños. Y llegamos hasta su receptor. Ella es doña Elizabeth. Hoy está de cumpleaños de parte de su esposo. Él le dedica esta canción porque dice que es como una gema. ¡Linda canción!

0: Bendiciones para quienes están a esta hora tomando cafecito y yo nada. Yo solamente pensando que ustedes están tomando café. Y yo con ganas de café. Por acá me mandaron el videíto de las empanaditas y yo solamente pensando que están comiendo empanadas y tomando café. Muy bien. A ver, por acá, ¿qué me dice la gente por aquí?
1: Saludos, música.
0: Ahí está mi pana Manuel Saca, allá en Zaruma. Esa es mi pana Manuel Saca en Zaruma. Bendiciones, saludos. A ver, por aquí, caramba, Leito, por acá también se encuentra Leito. Ajá, saludos, Leito. Sé que está disfrutando también de esta tarde espectacular. A ver, por aquí, el tema Gema me lo habían pedido para la señora Elizabeth, que está de cumpleaños. Me pidió de parte del esposo, me dijeron, pero no me puso el nombre del esposo. Pues qué falla, Dios mío, qué falla esa. Cada vez que envíen este tipo de saludos, pongan al final su nombre, ¿ya? Pongan al final su nombre, por favor, que es muy importante, porque puede haber otra Elizabeth por ahí, ¿ya? Entonces, ponga su nombre. Ya sabemos de parte del esposo, el nombre del esposo. A ver, por aquí, ¿qué más tengo? Ah, ya, saludos para, aquí me dice, estamos viajando, estamos saliendo de Guaquillas rumbo a Machala, escuchando Brisa Azul, siempre buena música, dice. Le saluda Margarita. ¿Cómo estás, Margarita? Saludos, bendiciones.

señores, mi tiempo se terminó. Gracias por el de ustedes. 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Nos vamos. Ya saben que yo no me puedo ir de acá sin antes darle gracias a nuestro Creador. Gracias. Gracias, Papá Dios. Qué bueno que eres. Qué generoso que eres. Especialmente conmigo. Gracias por llenarme de bendiciones. Gracias por no dejarme solo. Gracias por estar conmigo. Gracias, mi Señor. Gracias. A veces no es importante las palabras. A veces el corazón habla. Y dejemos que hable el corazón, que se exprese. A veces el silencio se pronuncia más que las palabras. Solo piensa un poco, medita. ¿Quieres acercarte a nuestro Dios? Eso. Acércate a Él. Cristo Jesús está necesitando soldados para su ejército. ¿Quieres ser un soldado de Cristo Jesús? ¿Sí? Yo también. Bendito y alabado seas, mi Señor Todopoderoso. Gracias. Gracias por todas las bendiciones. Gracias por los alimentos que llegan siempre a mi mesa. Gracias por mantenerme con salud. Gracias, mi Señor. No hay nada más hermoso en esta vida que ser seguidor de Cristo Jesús.

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1: Noticias locales.
2: Espera en la morgue de Guayaquil continúa para las familias de los 12 jóvenes que fallecieron calcinados en un accidente de tránsito ocurrido en la vía Guayaquil-Salinas.
3: No dijeron ni sí, ni nada.
2: ¿Y el día que esperan?
3: Hay que esperar, que a ver qué nos dicen.
2: ¿A quién están buscando usted, madrecita?
3: Un nieto mío, Alberto Carvajal Espinosa.
2: Él iba en la camioneta.
3: Él iba en la camioneta también con todos los fallecidos.
2: Sí, con todos.
3: Todos eran amigos.
2: La madrugada del domingo salieron de este sector del Guasmo Sur, luego de haber permanecido en una esquina libando durante varias horas.
4: No me voy a la playa, lo que quieren es que se trepen. Y todos se comenzaron a trepar ahí, dice. Le decían, brother, bájate de ahí, el mamá borracho, pero no hicieron caso.
2: Por el estado de los cuerpos, la identificación puede tomar hasta 2 meses.
5: Sí que tenía tatuajes, sí que los dientes, pero nada, o sea, se lleva todo. Inclusive el chico tuvo hace tiempo un accidente y nos han pedido el estudio clínico, se lo ha llevado ya el estudio clínico para que por lo menos así dé una respuesta y nada. O sea, si hasta hoy es el plazo, si hasta hoy no hay una forma de poder verificar, pues nos dicen que tenemos que esperar 60 días, que son 2 meses. Exacto, un ADN.
2: Mientras tanto, madres como Rosa Sánchez ruegan a los peritos encargados que agiliten los trámites.
4: Ayúdeme, díganle que me entreguen a mi hijo, por favor, dígame que me lo entreguen.
2: 3 de los 12 cuerpos ya fueron entregados a las familias. Estaban parcialmente quemados, pues tras el fuerte impacto salieron disparados del vehículo. Este martes en la cooperativa Derecho de los Pobres se velaba el cuerpo de Lilia, una madre de 30 años, quien iba acompañada de Wendy, una joven de 25 años y también de una menor de 14, cuyos padres recién se enteraron el lunes que era parte del grupo de jóvenes de este barrio que viajaba a la playa y que terminaron perdiendo la vida.
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6: En su reciente gira por Estados Unidos, el presidente Daniel Noboa mantuvo encuentros con altas autoridades de ese país en medio de una estrategia que busca fortalecer la cooperación en seguridad. Sobre el alcance de este acercamiento, el noticiero conversó con 3 ex subsecretarios de Estado. Carlos Estarillas, quien tuvo a su cargo la Subsecretaría de Relaciones Exteriores, califica la cooperación entre Estados como necesaria.
7: Así como los carteles de la droga, que son de varios Estados, se unen para poder atacar al Ecuador, el Ecuador necesita cooperar con otros estados para enfrentar estos carteles.
6: ¿Cree que en el caso específico de Estados Unidos habrá resultados concretos?
7: En primer lugar, es nuestro socio más cercano y en segundo lugar es el que puede ayudarnos en una situación tan delicada como se hizo anteriormente con Colombia.
6: El principal aporte, considera Wagner Bravo, ex subsecretario de Seguridad Nacional, estaría en el intercambio de información entre los países que enfrentan amenazas comunes.
8: La mejor cooperación que puede tener el Ecuador es la información que una vez procesada se vuelve en inteligencia.
6: Por eso respalda la unidad regional que propone Estados Unidos.
8: Y si todos los países de América están con el objetivo de luchar contra el crimen organizado y erradicarlo de la vida de los ciudadanos, yo creo que va a ser mucho más que importante.
6: Aunque Juan Manuel Fuertes, quien ocupó el cargo de subsecretario de Gobernabilidad, advierte que los resultados no serán tan inmediatos como espera la gente.
9: Los esfuerzos que se efectúan no necesariamente dan los frutos esperados en corto tiempo.
6: Por eso hace hincapié en la necesidad de una estrategia más integral.
9: Si esto no forma parte de un esquema mucho más holístico, mucho más integral, es probable que nos quedemos en el efectismo de encontrar noticias sobre operativos.
6: Lo cierto es que la participación de Ecuador en el escudo de las Américas, la visita de altos funcionarios, las citas en el Pentágono y los recientes nuevos acercamientos con la Casa Blanca evidencian un fortalecimiento de la relación bilateral con Estados Unidos, que tiene a la seguridad como eje central.
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10: Un nuevo estado de excepción rige en 10 provincias y 3 cantones por grave conmoción interna. Este martes el presidente Daniel Noboa firmó el decreto ejecutivo 423 de 75 páginas con los fundamentos, considerandos, cifras de homicidios para justificar la movilización de militares y policías. Tendrá vigencia de 60 días y no incluye toque de queda, pero sí la suspensión de los derechos de inviolabilidad de domicilio, de correspondencia y disposición de requisiciones. Esto permitirá a las Fuerzas Armadas y a la Policía realizar allanamientos inmediatos cuando existan indicios objetivos y razonables sin orden judicial en las provincias de Esmeraldas, Manabí, Los Ríos, Santo Domingo de los Áchilas, Guayas, Santa Elena, El Oro, Pichincha, Azuay, Sucumbíos. Además, en los cantones La Maná en Cotopaxi, Las Naves en Bolívar y La Troncal en Cañar. En estas jurisdicciones, desde el 1 de mayo hasta el 12 de junio, se han registrado 888 homicidios intencionales, es decir, un promedio de 20 asesinatos por día. Guayas sigue siendo la más violenta con 384 homicidios. Abarca cerca del 50% de todos los casos en las 10 provincias. A diferencia de los anteriores estados de excepción, el presidente incluyó esta vez a Azuay, que según los datos del Ministerio del Interior, de enero a junio de este año, registra 22 homicidios intencionales.
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11: Ecuador y Japón fortalecieron este martes su relación económica con la firma de un memorando de entendimiento que crea un Comité Económico y Comercial Bilateral, un mecanismo que ambas naciones consideran fundamental para avanzar hacia la negociación de un futuro tratado de libre comercio. La suscripción del acuerdo contó con la participación del canciller Roberto Curi, el ministro de Producción Luis Alberto Jaramillo y el embajador de Japón en Ecuador, Oriuchi Toshihiko. El ministro Jaramillo destacó que el nuevo comité representa un paso estratégico en la construcción de una agenda económica más ambiciosa con Japón, uno de los mercados más importantes y exigentes del mundo.
12: Japón, pues obviamente que se trata de un mercado que también es una fuente de inversiones muy importante para Ecuador. Ya de hecho, ¿no?, el país cuenta con inversiones japonesas, ¿no?, en sectores tan importantes como el camarón, como el brócoli. El Ecuador tiene una creciente participación en el mercado japonés y ahora con el acuerdo, una vez que se firme, pues obviamente que serán oportunidades muy importantes para nuestros productos.
11: Por su parte, el embajador japonés destacó que las relaciones bilaterales atraviesan uno de sus mejores momentos, impulsadas por la visita oficial del presidente Noboa a Japón en agosto del año anterior. El diplomático subrayó que Ecuador se ha convertido en un socio estratégico para Japón en América Latina.
13: Tanto Ecuador como Japón reafirmamos nuestro compromiso de continuar fortaleciendo nuestra asociación estratégica, promoviendo nuevas oportunidades de comercio, inversión y cooperación.
11: El canciller Roberto Curi afirmó que el comité permitirá mantener un diálogo permanente para impulsar el comercio, la inversión y la cooperación tecnológica. El objetivo, dijo, es facilitar los intercambios comerciales, fortaleciendo la participación de las pequeñas y medianas empresas.
14: Japón es uno de los principales socios del Ecuador en Asia y es un destino fundamental para nuestras exportaciones. En este marco, impulsaremos acciones orientadas a facilitar el comercio, fortalecer la participación de las pequeñas y medianas empresas.
11: De acuerdo con cifras oficiales, durante el primer trimestre de 2026, las exportaciones ecuatorianas hacia el mercado japonés alcanzaron los 77 millones de dólares.
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15: Es oficial. En Ecuador, la licencia por maternidad se extenderá de 12 a 14 semanas tras una sentencia a favor de Mayra Tirira, quien en 2024 solicitó al Instituto Ecuatoriano de Seguridad, IES, que se le reconozcan las 14 semanas de licencia establecidas en el convenio 183 de la Organización Internacional del Trabajo, OIT.
16: El cual incluso puede ser extendido por 15 semanas más no remuneradas. Es decir, las 12 a 15, las 14 semanas que establece el convenio son 14 semanas remuneradas. Hay que tomar en cuenta que nuestra Constitución establece que los tratados o instrumentos internacionales de derechos humanos son parte de nuestro ordenamiento jurídico e incluso tienen el mismo rango constitucional. Por lo tanto, no solo se tutelan y reconocen los derechos que están establecidos en la Constitución, sino también en tratados o instrumentos internacionales.
15: El fallo emitido por la Corte Provincial de Pichincha es de obligatorio cumplimiento. cumplimiento, por lo que el Instituto Ecuatoriano de Seguridad Social tiene 60 días máximos para adecuar la normativa y así que todas las mujeres que lo quieran puedan gozar de ese derecho. Actualmente, ante el Código Orgánico del Trabajo ecuatoriano, se establece que durante la licencia por maternidad de 12 semanas, el empleador paga el 25% de la remuneración de la mujer y el IES se encarga del 75% restante.
17: Se tiene que acatar irrestrictamente, tiene que aplicarse y además se dispone que se socialice, que se capacite a los funcionarios del IES. A mí me parece que esta sentencia, que tiene esta importancia, que tiene esta relevancia, nos da un mensaje en el país de que debe respetarse no solamente la norma interna, sino la prevalencia que tienen los instrumentos internacionales.
15: Para varias madres, este periodo de maternidad debe ser mayor a 14 semanas. Esto porque son los primeros días cruciales de la vida del bebé y requieren de cuidado materno.
18: La verdad que sí, porque es un trabajo muy duro que es, no solamente las mamás deberían estar, o sea, solamente están en todo el proceso.
15: Pero también hay quienes apoyan la decisión de la Corte Provincial, destacando que el dar a luz, ser madres, no es un limitante para continuar sus labores diarias.
19: Porque hay madres que a veces trabajan con sus hijos y salen adelante. Tienen que darle máximo para hasta que ella pase ya la cuarentena y todo eso, para que esté tranquila.
15: Lo que por ahora es un hecho es que el periodo de maternidad en Ecuador aumenta a 14 semanas. Esto mientras la Corte dispuso también al IES capacitar a su personal en derechos de la mujer y personas gestantes durante el embarazo.
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20: El señalado heredero del imperio criminal de los choneros, Ronald Javier Macías Villamar, conocido en el mundo delictivo como alias Javi, un hombre que figuraba con letras rojas entre los objetivos de alta prioridad para el Estado ecuatoriano y por quien las autoridades ofrecían una recompensa de hasta $100,000 a cambio de información que permitiera su localización y captura.
21: Sacamos la notificación roja y de esa forma pudimos lograr que se haga la operación, que se lo detenga ya. Y que hoy estamos a la espera de que sea enviado al cuerpo.
20: Al igual que otros cabecillas de la organización criminal Los Choneros, vio en Colombia el santuario perfecto para mimetizarse con documentación falsa y coordinar operaciones transnacionales.
21: Buscan protección en Colombia y no es el primero. Fede fue lo mismo. Pipo, el criminal más temido de la región, también tenía documentos colombianos. Y no hay presencia de autoridad colombiana en el lado de la frontera colombiana. No hay militares.
20: Desde 2023, meses antes de que alias Fito escapara de su celda en la cárcel regional, informes reservados de la Policía Nacional ya advertían que Ronald Javier Macías Villamar estaba designado para quedar al mando operativo de la estructura narcocriminal Los Choneros. Tras la fuga de su hermano Fito en enero de 2024, esa advertencia se consolidó. Su nombre empezó a aparecer en los grafitis y muros de los pabellones de la penitenciaría del litoral, como el nuevo jefe del territorio. Documentos oficiales revelan que mediante una abogada particular, con su firma y nombre, ese sujeto denunció penalmente a los propios investigadores de la Policía Nacional, que le seguían el rastro. Su verdadero poder también estaba en la billetera de la organización. Alias Javi está plenamente identificado por las unidades financieras como la pieza importante en el esquema de lavado de activos de alias Fito.
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22: El asesinato de la fiscal Gloria Alexandra Bravo y de su hermana en Manta es el último eslabón de una cadena macabra de ejecuciones que las mafias aplican contra los operadores de justicia.
23: Con Alexandra Bravo teníamos una amistad, pero bien respetable de años de la profesión, pues, y es muy lamentable lo que le pasó ayer a ella y a su hermana.
22: Apenas semanas atrás, dos secretarios de la misma unidad fiscal de Montecristi fueron acribillados a la salida de su jornada laboral. El patrón criminal son emboscadas planificadas con fusiles de asalto y vehículos incinerados de inmediato para borrar cualquier evidencia. En la lista de víctimas están Luz María Delgado, asesinada en mayo de 2022 por investigar a la red de alias Gerald, también conocido como el Pablo Escobar ecuatoriano. Heredar sus expedientes también le costó la vida al fiscal que tomó el caso. Marcelo Vázquez fue acribillado en octubre de 2024 mientras indagaba a las altas esferas del narco. Váscones también investigaba el asesinato del exalcalde Agustín Intriago. La ola de violencia también golpeó a Los Ríos. En 2022, el fiscal Federico Estrella fue asesinado mientras investigaba casos de sicariato. Los tentáculos de esta violencia también se extendieron a otras provincias. En enero de 2024, el fiscal César Suárez fue ejecutado en Guayaquil. Él investigaba la corrupción hospitalaria y el violento asalto armado por terroristas a las instalaciones de nuestro canal TC Televisión. El Observatorio de Derechos Humanos y Justicia, organización ecuatoriana dedicada al seguimiento de agresiones contra operadores judiciales, reporta que desde 2020 se han registrado 26 asesinatos de operadores de justicia, principalmente fiscales.
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2: El secretario del Consejo Cantonal de Cuenca confirmó que desde este miércoles Marisol Peñalosa es la alcaldesa subrogante de la ciudad. Sin embargo, su ausencia marcó la jornada. Esta mañana, mientras en el municipio ya se preparaba el despacho que ocupará durante los próximos 6 meses, nadie lograba precisar dónde se encontraba Peñalosa. La vicealcaldesa asumió la subrogación tras la salida de Cristian Zamora, suspendido por 6 meses del ejercicio de cargos públicos como consecuencia de una sentencia del Tribunal Contencioso Electoral por violencia política de género. En su oficina, colaboradores comenzaron a trasladar documentos y pertenencias hacia el despacho de la alcaldía, pero ella no se presentó. Ecoavisa le solicitó una entrevista, pero la persona encargada de su agenda respondió por WhatsApp que ella se encuentra en reuniones previamente programadas. Quienes sí acudieron fueron 3 concejales que mantuvieron reuniones relacionadas con las comisiones que presiden o integran. Los ediles afirmaron que están a la espera de una convocatoria a sesión de consejo, pues consideran necesario que el organismo conozca oficialmente la situación jurídica de Zamora y deje constancia administrativa de la transición de mando. Paul Pañi, concejal rural, señaló además que aún existen dudas jurídicas sobre el proceso de subrogación, entre ellas si debe designarse a una vicealcaldía subrogante mientras Peñalosa ejerza la alcaldía, y si es necesario consultar estos aspectos a la Procuraduría General del Estado.
3: Los 6 meses pasan rápido y por lo tanto no hay que perder el tiempo.
2: La transición de mando ya está en marcha, pero varias de las reglas que regirán esta nueva etapa en el municipio de Cuenca todavía siguen pendientes.
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4: La cuenta regresiva para las vacaciones escolares ya comenzó en la sierra y en la Amazonía. El Ministerio de Educación confirmó que el año lectivo finalizará el jueves 26 de junio para más de 1.700.000 estudiantes del sistema educativo fiscal. Sin embargo, no todos iniciarán de inmediato su descanso. Los alumnos que no alcancen las calificaciones requeridas deberán participar en clases de recuperación entre el 30 de junio y el 4 de julio, como parte del proceso previo a los exámenes supletorios. Posteriormente, las pruebas supletorias se desarrollarán del 7 al 9 de julio. Una vez concluida esa etapa, ya publicados los resultados, los estudiantes podrán iniciar oficialmente el periodo de vacaciones. En el caso de los docentes, las actividades no terminan con el cierre de clases. Durante los primeros días de julio deberán cumplir con procesos de evaluación, registro de calificaciones, juntas de curso y planificación académica. Sus vacaciones están previstas desde el 10 de julio al 8 de agosto, mientras que el retorno a las instituciones educativas será el 11 de agosto para preparar el inicio del nuevo año lectivo. De esta manera concluye el calendario escolar 2025-2026 en la Sierra y la Amazonía, que cumple con los 200 días de actividades académicas establecidos por la normativa educativa.
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5: Dos cadáveres maniatados e incinerados alarmaron a los moradores de las calles 41 y la F en el sector Batallón del Suburbio. Al recibir la alarma, la policía y el ente investigativo dio seguimiento al vehículo. Segura EP informó que con las cámaras se siguió el trayecto del automóvil. En un video se observó cómo el carro recorrió algunas calles hasta ser estacionado en un parqueadero.
24: En la novena, entre la novena y la C, se pudo identificar un vehículo color rojo marca Chery, en el cual presuntamente habrían utilizado para abandonar los dos cuerpos sin vida. Inmediatamente se procedió a la aprehensión de un ciudadano de nombres Douglas David RL, de 41 años de edad, no posee antecedentes, quien se encontraba en poder de dicho vehículo.
5: Luego, continuando con las investigaciones, se procedió a un allanamiento en un inmueble ubicado entre la 32 y Sedalana, donde se encontró un arma de fuego, dos teléfonos móvil, una pistola con 7 cartuchos sin percutir. Pero, ¿quiénes son las víctimas?
24: Todavía se desconoce la identidad de las víctimas, que como había indicado, no, tampoco conocemos las edades, aparentemente son personas jóvenes, como les indicaba, estaban incinerados y luego de las necropsias respectivas se podrá esclarecer cuál fue la causa del fallecimiento y así y a su vez también se podría dar la identificación de las personas.
5: Lo que se maneja como hipótesis es que se trataría de una pelea entre bandas y pugna de territorio.
24: Desconozco específicamente por qué les fueron a abandonar ese lugar. Puede ser, como usted dice, que sea algún tipo de mensaje, pero en ese lugar no fueron incinerados los cuerpos, ya vinieron así.
5: Hasta el momento, las autoridades indagan el caso para conocer las motivaciones. ¿Quiénes más estarían detrás de este macabro hecho?
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1: El anuncio de paz en Medio Oriente volvió a sacudir los mercados internacionales del petróleo. Este lunes, el precio del crudo se redujo a su nivel más bajo desde marzo tras el preacuerdo alcanzado entre Estados Unidos e Irán para poner fin al conflicto y reabrir el Estrecho de Hormuz, una ruta estratégica para el transporte mundial del petróleo. Esta noticia causa efectos en Ecuador. El WTI, que sirve de referencia para el precio del crudo del país, cayó 5.5% a $80.21. ¿Esto incidirá en el precio de los combustibles que se ha incrementado durante los últimos 4 meses?
6: El siguiente mes lo que veremos es un retroceso del tema del precio, o al menos ya no incrementarlo, porque ya la presión estaría un poco más controlada.
7: Las reglas en Ecuador son bastante inflexibles, que por ejemplo, el día de hoy en la mañana en Estados Unidos ya comenzaron a bajar las gasolinas porque el efecto inmediato de la bajada del WTI hace que las gasolinas bajen. En Ecuador tenemos que esperar un mes para ver ese impacto.
1: Las tarifas altas del crudo no solo causaron el incremento de precios en los combustibles, también favorecieron al país.
8: ¿Cómo no de bajar el riesgo país si se ha duplicado el precio del petróleo? ¿Y cómo no ha de disminuir el riesgo país si las finanzas públicas están mejor gestionadas?
1: Aunque no tanto como se hubiera podido.
7: Pero el Ecuador perdió un momento importante, que es tener precios altos de crudo por su baja producción. Eso le hubiera permitido tener muchos ingresos y a tener muchos dólares que le entrarían a la economía.
1: Está previsto que la firma del acuerdo entre Estados Unidos e Irán se concrete este viernes.
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9: Hoy asumo con honor.
25: Sin cumplir aún ni 10 días frente al Ministerio de Relaciones Exteriores, Roberto Curi, el más reciente cambio realizado por el gobierno nacional, ya dio inicio a una agenda diplomática que como primer punto tuvo Estados Unidos. En este contexto, Curi detalló que las reuniones se mantuvo con Pete Hegseth, secretario de Guerra de los Estados Unidos, y con el jefe adjunto de Gabinete para Políticas y Asesor de Seguridad Nacional, Stephen Miller.
26: En el mes de marzo, pues el presidente Noboa, en conjunto con otros líderes de la región, pues se firmó el Shield of the Americas para proteger y combatir estos grupos delincuenciales que ya no son nacionales, sino que son transnacionales. Entonces fueron unas reuniones muy productivas. Buscamos pasar del papel a la realidad.
25: Y para ello mencionó hay que fortalecer los vínculos y la cooperación que se mantiene con Estados Unidos. Dentro de esta misma entrevista radial, señaló que en los próximos días se podría estar dando a conocer quién será el nuevo embajador en Washington.
26: No hay un nombre, pero esperaría que en los próximos día o más tardar un par de semanas ya tengamos un embajador en Washington. Sí.
25: En estas sus primeras declaraciones públicas, Curi también habló de su hoja de ruta. Aquí vinculó directamente el concepto de productividad y generación de empleo para Ecuador, como parte de esa visión que plantea llevar durante su gestión, que denominó diplomacia activa.
26: Es decir, atraer inversión extranjera, traer más promoción de los productos ecuatorianos, traer buenas prácticas internacionales al país. Entonces es un enfoque que orienta las relaciones internacionales a una productividad, a un desarrollo económico.
25: Aunque para aquello se deban hacer cambios, es que Ecuador no tiene pocos desafíos. Dependiendo de los resultados del domingo, se podría estar hablando de retomar relaciones con Colombia. Al mismo tiempo hay aspiraciones con México, mientras que en el ámbito comercial se han iniciado conversaciones con Japón.
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10: El operativo se ejecutó por aire y tierra en medio de las acciones que las Fuerzas Armadas mantienen en la frontera norte para enfrentar actividades relacionadas con el Frente Oliver Sinisterra, que opera en el límite entre Ecuador y Perú. En la intervención fueron ubicados 7 presuntos terroristas, entre hombres y mujeres, que estarían utilizando territorio ecuatoriano para descansar. Los militares encontraron una variedad de armamento, incluyendo 2 fusiles, pistola calibre 9 milímetros, 3 escopetas y más de 900 cartuchos 5.56.
11: Las investigaciones sabrán determinar cuántos son colombianos, ecuatorianos. Al momento no se encuentran con identificaciones.
10: Además, decomisaron equipos tácticos y otros artículos de intendencia que utilizan grupos armados irregulares para refugiarse en zonas de difícil acceso, debilitando la capacidad operativa de una de las estructuras criminales que genera violencia y amenazan la seguridad en el norte del país.
11: Que les permiten a ellos estar dentro de campamentos temporales móviles, como son carpas, uniformes.
10: Contundente despliegue militar que permitió el desmantelamiento de 3 campamentos guerrilleros, debilitando la capacidad operativa del grupo terrorista Oliver Sinisterra. Es un grupo armado organizado conformado por disidentes de las extintas FARC, que financia sus operaciones a través del narcotráfico, extorsión y minería ilegal.
11: Operaciones militares del ámbito interno, fue ejecutada para la ubicación y neutralización de una estructura de una célula.
10: Las tropas continúan en la zona para consolidar el control territorial y reforzar la seguridad de la población.
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12: El ministro de Transporte e Infraestructura, Roberto Luque, deberá ampliar su declaración el próximo 24 de junio de forma presencial, como parte de las nuevas diligencias ordenadas por la Fiscalía dentro del caso Progen. En total, 21 personas más han sido convocadas a rendir versión. La ampliación de la declaración de Luque no fue solicitada por la Fiscalía, sino por Daniel Suárez, técnico de SELEC y procesado en el caso. Como parte de las nuevas acciones, la Fiscalía también dispuso el ingreso, bajo cadena de custodia, de documentación enviada por el Departamento de Justicia de Estados Unidos y su incorporación al expediente. Estos archivos tendrían documentos que permitirán rastrear el destino del dinero que SELEC transfirió a Progen. También permitirá identificar quiénes son los dueños, socios, directivos y beneficiarios de la empresa estadounidense. Además, acogiendo un pedido del exministro Antonio González, la Fiscalía convocó a rendir versión telemática a los representantes legales de Progen en Estados Unidos, Andrew Williamson, John Manning y Helio Costa, el próximo 6 de julio. Dentro de las diligencias, también se dispuso incorporar al expediente toda la información que Celso Sánchez, testigo clave en el caso Progen, entregó a la Fiscalía, incluidos audios, correos electrónicos, videos, una computadora, un celular y otros soportes digitales o documentales.
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22: En esta zona selvática de Sucumbíos, las Fuerzas Armadas han intensificado operaciones para enfrentar economías ilegales que amenazan la seguridad y la soberanía nacional. Según información militar, en el eje Taruca-Etza, cerca del cantón Cascales, en la provincia de Sucumbíos y en los alrededores de la zona La Barquilla, se ha detectado la influencia de la guerrilla autodenominada Comandos de Frontera, una estructura armada vinculada a disidencias de las FARC. En el operativo militar contra la minería ilegal realizado el fin de semana en el sector Taruca, en Sucumbíos, se registraron civiles fallecidos durante enfrentamientos con las Fuerzas Armadas. De acuerdo con la versión militar, los hechos ocurrieron cuando un grupo de personas intentó obstaculizar la intervención destinada a combatir la minería ilegal.
13: Este grupo de los comandos de la frontera tiene influencia con pobladores cercanos del sector que también son su sustento logístico para todas estas actividades.
22: Esto ocurrió cerca de la zona cero del Alto Punino, escenario de una de las emboscadas más letales contra las Fuerzas Armadas en los últimos años. En mayo de 2025, 11 militares fueron asesinados durante una operación contra la minería ilegal. La operación movilizó a más de 1.500 uniformados que rastrearon la zona durante varios días y como resultado, Fuerzas Armadas informaron de la muerte de uno de los principales cabecillas en Ecuador de los comandos de frontera, conocido con el alias de Compadre. Por estos días, hace un año, la presencia de los comandos de frontera quedó registrado en este video de 31 segundos. El video mostró un encuentro tenso entre militares ecuatorianos y los comandos de frontera. Ocurrió cerca de Cascales, cerca del enfrentamiento ocurrido este fin de semana en Taruca.
26: Estamos sobre el punto donde fue la emboscada. Justamente nosotros estamos haciendo presencia militar en la zona que se la conoce como Zona Cero.
22: La presencia de comandos de frontera se ha extendido hacia territorio ecuatoriano, atraídos por economías criminales como la minería ilegal.
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14: Este jueves 18 de junio arrancan las primarias de las 237 organizaciones políticas que participarán de los comicios seccionales del próximo 29 de noviembre. De cara a este proceso democrático de carácter obligatorio, partidos como Unidad Popular dicen tener todo listo para elegir a sus alfiles políticos, quienes buscarán ocupar prefecturas, alcaldías y concejalías.
15: Unidad Popular va a elegir sus candidatos en cerca de 200 cantones a partir del día 25 de junio hasta el 2 de julio. Estamos en un proceso de definición de los perfiles de hombres y mujeres a nivel parroquial, cantonal y provincial.
14: Revolución Ciudadana continúa moviéndose en silencio y sin anunciar al partido político que los acogerá debido a su suspensión. Es así que en los próximos días arrancarán con las elecciones internas para definir nombres y alianzas electorales.
16: Vamos a participar, tenemos un partido, tenemos una política de alianzas que va de lo nacional a lo provincial, anunciaremos oportunamente aquello. Tenemos cuadros como la propia Paola Cabezas, Viviana Veloz.
14: ADN continúa analizando los nombres de los candidatos anunciados a inicios de junio. Y en las próximas semanas pondrá a consideración de sus bases los nombres que aparecerán en la papeleta.
17: Finalmente son los adherentes, la militancia, quienes van a definir la candidatura.
18: Recién ahora en junio será las primarias. Luego de las primarias pues ya tendremos unas candidaturas definitivas que serán justamente las que se harán dentro de las inscripciones en agosto.
14: Y así como se mueven los partidos, también se mueven los precandidatos. En Quito, por ejemplo, Jorge Yunda, quien buscará la alcaldía, anunció que ya tiene partido y que participará de sus primarias.
19: Estamos conversando con algunas tiendas políticas más cercano con la lista 8, que es el movimiento Avanza. He hablado con Javier Orti.
14: Otras tiendas políticas como el Partido Social Cristiano, Pachacuti, Creo, Centro Democrático y Reto aún se encuentran definiendo nombres y alianzas. El adelanto de la fecha de las elecciones retrasó ciertos procesos de los que ahora buscan ponerse al día. Las elecciones primarias, según consta en el calendario electoral, se extenderán entre el 18 de junio y el 2 de julio.
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21: El correísmo dice que no se rinde y presentaron un nuevo juicio político contra la exministra de Energía Inés Manzano. La acusan de incumplimiento de funciones, pero ya no por el caso Progen, sino por ATM, otro contrato fallido por motores para generación termoeléctrica, donde también el Estado tuvo pérdidas.
27: Incluso trajeron generadores con una potencia de 50 MHz y funciona el sistema interconectado con 60 MHz. Un perjuicio para el Estado que bordea los 70 millones de dólares y que de la misma manera no ha sido investigado ni ha sido procesado políticamente.
21: A Blasco Luna y Lenín Barreto se sumó Mónica Palacios en la presentación del juicio. La petición pasa al Consejo de Administración Legislativa CAL de mayoría oficialista para que califique el cumplimiento de requisitos. Si lo hace, pasa a la Comisión de Fiscalización que deberá confirmar esa formalidad. Ahí es donde se quedó el otro juicio contra Manzano, por el caso Progen. No hubo votos, quedó en el limbo y la oposición aún tiene esperanzas de que la nueva presidenta de la Asamblea, Michelle Mancheno, ponga a decisión del Pleno si continúa o no.
27: La ley orgánica de la función legislativa en el que él dispone, no es opcional, dispone que si en las comisiones no se resuelve por el avance o el archivo de un pedido de juicio político, debe ser tratado en el Pleno de la Asamblea Nacional.
21: Al presidente de la Comisión de Fiscalización, Ferdinand Álvarez, se le intentó consultar sobre el tema, pero prefirió no pronunciarse porque la rueda de prensa trataba sobre otros asuntos. El oficialismo ha insistido en que el caso Progen está siendo investigado por Fiscalía.
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2: Entre renuncias, retrasos y paralizaciones, así se desarrolla el concurso para elegir a la máxima autoridad de la Fiscalía General del Estado, que hoy tiene una nueva baja. Se trata de Tyrone Valareso, quien renunció a su cargo de Coordinador de Desarrollo de Productos y Servicios Informativos Electorales del CNE, es decir, ya no forma parte de la función electoral y por ende de la Comisión Ciudadana de Selección.
3: Corresponde conocer y aceptar la renuncia presentada y principalizar a la abogada Maribel Rocío Valdeón Andrade y requerir a la función electoral la designación del respectivo delegado suplente.
2: En sesión virtual, el Pleno del Consejo de Participación Ciudadana y Control Social conoció esta nueva dimisión que ha tenido bajas desde su inicio y se suma a la de Alberto Flores de la Función Judicial, Silvana Ramírez de la Legislativa y María Toca Mena de la Ejecutiva. Actualmente el concurso se encuentra en la fase de calificación de méritos y recalificación de los 28 postulantes. Sin embargo, está en pausa pues el informe final de esta etapa, enviado por la Comisión Ciudadana, aún no es aprobado por el Pleno del organismo, pues no alcanzó los votos necesarios.
4: No existe una motivación en el que especifique el por qué no receptan las impugnaciones del resto de postulantes. Hay cabos sueltos que no nos permiten definir el por qué ellos están actuando y de ciertas personas sí receptan y del resto no.
2: La sesión para aprobar o rechazar este documento se retomaría una vez que el presidente de la entidad, Andrés Fantoni, regrese de vacaciones, es decir, el 6 de julio.
5: El Consejo de Participación Ciudadana tiene todas las herramientas para poder reunirse, incluso en ausencia de su presidente Fantoni. Es lamentable porque nuevamente estaríamos frente a cálculos políticos.
2: Mientras tanto, el concurso para elegir fiscal general, que se prevé finalice el 23 de octubre, permanece estancado.
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20: El Parlamento Europeo autorizó el miércoles el uso de nuevas técnicas genómicas en la agricultura. Las denominadas NTG pueden modificar el genoma de una planta sin introducir ADN extraño. A diferencia de los organismos genéticamente modificados, conocidos por su sigla OGM, de primera generación. Esta tecnología hace los cultivos más resistentes a la sequía o las enfermedades y permiten producir variedades que consumen menos agua o pesticidas o trigo con bajo contenido de gluten, entre otros usos.
23: El cambio climático, las enfermedades de las plantas y la inestabilidad global ya están afectando a la producción alimentaria en toda Europa. Las nuevas tecnologías genéticas forman parte de la solución. Con las NTG podemos desarrollar cultivos más resilientes, reducir el impacto medioambiental y reforzar la seguridad alimentaria.
20: Esta técnica de edición genómica estaba clasificada en la categoría de los OGM, cuyo cultivo está prohibido en la Unión Europea, salvo el maíz Monsanto 810, cultivado en pequeñas superficies de España y Portugal. Defensores del medio ambiente y pequeños agricultores temen una privatización de los seres vivos y una homogeneización de los cultivos.
23: Esta ley es un resultado directo de la agresiva presión ejercida por las grandes empresas agrobiotecnológicas. Esperan aumentar sus ya obscenos beneficios al poder patentar estos nuevos organismos genéticamente modificados. Esto otorga a las multinacionales aún más poder sobre nuestro sistema alimentario a costa de los agricultores y los ciudadanos.
20: Si bien pasarán varios años entre las pruebas de las nuevas variedades y su venta al público, organizaciones ambientales se mostraron preocupadas por la falta de etiquetado. Según el texto, la presencia de NTG de categoría 1 deberá figurar en las bolsas de semillas, pero no en el etiquetado de los productos en los puestos de venta.
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24: Panamá busca recuperar el terreno perdido en materia de inversión extranjera. Mientras en 2019 estos capitales representaban cerca del 10% del Producto Interno Bruto, hoy apenas alcanzan el 2%. Con el objetivo de atraer nuevamente esos recursos clave para una economía dolarizada y al mismo tiempo impulsar la creación de empleo, el país puso en marcha una ley que establece una tasa del 15% para las empresas de fuente extranjera que no puedan demostrar una actividad económica real dentro del territorio panameño. Habla el diputado independiente Eduardo Gaitán, presidente de la Comisión de Economía y Finanzas de la Asamblea Nacional.
28: Creo que lo más importante del proyecto de ley de sustancia económica es que Panamá pueda cumplir ese rol de salir de las listas para que empresas europeas puedan con mayor facilidad y, digamos, menos fricciones económicas en cuanto a sanciones o multas, ubicar operaciones en nuestro país.
24: De no demostrar inversión en el país, estas empresas se exponen al cobro de una tasa del 15% sobre la renta bruta generada en Panamá, como establece la legislación que fue presentada al Parlamento por el ministro de Economía y Finanzas, Felipe Chapman, y aprobada por unanimidad por los diputados, algo que no ocurría hace décadas, como destacó Eduardo Gaitán. Panamá es una economía dolarizada, por lo que carece de banco central y no imprime su dinero. Su régimen tributario es territorial, es decir, que el Estado solo grava los ingresos o actividades económicas generados dentro de sus fronteras geográficas. Según recalcó el diputado, la inversión extranjera directa representaba alrededor del 10% del Producto Interno Bruto de Panamá en el 2019, año en el que el país volvió a ser incluido en la lista gris del Grupo de Acción Financiera Internacional, pero actualmente se sitúa en torno del 2%. Luego del escándalo conocido como Panama Papers, la filtración masiva de documentos del extinto bufete panameño Mossack Fonseca, que reveló la presunta ocultación de riqueza de personalidades de todo el mundo para evadir impuestos, el país centroamericano ha endurecido las regulaciones bancarias y financieras a fin de acabar con la mala fama de paraíso fiscal.
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20: El secretario general de la ONU, Antonio Guterres, pidió perdón frente a mujeres desplazadas por la violencia de las pandillas en Haití y lamentó el martes no haber logrado movilizar al mundo para aliviar su sufrimiento. En medio de una antigua escuela de Puerto Príncipe que acoge a más de 1.250 desplazados, Guterres se sentó con algunas mujeres que le contaron cómo es su vida desde hace casi 2 años en este lugar bautizado Colombí. Estas mujeres forman parte de los aproximadamente 1.5 millones de personas que, según la ONU, se encuentran hoy desplazadas a causa de la brutalidad de las pandillas, que multiplican asesinatos, secuestros, violaciones y reclutamientos forzosos de niños. He visto una crisis sin precedentes arraigada en la inseguridad. Las bandas están sembrando el terror en el país. Familias enteras han sido desplazadas. A los niños se les está arrebatando su seguridad, su educación y su futuro. Guterres lamentó que, por desgracia, el Plan de Ayuda Humanitaria de Naciones Unidas para 2026, cifrado en $880 millones, esté financiado en menos de una cuarta parte. Cerca de la mitad de la población de unos 11 millones de habitantes se encuentra en grave inseguridad alimentaria. Seamos claros, las bandas han estado aterrorizando a Haití y las instituciones se han debilitado, pero la mayor desgracia es la indiferencia de un mundo que ha apartado la mirada. Hay una relación directa entre la ausencia de

0: De autodefensa han logrado frenar la expansión de las bandas que controlan 90% de la capital, según el último informe de expertos designados por el Consejo de Seguridad publicado en abril.
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2: La apertura del estrecho de Hormuz es el punto central del acuerdo entre Washington y Teherán. Esto se debe a que antes de que Estados Unidos e Israel lanzaran sus ataques, unos 20 millones de barriles transitaban diariamente, la quinta parte del suministro mundial de petróleo, por esta vía marítima clave. Con los precios del petróleo disparándose, la Agencia Internacional de Energía lo calificó como la mayor interrupción del suministro en la historia del mercado mundial del petróleo.
3: La solución más importante para este problema es la apertura total e incondicional del Estrecho de Hormuz al tráfico marítimo.
2: En la cumbre del G7 de esta semana en Francia, muchos líderes temen que el estrecho se abra solo provisionalmente, en caso de un eventual fracaso del acuerdo entre las partes en guerra, por lo que la presidenta de la Comisión Europea, Ursula von der Leyen, afirmó.
4: Debemos diversificar nuestras rutas de suministro y desarrollar corredores de exportación alternativos para evitar el cuello de botella de Hormuz.
2: ¿Pero qué alternativas existen? Hay oleoductos que atraviesan Arabia Saudita y los Emiratos Árabes Unidos y que pueden evitar el estrecho, pero no tienen la capacidad suficiente para igualar la cantidad de petróleo que pasa por esa vía marítima antes de la guerra. Siria se está posicionando como una ruta alternativa. Ya está transportando petróleo iraquí por tierra hasta el Mediterráneo y atrayendo miles de millones en inversiones regionales, pero el proyecto en su conjunto podría tardar años. La crisis en el estrecho ha acelerado el pedido de un cambio global que se aleja de los combustibles fósiles e impulsa la demanda de fuentes de energía renovables como la solar y la eólica, y empujan a más consumidores hacia los vehículos eléctricos. Mientras tanto, los líderes europeos han prometido recursos militares para ayudar a reabrir el estrecho de Hormuz.
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5: El Banco Mundial anunció el martes un aval de 2.000 millones de dólares para ayudar a Argentina a enfrentar sus próximos vencimientos de deuda, en un momento clave para la economía del país, que en julio debe afrontar pagos por unos 4.300 millones de dólares a acreedores privados. El respaldo combina dos instrumentos del Grupo Banco Mundial, un programa del Banco Internacional de Reconstrucción y Fomento ligado al desempeño macroeconómico y una garantía de la Agencia Multilateral de Garantía de Inversiones, OMIGA. En conjunto, cubrirán el 95% del servicio de la deuda asociada al préstamo comercial, reduciendo el costo de financiamiento y fortaleciendo la gestión de la deuda pública. Según la institución, esta estructura innovadora busca facilitar el retorno de Argentina a los mercados internacionales de capital, al tiempo que respalda reformas orientadas a impulsar la inversión privada y la productividad. Desde 2024, el Banco Mundial cuenta con una plataforma de garantías para apoyar a sus países miembros en el acceso a financiamiento externo. El anuncio llega en un contexto de avances fiscales. El gobierno de Javier Milei ha logrado 2 años de superávit, mientras el Fondo Monetario Internacional mantiene un programa de 20.000 millones de dólares, del cual ya desembolsó un nuevo tramo de 1.000 millones. En paralelo, agencias como Standard & Poor's y Fitch han mejorado la calificación de la deuda soberana, reflejando una mayor confianza de los mercados.
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6: La industria del vino en Chile enfrenta uno de sus momentos más complejos. El consumo mundial cayó un 14% desde 2018, lo que representa su nivel más bajo en casi 70 años. Es por eso que el país busca reinventarse para mantener su posición como uno de los mayores exportadores del mundo. Ante este escenario, las viñas chilenas apuestan por nuevas estrategias. Una de ellas es el vino sin alcohol. Grandes productores como Concha y Toro y Santa Rita lideran este mercado, impulsado principalmente por consumidores jóvenes que hoy prefieren opciones más saludables o bebidas distintas al vino tradicional. Así lo explicó Gonzalo de Tezanos, gerente de marca en Santa Rita.
7: Lo interesante que podemos observar en el mercado local es que ya en algunos retailers o supermercados podemos encontrar que ya hay secciones específicas para todo el portafolio de productos con baja graduación alcohólica e incluso sin alcohol.
6: Las líneas desalcoholizadas ya representan más del 10% de las ventas en algunas viñas y han logrado buena recepción en mercados como Canadá, Irlanda y países nórdicos. Pero la apuesta va más allá de la botella. El enoturismo se convirtió en otra gran carta de crecimiento. En la última década, las viñas abiertas al público en Chile pasaron de 94 a más de 200. Así, entre vino cero, turismo.

0: turismo de lujo y productos de alta gama, Chile busca adaptarse a un consumidor global que cambió sus hábitos y exige nuevas experiencias.
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2: La Corte Suprema brasileña condenó el martes en ausencia al exdiputado Eduardo Bolsonaro por sus intentos de impulsar sanciones de Estados Unidos contra Brasil para que Washington interfiriera a favor de su padre, el expresidente Jair Bolsonaro, en un juicio por golpismo.
3: La turma por unanimidad condenó al señor Eduardo Nantes Bolsonaro.
2: El Pleno condenó por unanimidad al señor Eduardo Nantes Bolsonaro, con base en el artículo 344, en concurso con el artículo 71 del Código Penal, imponiéndole una pena de 4 años y 2 meses, de acuerdo con el voto del juez ponente. También fue condenado a 50 días de multa, fijándose cada día de multa en el equivalente a 2 salarios mínimos.
3: Habló de 2 salarios mínimos.
2: El exmandatario de ultraderecha fue condenado a 27 años de prisión en 2025 por pretender aferrarse al poder tras perder las elecciones contra el actual presidente de izquierda Luis Ignacio Lula da Silva en 2022. Su hijo Eduardo Bolsonaro está radicado en Estados Unidos desde 2025. La sentencia en su contra, que aún puede ser apelada, fija 4 años y 2 meses de prisión en régimen inicial semiabierto. El exdiputado fue condenado por el delito de coacción contra la corte mediante gestiones ante el gobierno de Donald Trump para que presionara por su padre.
4: Actuando contra el pueblo brasileño, actuando contra las instituciones brasileñas,
2: Actuó contra el pueblo brasileño, contra las instituciones brasileñas y contra el poder judicial brasileño, suministrando información procesal confidencial a las autoridades estadounidenses y persistiendo en hacerlo aun cuando ello pudiera causar un daño económico y social relevante a Brasil, al tiempo que insistía en la coacción para beneficiar a su propio padre.
4: Eso causase un grande prejuicio económico social do Brasil, insistiendo en la coacción para favorecer su propio padre.
2: La justicia condenó al exlegislador de 41 años en medio de tensiones entre Washington y Brasilia, tras un encuentro en mayo entre Trump y otro hijo del expresidente brasileño, el senador Flávio Bolsonaro, principal rival de Lula para los comicios presidenciales de octubre. Eduardo Bolsonaro, quien aspira a ser suplente de un candidato al Senado para las elecciones de octubre, también quedará inelegible para cargos públicos por 8 años. Entre tanto, Jair Bolsonaro cumple actualmente su condena en su casa en Brasilia gracias a un permiso temporal por razones de salud.
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0: Decenas de lecheros ingresaron por la fuerza al principal aeropuerto de Cochabamba en el centro de Bolivia. Esto para protestar contra los bloqueos de carreteras que mantienen algunos sectores y que exigen la renuncia del presidente Rodrigo Paz. Los manifestantes portaban pancartas que reclamaban libre transitabilidad y soluciones a los bloqueos, además de exigir al gobierno la declaración de un estado de sitio, al asegurar que el sector trabaja a pérdida por la imposibilidad de trasladar sus productos a otras regiones. Aunque los cortes de rutas disminuyeron en comparación con días anteriores, este miércoles aún persistían 50 puntos de bloqueo en 5 de las 9 regiones del país. La crisis ha provocado desabastecimiento de alimentos, combustibles y oxígeno medicinal en algunas ciudades, además de dejar al menos 16 fallecidos y pérdidas económicas estimadas en $2,760 millones. Mientras sectores afines a Evo Morales amenazan con radicalizar las protestas, el presidente Paz defendió el diálogo como vía para superar el conflicto.
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2: Estados Unidos capacitará y equipará a Bolivia en la lucha antidrogas tras casi 2 décadas de relaciones bilaterales rotas, informó el martes la embajada estadounidense en La Paz. Washington se comprometió a entregar $20 millones para esta estrategia, que será dirigida por la Oficina de Asuntos Antinarcóticos y Aplicación de la Ley del Departamento de Estado. En 2008, Evo Morales, entonces presidente de Bolivia, tercer productor de cocaína del mundo, rompió relaciones con Estados Unidos y expulsó del país a su agencia antidrogas, la DEA. El presidente boliviano Rodrigo Paz dio un golpe de timón a la política exterior del país tras 20 años de gobiernos de izquierda, con un acercamiento a Washington y los organismos multinacionales de crédito. Aunque ambos países han expresado sus intenciones de restablecer relaciones diplomáticas de alto nivel, aún no reponen embajadores. La DEA no abrió oficialmente sus oficinas en el país, aunque La Paz ha reconocido que su personal brinda cooperación. Bolivia forma parte de la reciente iniciativa Escudo de las Américas, una coalición de países aliados de la administración de Donald Trump, quien la lidera, para combatir el crimen organizado internacional.
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5: La petrolera española Repsol refuerza su presencia en Venezuela. El martes firmó un acuerdo para explorar crudo liviano en la costa oriental del lago de Maracaibo, una zona histórica que fue cuna de la industria petrolera hace más de un siglo. El convenio se enmarca en la nueva apertura del sector, impulsada por el gobierno interino de Delcy Rodríguez, tras la creciente flexibilización de sanciones de Estados Unidos. En abril, Repsol ya había pactado reactivar sus operaciones en una estrategia que busca atraer inversión extranjera y reactivar la producción. Actualmente, uno de sus proyectos clave, Cardón 4, produce unos 580 millones de pies cúbicos de gas diarios, pero ahora el objetivo es ampliar también la extracción de petróleo, según PDVSA. Venezuela posee las mayores reservas de crudo del mundo, aunque su producción ronda apenas 1 millón de barriles diarios, muy lejos de los más de 3 millones de hace 2 décadas. Con nuevos acuerdos internacionales, incluido uno reciente con BP, el país intenta relanzar un sector clave para su economía.
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7: El Mundial 2026 ya empezó a escribir capítulos llenos de pasión y emoción. El debut de Argentina quedó para la historia del certamen, específicamente para Lionel Messi, quien en el arranque de la competición convirtió un hat-trick con el que rompió un nuevo récord, igualando a Miroslav Klose como el máximo goleador histórico del torneo con 16 anotaciones. En esta lista de máximos goleadores resaltan también nombres como Ronaldo Nazario de Brasil con 15 anotaciones, Gerd Müller de Alemania con 14 anotaciones y Kylian Mbappé con 14 tras su última actuación. Además, con este triplete ante Argelia, Messi con 38 años y 357 días se convierte en el jugador más veterano en toda la historia de la Copa Mundial en marcar 3 goles en un mismo partido.
8: Bueno, gracias primero. Después, a mí me gusta jugar al fútbol, es mi pasión desde chiquito, y cuando estoy así, bien, doy el máximo. Estamos mirando ahora la serie de Rafa Nadal y me identifico mucho, ¿no? Creo que somos muy parecidos en ese sentido, que siempre quiero dar el máximo, siempre me quiero sentir bien y disfruto de esa manera y bueno, mientras pueda y esté bien para hacerlo, ahí estaremos.
7: Messi cumplió su compromiso 200 con la selección albiceleste, 20 años después de su debut mundialista. El 7 veces Balón de Oro es el único argentino en marcar en 5 ediciones del torneo. Y esto apenas empieza. Seguramente Lionel Messi seguirá regalando emociones en esta Copa Mundial de la FIFA.
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9: El consumo de bebidas experimenta un giro definitivo hacia el bienestar metabólico y la salud preventiva en el país. Ricardo Paz, médico especialista en nutrición y dietética, nos explica los beneficios del vinagre de manzana, siendo la madre de un grupo de bacterias y de enzimas que disminuyen el nivel de glucosa en el organismo.
10: En cuanto a generar este remodelamiento de la flora intestinal normal, que nos va a permitir mejorar nuestra digestión, disminuir las molestias gastrointestinales, disminuir esta sensación de inflamación a nivel abdominal, que muchas veces es lo que genera dolor y molestias en los pacientes.
9: La ciencia respalda su impacto. Estudios clínicos confirman que el ácido acético, su componente principal, mejora notablemente la sensibilidad a la insulina y estabiliza los niveles de azúcar en la sangre después de comer.
10: Está recomendada no simplemente en los pacientes que tienen ya sobrepeso, obesidad, diabetes o resistencia a la insulina, sino también está recomendado en la población en general.
9: Esto lo convierte en un aliado directo para pacientes con diabetes tipo 2. Además, su consumo regular apoya el control de la obesidad al acelerar el metabolismo y reducir la grasa abdominal.
10: ¿Cuánto se debe consumir del vinagre de manzana? Pues aproximadamente de 15 a 20 ml de vinagre de manzana, que viene siendo una cucharadita chiquita.
9: Hoy los consumidores urbanos eligen mocktails o cócteles con este ingrediente funcional.
10: Como tal, no es que se tiene que consumir en ayunas o en algún momento específico del día, pero sí se tiene que hacer un hábito y se recomienda siempre en un horario determinado. Este vinagre de manzana se lo tiene que diluir en un vaso de agua.
9: Una decisión inteligente que fortalece la microbiota intestinal y cuida el bienestar metabólico, demostrando que es posible disfrutar de la vida social sin descuidar la salud biológica.
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11: Junio es el mes de la prevención de cáncer de piel, una enfermedad diagnosticada con mayor frecuencia en mujeres y hombres a partir de los 50 años de edad. Solo en Quito anualmente se registran al menos 650 casos.
12: Es una cifra que en realidad es muy alarmante porque en la consulta diaria